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6: Que hable el pueblo, que hable la gente. ¡Habla!
7: Buenas.
6: Buenas. Habla.
8: Tira para adelante y tiene con qué. Dígalo, señor.
9: Tito Fernández, ese que se le tiró la cuestión, ¿verdad?
6: Tito,
9: el
6: sí.
9: Cabeza caliente cuando Balaguer.
6: ¡Ajá!
9: Los agrónomos no trabajaban ahí cuando Balaguer hizo director de agricultura, porque hay que tener memoria.
6: Le dio candela a los archivos.
8: ¡Oh! Ese Tito Hernández.
9: Cuando Balaguer lo hizo director. No estaba en este país.
6: Claro, le dio candela a los archivos.
9: Que paraba todos los días.
6: Hasta que lo nombraron.
9: Lo hicieron jefe entonces. Y era peor.
6: Secretario de Agricultura.
9: Fue. ¿De dónde viene y para dónde va?
6: Pero tal vez trató bien a los agricultores.
9: Yo no tengo que defender a este gobierno, pero todo ya traje olvidado.
6: Es verdad.
9: Todo ya traje. Ese mismo, ese Tito Hernández. Que Balaguer le tapó la boca y lo nombró. Y era peor. Peor.
6: Pero eran ustedes que se tiraban a la calle junto a él a defender a este pueblo.
8: Pero Tito Hernández.
6: Lo abandonaron.
8: Pero perdóname, a Tito Hernández.
9: Yo no estoy defendiendo a nadie.
8: Pero Tito Hernández en el 2012 apoyó a Hipólito Mejía.
6: Sí, porque es reformista.
8: Pero que se vaya donde Hipólito Mejía a hablar con
6: el que se va, con Garrocha.
8: Que se vaya a hablar con papá para que le resuelva esos problemas a esos agrónomos.
6: Qué maldita.
8: Está bastante fácil, porque si él pudo irse a hablar con Hipólito para irse para el PRD en ese momento.
6: ¡Habla!
8: ¿Se puede resolver?
10: Buenas tardes.
6: Buenas.
10: Yo oigo hablar de una reforma y yo me quedo pensando y mirando que hace falta 50,000 millones. Pero si nosotros tenemos para mantener los 7 millones de vecinos, para dar en botella un montón de dinero, para dar en pensiones un montón, para sobrevaluar otro montón, pero recortemos de ahí, porque entonces a sacarle al pueblo para traer 500,000 más de vecinos.
6: Coño.
10: Para el año que viene volvemos a hacer otra reforma, porque tenemos que darle educación,
6: salud, alimentación,
10: ponerle toda la vaina para que ellos manden su chelito para Haití. Dime, y pan de aquí no hay ni siquiera para dar educación. Se quedan 300,000 y 200,000 fuera de las aulas y no hace nadie nada.
6: Diablo, 300,000 fuera de las aulas. ¿Y dónde es eso?
8: Yo no sé dónde.
6: ¿Qué estadística del coño?
8: Estadística muy pesada que tiene.
6: ¡Habla! ¡Buenas!
11: Oye, José y David, tú sabes, a veces yo me pongo a pensar, ¿cómo es que a veces hay personas que tienen la oportunidad de estar frente al presidente y le hacen preguntas estúpidas.
6: ¿Qué llevan estúpidos a preguntarles?
11: Y no le pueden preguntar, mire, señor presidente, ¿cómo es que la policía es capaz de caerle a bombazos a personas que no están armadas, que están protestando, haciendo algo?
6: Para eso la reforma, pero no la dejan pasar la reforma.
8: Pero un hombre como Tito Hernández, maestro, amigo de Hipólito, que apoyó a Hipólito en el 2012, puede irse donde Hipólito y hacer una cita con el presidente y resolver.
6: Pero ni a Hipólito lo está recibiendo ya.
8: Te dije que se me pareció Tito ahí al de la FP, ¿cómo se llama?
6: Pedro Botello.
8: A Pedro Botello se me pareció.
6: Otro sinvergüenza.
8: No, yo no sé, pero se me pareció.
6: Y reformita los dos.
8: ¡Habla!
10: José.
8: Sí, señor.
10: José.
8: Sí, señor.
10: ¿Cuál es tu partido?
8: Yo no tengo, gracias a Dios.
6: ¿Eh? Ese de ahí, mire, ese de ahí así.
8: Nunca en mi vida he tenido un partido político y a todos le digo sus verdades. Y el que me quiera demostrar que yo pertenezco a un partido, que tire para adelante. Que lo espero aquí en la bajadita y le doy hasta la cédula.
6: ¡Habla!
8: Si me encuentran en un partido, abandono la comunicación.
6: Buenas.
10: Mira, José, te envío ahí un video ahí, no sé si lo viste, de ahí de Gurabo, el puente, en el kilómetro 7.
6: En el kilómetro 7, carretera Luperón.
10: Sí, eso está un desastre, mire, y ahí pasan...
8: ¿Eso es el puente peatonal que usted está hablando o el puente de tránsito?
10: Oye.
8: Socio.
6: Lo voy a pasar ahora, se lo pasé a producción ya.
8: Estás hermano. Hablando
10: bien,
8: del...
10: Gracias, entonces.
8: Pero
10: gracias.
8: Tiene que decirme porque yo vi ese video.
6: Usted vio el videito del...
8: O está hablando del puente peatonal o está hablando de... Digo, ¿no los dos sirven?
6: No, no, es un puente de tránsito.
8: Sí, pero hay un puente peatonal al lado.
6: Al lado, el peatonal también no sirve y no, el otro no se sirve. Está cayendo.
8: Sí, pasó uno por ahí y se fue.
6: Ay, Eduardo Estrella, mi cuarto.
8: No, eso no es Eduardo.
6: Ay, Eduardo Estrella.
8: Eso es Tigre de aquí, de Santiago.
6: ¿Cuál?
8: Ulises Rodríguez, no, la alcaldía.
6: No.
8: Ese peatonal sí. Ese peatonal le corresponde a Ulises Rodríguez.
6: Ay, mi cuarto, Ulises Rodríguez, Eduardo Estrella.
8: Ninguno de los dos.
6: Eduardo Estrella, sanitario nuevo.
8: ¡Habla! Ninguno lo dan para nada.
10: Buenas tardes, opinadores. Moca de este lado.
6: Adelante, Moca.
10: Una pregunta. ¿La ley de tránsito tendrá algún párrafo que diga que la DGC puede fiscalizar a un chofer de un vehículo cuando está parado en un semáforo esperando que cambie? Por un ejemplo, está José, David y estoy yo.
6: Ajá.
10: Y el que está atrás está con una tocadera de bocina que se le explotan los tímpanos a uno. Hay que estar adelante. Entonces, va a cambiar el semáforo porque toquen la bocina lo que están.
6: Eso atrás. Es imprudencia ciudadana, hermano.
8: Y no puede.
10: Para que
8: y,
10: se lo sepa.
6: Eso es imprudencia. En este país, óyeme, son animales lo que manejan.
10: Que esté adelante. Se llene de
6: ira,
10: se desespere y cometa una desgracia.
8: Pero eso es caballá, eso aquí pasa a menudo en la República
6: aquí
8: Dominicana.
6: Aquí no se ejerce la ciudadanía, es un país de animales.
8: Choferes del Congo.
6: De bestias. ¡Habla!
2: El pitonizo de Ottawa.
8: Adelante, pitonizo.
6: Ottawa. Háblame de la diáspora. No,
2: Aquí estamos bien.
6: Adiós, es verdad que eso es bueno.
2: Creo que sí. Óyeme, José, gracias por David, gracias. Aquí sí, la gasolina está a 1.40 ya el litro.
6: A 1.40. En Estados Unidos todavía no ha bajado tanto, ¿no?
8: Igualito que aquí.
2: Papi, David, escúchame.
6: A dos y pico está ya todavía. A dos y pico.
2: David, escúchame, David. Sí.
6: Te oigo, te escucho, te entiendo.
2: Pero es para que me entienda, David. Aquí se vende la gasolina por litro. Yo te dije, sí. El litro está a 1.40. El recuerda litro, que el dólar lleva 10 y el dólar americano.
8: El litro está a 3 puntos y pico, casi a 4 dólares.
2: Exactamente, pero ha bajado casi 2 dólares aquí.
6: Sí, ha bajado.
2: David, te quería, y a José, le quería traer una reflexión.
6: Vamos a ver.
8: Reflexión.
2: ¿Ustedes han escuchado Cortesías y Cabralidades?
6: Sí.
2: De Facundo Cabral.
6: Claro que
2: decía Facundo Cabral que hay que tener cuidado con los estúpidos porque son muchos
6: y eligen los presidentes
2: y pueden elegir al presidente. Oye, cómo están llamando la gente allá
8: a los
2: foques, ese rastrero de a los foques.
6: Tú sabes
2: que sinvergüenza Boca Chica, respétate Boca Chica.
8: Diablo, qué palabras y qué artista traíste en el día de hoy a Facundo Cabral.
6: Desmantelaron a Adriano Espaillat. en el distrito 13 de la ciudad de Nueva York.
8: Era justo y necesario.
6: Ese farandulero de quinta categoría.
8: Él había heredado esa posición, parece ser ahí, de sus familiares, y un grupo de gente.
6: De tigres, coño, dominicano.
8: Dominicano y
6: haciendo y de allá, nada.
8: Fajao con Adriano para arriba y para abajo, yo no sé buscando qué.
6: Daria Lisa Ávila Chevalier, sí. Que no es una mansa paloma.
8: No, esa tiró su puntazo.
6: Una extremista socialista, enemiga de los valores de la cultura dominicana, que pero no quiere que, saber de nosotros.
8: Pero esa fue la señora, esa fue la persona que dijo a través de sus redes sociales que lo quitó cuando iba detrás de ese puesto. Dijo claramente que Quisqueya tenía que ser negra, fuerte y libre.
6: Unida. Y unida.
8: Unida y libre.
6: Oiga.
8: Unida y libre.
6: Y otra cosa.
8: Oye esa vaina.
6: Y dijo que cuando ella no encontraba los paños para limpiar sus muebles,
8: usaba
6: la bandera dominicana y la americana también.
8: Y dijo que no la ponía en su perfil la bandera dominicana.
6: Porque era una mierda.
8: Porque ella entendía que la República Dominicana es un país violento.
6: Y racista.
8: Y racista. Ella lo dijo.
6: Y otra cosa, José, para que ustedes vean lo malo que fue como congresista Adriano Espaillat.
8: Que esa
6: la comunidad eligió esa vaina. Sí. Póngala en pantalla.
8: Póngala yo, director.
6: La comunidad dominicana en el distrito 13, con el apoyo de Mandani, eligió a ese engendro que profesa todo lo peor que usted se puede imaginar: el aborto, la mariconería declarada, el consumo abierto de drogas en las calles y donde quiera. Esa que ustedes ven en pantalla.
8: Sí, porque también agarró y fue a una entrevista esta semana y le pidieron que pidiera disculpas
6: y dijo que no,
8: a
6: que
8: la República Dominicana por lo que había dicho de la bandera y lo demás. Y agarró y dijo, me paro de aquí y me voy.
6: No tengo que disculparme por nada.
8: Nunca
6: Adriano Espaillat, que fue un mediocre legislador.
8: Ese sí.
6: Que se dedicó a convivir con los dueños de las corporaciones.
8: Hace rato que había que sacarlo, Adrián.
6: Hace rato.
8: Hace rato que había que sacarlo.
6: Se dedicó a convivir con los dueños de los condominios que explotan con la renta al latino, sobre todo al dominicano, y a convivir con el tigueraje.
8: Búscate la imagen que
6: Oye, a qué se dedicó también este, a la farándula. Sí. Ese fue el que llevó al Congreso de Estados Unidos.
8: A los Foques.
6: A los Foques, a reconocerlo como
8: un pergamino. Lo llevó allá. A llevar un discurso de Alofoque allá al Congreso.
6: Oigan, ese sinvergüenza de Adriano Espaillat.
8: Sí.
6: Debieron darle una patada hace tiempo. Engañó a la comunidad dominicana. Y no es verdad que él estaba apoyando a Mandani.
8: ¿Quién dijo?
6: Él apoyó a Cuomo. Cuando Cuomo perdió, se fue con Mandani porque es un profesional del salto con garrocha.
8: Utilizó un grupo de dominicanos para que lo apoyara en la campaña. Hicieran videos para presentarlo en los Estados Unidos para que los dominicanos pensaran que todos estábamos con él.
6: Mentira. Y vino a República Dominicana, su encargado de prensa, a hacer un media tour.
8: Sí, sí.
6: A detractar a esa muchacha que no sirve para nada, sobre todo con lo que tiene nuestra cultura y nuestra forma de convivencia.
8: No esperemos mucho de ahí.
6: No, eso no sirve. Esa,
8: no esperemos mucho de ahí, es dominicana.
6: Esa no va para parte, esa es de sus raíces están en Higüey.
8: Sí, sí, sí.
6: Sus raíces están en Higüey. ¡Habla!
7: Santiago César, Miami, Florida.
6: Adelante.
7: Permíteme darte la bienvenida. Pareces que vivo porque te da la buena vida. No me cogiste la llamada, pero está bien. Déjame opinar ahora. Tuviste desde
6: Sal de ese basement. Sal de esa cueva donde está, que no se entiende nada.
8: Odio.
7: Ya no.
6: Llama de nuevo, Santiago. En ese basement no se oye. Se va la señal. ¡Habla!
12: ¿Aló?
6: Sí, habla.
8: Mira para adelante, socio. ¿Y tiene con qué? Gradúate.
12: Yo tengo valor para todo.
6: Vamos a ver si es verdad.
8: Juégatela.
12: David, estoy escuchando algo a ti ahorita de cuando el coronel, cuando Mato Pérez era coronel Santiago. Tú dices que Mato Pérez es un hombre muy serio, 100%.
6: No, no he dicho serio. Yo no dije que pero era para, serio.
8: No ha sonado
6: el reparto, si en vaina y en cojioca. Pero yo no puedo decir que es serio.
12: Pero te, Pero para mí personalidad, mi nombre es completo, lo voy a decir, porque no me importa.
8: Mira para adelante, que tú eres un hombre, carajo, gradúate.
12: Mi nombre es Félix Jiménez, y lo voy a decir con valor. Cuando yo tuve el problema de un carro que yo compré, que era robado, inyectado en Santiago, él, Mato Pérez, me cerró la puerta porque yo iba a denunciar un coronel de DICRIM, que la agencia le dio 30,000 pesos al coronel para que le pusieran colección, un carro robado. Y asunto interno, me llamó Miguel Mato Pérez. Y me llamó Nico Mato Pérez a las 4 de la tarde. Y asunto interno llamó a mi casa, a la esposa mía. Mato Pérez no me quiso coger la llamada, tampoco me quiso recibir la denuncia. Y asunto interno, en ese momento, en Santiago, el coronel Robinson, de asunto interno, se vendió también con la agencia de la financiera, que yo pedí 500,000 pesos en ese carro, en Santiago. Y a ti, y dijeron a ustedes, que ese carro la financiera me lo quitó a mí, y no fue así, yo lo entregué porque la financiera quería que yo vendiera un carro robado a la calle, y el carro está circulando en la calle robado hoy en día.
8: ¿Cómo?
12: En Santiago, sí,
8: bajo el aval de esa mafia,
6: un aval de esa mafia financiera, dealer y la policía.
12: Sí, el carro está circulando en Santiago con otra placa, y es un carro robado, injertado, es un K5 blanco 2013. Y ahí está mi nombre, que yo, para que me demiento, me mandan a matar yo mismo, el DICRIM. Yo pedí 500,000 pesos en esa vuelta. Y usted dije en ese programa que el carro me lo quitó la financiera. Y yo lo entregué, porque la financiera me dijera a mí, vende el carro, págueme a nosotros. Y se hace decir, no, yo no vendo un carro robado en la calle.
8: ¿Y cuál era la financiera, socio? ¿Cuál era la financiera?
12: La financiera latina.
6: Financiera latina, el vecino nuestro.
8: Pero dice que es una financiera seria esa, la latina, ¿no?
12: Sí, la de restauración. Ellos son serios, pero yo no estoy un delincuente que trabaja con ellos. Fue Jonathan que me metió ahí medio.
6: Qué maldita madre.
8: El diablo.
6: Lamentamos esa situación, hermano.
8: Qué momento más difícil.
6: Santiago, saliste del basement ya.
13: Es que ando por aquí, por Sarasota.
6: Ah, ok, entonces, habla.
13: Entonces, mira, David, óyeme. Adriano Payá no es de quinta categoría. Adriano Payá es de décima categoría.
6: Más para abajo.
13: Igualito que los políticos dominicanos.
6: Así mismo, un farandulero viejo, charlatán.
13: Que le van a dar, se desconectó de quienes lo llevaron al poder. Y le dio gracias a Dios. Que duró por lo menos varios periodos, porque ahora estos se van por malo. Ahí tenían en la Z Pacheco, que yo me incomodé y tuve que llamar y decirle, pero ustedes quieren esterilizar a la gente. Pacheco tiene que coger una Biblia y darle gracias a Dios que no lo metieron preso en el caso de Odebrecht, y ahora quiere ser secretario general del PRM. Coño, ¿por qué hasta cuándo son que esta gente?
6: Él quiere ser alcalde de la capital también.
8: Es su derecho de aspirar.
13: No, de todo. Se quieren eternizar. Hipólito quiere que ahora le dejen la hija. Se iba a poner los guantes con David Collado. Ahora nos metieron, ahora el 2 de agosto, que es por delegado. La misma mierda, la misma vaina. Y la base abajo. Es para afuera que van, coño.
6: Gracias, Santiago.
8: Pero déjalo que vivan, que ya ese es su partido. Viente de ese partido, que ya tú saliste de ahí, muchacho.
6: Déjalo que respire.
8: Caso a eso. Deja que Hipólito respire y David y toda esa gente, que haga lo que ellos quieran, eso es de ellos.
6: ¡Habla!
14: Buenas tardes, José y David.
6: Buenas.
14: Yo me pregunto, soy yo que me pregunto.
8: Pregúntese.
14: ¿Qué maldito acuerdo tiene el presidente con Hito Bisonó? Con el maldito canciller que nos representa a nosotros, porque ese viejo es un maldito falsante. Que ninguno
8: Roberto
14: saca la cara, todo lo que hacen es en contra del pueblo, todo lo que hacen, y están ahí todo el tiempo que ha estado este gobierno, y están ahí como que el pueblo es de ellos, como que esos cargos el pueblo se lo vendió, como que el presidente le firmó un documento de acto de venta, tengan que esto de ustedes, y el pueblo se lo lleve el diablo. ¿Por qué hacen los
6: ¿Eh? Un acto lleno de animales, de bestias, eso es lo que somos.
14: Entonces, sí, eso es lo que pasa. Por eso. Ustedes, yo respeto mucho la decisión del caballero que dijo ahorita que Boca Chica, que sí o qué. Yo respeto, esto es libre e independiente. Todos nosotros tenemos derecho a elegir y a ser elegidos como dominicanos en nuestra constitución. Entonces, yo respeto cuando a todos esos que han votado por Leonel, que defienden, que llaman aquí defendiendo a Leonel, hablando porquería, ese baboso Leonel, de ese estafador también, que andan hablando de Danilo, otro estafador, y así sucesivamente, yo los respeto, para que a mí se me respete mi derecho. Y yo lo que he dicho es, cuando usted se está ahogando o alguien se está ahogando, quiera que sea, se esté ahogando, y lo que apareció por ahí fue una rumba de materia fecal. Usted hasta eso agarra para salvarse. Usted agarra un papel mojado. Y eso es lo que está pasando con este pueblo. Que este pueblo, estos falsantes, ya no aguanta más. Yo sé lo que digo. Y vuelvo y repito, siempre diré que venga cualquier juventud que yo voto por él, no por el grupito que está ahí, que se quede para que este pueblo.
6: Se está promocionando a los foques porque él es de las redes ahora. Él es de las redes.
8: Maestro, los panties suyos son de bolita y se lo vimos.
6: Ponte un comité de base allá, un local.
8: Se fue con Alofoque.
6: Tú debes ser el candidato a alcalde de La Caleta por el partido de Alofoque.
14: David, pero escúchame, que dice lo que quiere escuchar, lo que no quiere.
8: Exacto.
14: Manito, yo lo que te puedo decir, tú trabajaste con Abel Martínez. Abel, sí. Yo respeté esa posición, yo no trabajo con él, yo me mantengo en mi sudor. Yo tengo hernia en el cuerpo y tengo que me ha puesto al lado de la soldadura, pero tengo derecho, si quiero hacer lo que sea. ¿Por qué tú no dices nada a Pacheco que no ha hecho nada?
6: No es un sinvergüenza, siempre lo hemos dicho.
14: Exacto, entonces un
8: grupo. Pero los foques no es la solución, maestro.
6: No, jamás. Eso es parte del problema.
14: Los que están no resuelto nada tampoco, los abogados que están ahí, los licenciados.
6: Vamos a poner al diablo ahí también.
8: Acuérdese del acercamiento de ese señor con los partidos políticos.
6: Y la búsqueda que tuvo con Gonzalo Castillo, que lo metieron al medio con fundas de dinero.
8: El acercamiento de Hipólito Mejía y la misma Carolina Mejía de Alofoque. Acuérdese de todo
6: eso.
8: Son
6: compadres. Ella, Carolina y Alofoque son compadres.
8: ¿Y entonces?
6: Señor director, colóquenos el video de la denuncia del señor sobre el puente de la carretera Luperón, por favor.
8: ¡Qué barbaridad!
6: Vamos a ver lo que está pasando en la carretera. Kilómetro 7 de la avenida Luperón, ahí
8: el puente en carretera le corresponde a Obras Públicas, pero le corresponde, ese peatonal que está ahí, le corresponde a la alcaldía de Santiago. Mírelo ahí derecho.
6: Mírelo ahí.
8: Y cuidado si no le toca el puentecito también, porque no es la parte de abajo del puente que está malo, es la parte de arriba. Le puede corresponder eso también a Ulises Rodríguez.
6: Sobre todo la pasarela, mire.
8: La pasarela.
6: Que se ve que esa pasarela fue improvisada. Mírelo ahí. Eso es de metal.
8: Sí, eso lo están haciendo los alcaldes.
6: Sí, eso es de metal. Muy mal hecho, porque esa tola es muy fina y se destruye rápido.
8: Esa callecita, al parecer, no es una calle amplia. Le hacen ese peatonal para que la gente no corra el riesgo de coger la carretera cuando vaya a cruzar el
6: puente. Pero ese ahí en el kilómetro 7 ya está destruido, mire. Por ahí pasa una gran cantidad de niños para la escuela.
8: Pero ahí es que no, es que son un riesgo, por ahí no debería cruzar gente. Porque hay una persona envejeciente que no vea ese hueco que está ahí.
6: De noche o de madrugada.
8: Se fue, cualquiera por se ahí. Fue.
6: Se lo llevó el mismo diablo. ¡Háblala!
15: Buenas tardes, ¿cómo están ustedes?
6: Estamos bien.
8: Tira para adelante, gradúate si tienes con qué.
15: Yo aquí hablando como los locos. Ya ustedes los comunicadores no podrán hablar en los programas.
8: No, ustedes no. Algunos, nosotros vamos a seguir hablando.
15: Ahora. ¿Cómo que no, José?
6: Eso es cuco.
8: El que no quiera hablar, que sí, que se esconda. Nosotros vamos a seguir hablando, date de eso.
15: Eso no me digan que no.
8: Anda, el diablo.
15: Usted no va a poder hablar.
8: Pero vamos a ver si es verdad, espera que llegue el día 3. Pero ella espera que llegue el día 3 de agosto.
15: Preso.
8: Y ojalá y caigamos presos. ¿Cuál es la vaina? La cárcel.
6: Que nos manden a buscar.
8: Señores, ¿la cárcel la hicieron para quién?
6: Para los hombres.
8: Para los hombres. Nosotros somos dos toletes de hombres. ¡Habla!
6: ¡Hola!
15: Hello.
8: Tira para adelante, socio, gradúate.
6: Hello. Tira para adelante, tira para adelante. No sabe la dinámica. Te puedes cuidar.
8: Sí, hombre.
6: ¡Habla!
15: David.
6: Sí, señor.
15: Oye, gracias por el video. Mira, a 3 minutos de ahí de donde está el puente está la escuela.
6: Ay, mi madre.
8: ¿Qué pasa? Oye, los niños, que se dijo.
15: Salen los niños de ese sitio, lo llaman Platanito, tú no tienes ni idea.
8: Me imagino que
15: de anciano que en la baranda del puente de ese pasadizo
6: se fue abajo.
15: Sí.
8: El diablo, la baranda de hierro.
6: Sí, la baranda porque esa pasarela tiene una baranda.
8: Diablo, tú
15: yo no te tiré la foto de abajo, ella está en el suelo allá abajo, que eso es un bloque.
8: Socio, espérese, ya que usted sabe tanto. Socio, ¿quién fue que hizo eso ahí, esa baranda?
15: Yo no sé, la verdad, quién hizo eso, ¿no?
8: Pero tiene que usted de ahí, usted viejo allá adentro, ¿cómo te va a decir que no?
15: La cuestión es que obra pública, creo que obra pública que eso le corresponde, pero que deben hacerlo rápido.
8: Para mí, eso del peatonal le corresponde a la alcaldía. Acuérdese desde Pontezuela.
6: Si están esperando que la alcaldía lo haga.
8: Lo va a hacer.
6: Le va a tomar meses.
8: Ulises lo hace, muchacho. El alcalde más eficiente que tiene Santiago.
6: ¡Habla!
16: El único. Oye, los opinadores, la policía anda haciendo maldad en el país entero, agarrando ciudadanos a pie, metiéndolo preso.
6: ¿Agarrando maldad, a quién? ¿Y por qué a mí nunca me han agarrado?
8: Y a mí tampoco.
6: Bello, a ti no le tú andas mucho.
8: Socio, ¿qué te hicieron?
16: Ay, por ahí andaba un muchacho trabajando en Montecristi, haciendo persiana, y lo apresaron cuatro muchachos sin hacer nada. ¿Por qué motivo?
8: ¿Qué era lo que andaba con haitiano?
6: Paseando con los haitianos.
16: Persiana, dominicano, y lo apresaron.
8: Pero es que tú, es que no puedes, pero eso lo han dicho, que no puedes andar con haitianos ilegales.
6: El relato completo, la novela.
16: Dominicano trabajando, haciendo persiana, y lo apresaron cuatro muchachos jóvenes.
8: Ay, haciendo persiana, no cagando haitiana.
6: Tiembla tierra cobarde, los opinadores están al aire.
8: Atención, Ulises Rodríguez.
6: Si te falta valor, coge para acá.
8: Que estamos así, Ulises.
6: Rebosados.
8: Timbí, pero hay un problema.
6: Lo producimos en cantidad industrial.
8: Y como a ti te está faltando valor para ir a resolver ese puentecito, llega ahí, por Dios, aunque sea la cosa chiquita, hazla.
6: Coño.
8: Que sí. Ya la grande sabemos que tú se la dejaste al gobierno. Pero la chiquita, invierte algo, coño, en Santiago. 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
3: 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Sí, sí.
4: Que hable el pueblo. José, yo me he reído de ayer para acá. A mandíbula batiente, señores. A carcajada. Este es el país de lo inverosímil. Como dijo el gran poeta nacional Pedro Mir, hay un país en el mundo en el mismo trayecto del sol. Oye, ¿por qué? En Cienfuegos, allá, Santiago Este, están construyendo un puente necesario para atravesar el canal en uno de esos sectores, uno de esos barrios. ¿Tú sabes a qué nivel lo están haciendo, Mello? Que el nivel... El puente roza el agua del canal.
5: No, por eso tiene una medida. Eso no puede estar ahí. No puede rozar el agua.
4: Óigame.
5: Tiene que tener una medida por encima mucho más. Porque si viene... Exactamente, una crecida del río, por ende, el canal tiene...
4: No puede llegar. Y un canal que cada vez que lo secan para hacer una reparación...
5: Aparece de todo.
4: Ahí usted encuentra desde caballos muertos... Chasis de vehículos que se roban.
5: Goma lavadora, nevera.
4: De todo.
5: Es increíble.
4: Y el puente está a ras del agua. ¿Y dónde diablo fue que se graduaron esos ingenieros?
5: ¿Pero quién está construyendo eso?
6: ¿Qué ingeniero?
4: Entre Obras Públicas y el Ayuntamiento.
5: ¿De Santiago Este?
4: Sí.
5: Anda, diablo. No, ahí no es que está.
4: Eddie va, que no sabe escribir su nombre. Dime tú.
5: ¿Por qué tú puedes esperar? Ya.
4: Ponga ese video de este dirigente reformista, apellido Payams, Joel Payams, haciendo un llamado a que se corrija esa vaina. Vamos a verlo. Suéltelo ahí, por favor.
7: Aquí están los miembros del ayuntamiento de Santiago Este. Yo coloqué esa valla ahí hace 6 años, que el ayuntamiento no existía. 2 vallas, una de aquel lado y otra. ¿Qué dice esa valla? Urgente solicitamos la construcción de un parque industrial para PYME que va a generar más de 3.000 empleos a Cienfuegos. La otra valla, ¿qué dice? Urgente, los moradores de Ciudad de Dios solicitan la construcción de ese puente. Porque hay un puentecito que se hace incómodo cruzar, que ni siquiera es del pueblo, es un puente que construyó una planta de gas que hay en el canal. Y el ayuntamiento maneja 21 millones de pesos mensuales, más de 240 millones de pesos al año. Y ese puente vale 11 millones de pesos, que lo puede hacer el ayuntamiento. El ayuntamiento, en vez de hacer el puente para yo quitar la valla y taparme la cara, taparme la boca, viene hoy a quitármela. El encargado Roberto.
8: Sí, el espacio público.
7: El espacio público.
8: El
7: espacio público quiere quitarla. Una valla que está antes de ese ayuntamiento. Pero yo no me opongo a pagar los impuestos. Que me digan cuánto es los impuestos y yo lo voy a pagar. Ahora eso es una obra y yo como ciudadano puedo pedir cualquier obra para mi pueblo. Y estos abusadores del ayuntamiento, en vez de salir a recoger la basura y a limpiar la ciudad, en vez de hacer el trabajo que hay que hacer, vienen a meterse con algo que es a favor del pueblo. ¿Y qué representante que tenemos en Santiago Este?
4: José, en quitarle a Joel, en vez de corregir el problema del puente, en quitarle 2 vallas. Donde le está pidiendo obra para su comunidad.
5: Pero oye, ¿cuánto?
4: ¿Por qué mediocre Eddie Baez?
5: Según la distribución de los clasificadores del ayuntamiento y del distrito municipal, el 40% que debe ser destinado
4: a obras municipales.
5: De obra, no, el 40% de obras.
4: Sí.
5: 100 millones de pesos.
4: Al año.
5: Al año no.
4: Sí, 100 millones al año.
5: No, al año
4: Son 240 y
5: pico. Así, son 240. Al año tiene 100 millones de pesos.
4: 100 millones para obra municipal.
5: Diablo.
4: No puede sacar 11 millones para ese puente y hacerlo bien. a hacerlo bien. Les prometo para mañana el video donde se ve el puente a ras del canal.
5: O sea que ese individuo debería estar invirtiendo 8.3 millones de pesos mensual
4: para obras.
5: Obras solamente si es fuego. Eddie Weiss.
4: Debe estar lleno de obras. Mire el puente, mire el puente. Ya. Mire el puente. ¿Y este es el puente? No, no, no. Mire el puente, coñazo, Eddie Weiss, maldito perverso.
5: ¿Y ese es el puente?
4: Inútiles. Mire el puente. Hágame caso que yo
5: pero
4: no
5: que
4: lo
5: eso
4: mentira.
5: No parece un puente, eso, yo más pienso yo que
4: esa es la estructura para el puente, pero José.
5: No puede ser eso, pues, eso, eso no puede ser
4: un ángulo. Un ángulo. Ey.
9: Un ángulo.
4: Un elixir.
5: Pero ¿cómo puede ser ese el tamaño?
4: Mire, del mire, puente, mire. A la altura del agua, por amor de Dios.
5: O sea que cuando ahí yo, cuando ahí venga el canal de bordado.
9: Una cosa. ¿Y ese que dijo que dio la universidad?
5: Sí, ese sí.
4: Ese le dieron, no, ese le regalaron.
5: No, no, ese se graduó.
4: Y ya la estructura está montada, mírela ahí. Que no dije que están diseñando, que no. Eso está montado, mire.
5: El diablo.
4: Y oiga dónde está montado el puente. En la estructura del canal, haciéndole peso al canal.
5: Sí, ahí se ve la.
4: Y lo van a amarrar con varillas.
5: Pero ahí donde está amarrado.
4: Oiga.
5: O sea, no está amarrado, pero se podría amarrar ahí.
4: Es que van a amarrarlo con varillas. Cualquier vehículo medianamente pesado, mírelo ahí.
5: Pero ¿y cuál fue la estructura que le hicieron?
4: No hay estructura.
5: ¿Cuál fue el estudio que se le hizo a la estructura del canal para ello?
4: Para montarle esa vaina.
5: Montarle ese puente ahí a ese.
4: Un puente. Un puente de acero. Mello, un puente de acero.
5: Eddie Weiss, 8.3 millones de pesos mensual en obra debe invertir.
4: Y mira,
5: en Santiago
4: hace.
5: Este y viene con ese disparate.
4: No, pero la comunidad debe pararse y darle candela. Dios. Coño, a todos los alrededores.
5: Diablo.
4: Abusador.
5: Eddie Weiss así no.
4: Abusador. Es una solución necesaria, pero debe quedar bien, por Dios. Eduardo Estrella.
5: Pero el próximo año, sí, ahora que está muy seca prácticamente, que tiene tanto que no llueve.
4: Que no le han montado, ya el agua está topando.
5: El agua le está casi topando, eso es a centímetros que está de la estructura. A centímetros se ve el agua
4: de
5: la estructura.
4: Eso es dinero botado.
5: Andar.
4: Eso es dinero del contribuyente de Santiago Este tirado al canal.
5: Pero se supone que en ese distrito municipal tiene que haber un ingeniero ahí. Tiene que haber un ingeniero de planeamiento urbano.
4: Coño, pero por amor de Dios, Eddie Weiss. ¡Habla!
5: Nosotros no salimos de una.
10: ¡Buenas!
4: ¡Buenas!
10: Mis hermanos, una pregunta. ¿En qué mes de este año es que vuelve el circo de la semanal?
5: No, el circo no vuelve. El circo no vuelve ya. Luis le cogió miedo. Ay. A Senasa.
4: Y los bufones de los medios de comunicación.
5: ¿Dónde los periodistas?
4: Los comebollitos y patelitos.
5: Los periodistas, comunicadores que fueron a hacer coro.
4: ¿Dónde están los comebollitos y patelitos y kipe?
5: Que se fueron a hacer coro. Senasa sacó del aire a la semanal.
4: ¡Habla!
5: Le sacó el aire a Luis.
11: Buenas tardes.
4: Buenas.
11: Dice Adriano para allá que se va a retirar ahora que perdió.
5: Hace rato que debió haberse retirado.
11: Lo que pasa es que República Dominicana es tan grande que estamos exportando políticos que lo que quieren es destruir naciones.
4: Políticos mediocres.
5: Maestro, hace rato que debió haberse retirado, Adriano.
11: Mediocres son casi todos, pero políticos que lo que quieren es destruir las naciones solo pensando en ellos exaltarse.
4: Sí, única y exclusivamente.
11: Ahora, una pregunta, el abogado ese que cayó preso por violar a la hija, Santana es el apellido.
4: Ay, Donny Santana.
11: Una pregunta que yo tengo. Él abusó de su poder para hacer algo innombrable con una hija.
4: Estuprar a una hijastra.
5: A una hijastra, maestro.
4: Óyeme, sodomizarla por el recto.
5: Lo condenan a 20 años. Y oye lo bonito de esa vaina, perdóname, que esto hay que decirlo. Oye lo bonito de esa vaina, que ese señor no está preso, porque para mí no está preso.
4: No.
5: Porque el que está en la condición de él, que de lunes a viernes puede trabajar. Y de sábado y domingo, oiga, ni que prisión domiciliaria sábado y domingo.
4: No ha podido el Ministerio Público ni la justicia ponerse
5: en
4: acuerdo.
5: Pero coño, es un violador, caballero.
4: Condenado.
5: Un violador condenado.
11: Y si me permite, la violación a un familiar conlleva el abuso de su posición de poder.
4: Sí.
11: Como uno de los factores. Y el Colegio de Abogados ve correcto ponerlo a él a dar clases.
5: Pero debieron haberlo expulsado, debieron haberlo expulsado hace rato.
4: El colegio de abogados le retiró el permiso que le había dado para dar clases. Hay que ser claros.
11: Cuando todo el mundo gritó. Pero óyeme,
4: yo doy, pongo la nota porque estamos frente a un público y hay que informarles.
5: Claro, no hay que decirlo todo. Sí,
4: claro.
11: Hicieron ambas.
4: Gracias, hermano.
5: Pero ahora, ¿y qué dice la justicia de un individuo que comete ese acto de violación y Dios que lo comete? Condenado a 20 años.
4: Lo condenaron.
5: Pero qué maldita condena del diablo, David.
4: Maldito tecnicismo.
5: Pero ¿cuál es la condena? Eso no es una condena, coño. Aquí tiene que pasar una maldita vaina. Aquí tiene que caer un meteorito y acabarnos a todos.
4: Me le hace una vaina
5: ciudadana. Pero tú sabes lo que
4: dice. Y la justicia hace esa chabacanería.
5: Oiga, qué tolete
4: de condena. Lo salgo a buscar y lo fusilo en la calle.
5: Oiga, qué tolete de condena. Punto. 20 años condenado. El tipo está dando clases de lunes a viernes. Y sábado y domingo
4: tiene
5: prisión domiciliaria. A comerse lo que le da la gana. A matar el calor con un buen aire acondicionado.
4: Y a burlarse de la familia.
5: A dormir en una cama caliente con su esposa y la niña. Bien, gracias. Violada.
4: Tiembla, tierra cobarde. Los opinadores están al aire.
5: Atención, alcalde distrital de Santiago Oeste. Si te falta valor, coge para acá. Que estamos así.
4: Rebosados en Ibae.
5: Timbí, pero hay un problema
4: en Ibae. Lo producimos en cantidad industrial.
5: Y como a ti te ha faltado valor, coño, para asesorarte, por Dios. Para buscar un responsable experto en la materia, un ingeniero que te diga que no es ra con ra con el canal, coño, qué vergüenza. 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
8: Pueblo que abre la gente. Ercilia
9: Pepín, el dolor de cabeza de los empresarios, políticos y comunicadores afines de los partidos políticos.
8: Locutores que donde repartieron, cogieron.
9: Ercilia, a mí que me importa. Yo no son amigos míos. Yo lo he visto y ya creo que ni lo conozco.
8: Conocidos son.
9: Ercilia Pepín. El dolor de cabeza latente en estos momentos, luego de que se han cumplido 17 años medio que se le otorgó un contrato a esos comunicadores políticos, empresarios y afines del Partido de la Liberación Dominicana.
8: Estamos hablando del complejo turístico
9: de Jarabacoa.
8: De Jarabacoa, que fue diseñado para los profesores.
9: Sí.
8: Eso fue para los maestros de la República Dominicana. Y el PLD, Bienvenido Pérez y comparte,
9: que estuvo al frente de eso ahí.
8: Corpotel. Se lo regaló.
9: Ponga, señor.
8: A buenos amigos de la prensa.
9: Usted tiene, señor director, los datos. Comience a presentar, mírelo ahí.
8: He aquí la vaina.
9: Reparto político y gracia presidencial. Diversas investigaciones periodísticas denunciaron sociales, sacaron a la luz la gran mayoría de los beneficiarios de los contratos a 20 años. Resultaron ser altos funcionarios del gobierno, legisladores,
8: militares de alto rango, empresarios influyentes y amigos periodistas afines al poder de turnos pasados.
9: Eso fue en el 2009.
8: Intenciones de expropiación y privatización ilegal. Se denunció públicamente que muchos arrendatarios invirtieron millones en transformar las cabañas en ostentosas villas con el fin ulterior de presionar al Estado para que eventualmente se las vendieran a precio de vaca muertas o se las expropiara a su favor.
9: Siga rodando, señor director, para que vean la causa. Intención de expropiación y privatización ilegal. Se acaba de denunciar públicamente que muchos arrendatarios invirtieron millones en transformar las cabañas, ostentosas villas, con el fin, oiga bien, de quedarse con eso. Violaciones contractuales. En muchos casos se comprobó que los titulares de los contratos utilizaban las cabañas para lucrarse de manera comercial, rentándolas a terceros de forma irregular, vendiéndolas, oiga bien,
8: vendiendo las mejoras,
9: montos millonarios que oscilaban entre 1.5
8: y más de 5 millones de pesos, lo cual violaba las cláusulas estrictas de los acuerdos con Corpotel.
9: Siga rodando, porque ahí anda un grupo dando gritos que tienen que buscar a

0: algo con el presidente.
1: Desviación del fin social original. El complejo fue construido originalmente durante el gobierno de Joaquín Balaguer con fondos públicos para servir como un centro de descanso y recreación para los empleados públicos y maestros dominicanos. El descontento radica en que el espacio dejó de beneficiar a los trabajadores del Estado para convertirse en un club vacacional privado de élite.
2: Y por último, señor director, remozamiento reciente de infraestructura, coge ahí.
1: El complejo ha recibido importantes inversiones en su infraestructura común para adecuarlo a las exigencias actuales de seguridad y confort de los condómines. Entre las obras principales ejecutadas por las autoridades y la Junta de Vecinos se destacan control de acceso y seguridad, una entrada con garita de control de acceso. Oye, eso se lo dejó un abuelo a él.
2: Sí, eso es herencia de ellos.
1: Sistemas de cámara de vigilancia para supervisar el perímetro, oficinas administrativas.
2: Coge ahí.
1: Una estructura administrativa central que incluye un dispensario médico para emergencias locales, áreas comunitarias, la construcción de una capilla interna, muy solicitada por la comunidad del centro, y la adecuación de calles internas.
2: Ante todo eso, el Estado Dominicano, mírenlo, ay, pero velo aquí.
1: La tipo A de 3 habitaciones, durante 20 años,
2: 250 mil pesos.
1: La tipo B de 2, 200 mil. Y la tipo de 1 habitación, la C,
2: 150 mil pesos.
1: Por 20 años.
2: Por 20 años. Y la remodelación era interno, adentro, que había que hacer unas remodelaciones. Pero usted firmó un contrato para eso.
1: Usted no le puede hacer una segunda planta.
2: Usted no puede hacer una segunda planta. Usted no puede convertir
1: ladrones
2: eso en una villa. ¿Eh? Ay, no, no, ellos ahora tienen 17 años.
1: Se están adelantando 3 años.
2: El Estado Dominicano está pidiendo que se le entregue o van a desalojar a todos los que están ahí. Porque ellos convirtieron eso en un área privada.
1: Un club de élite privado.
2: Exactamente, y eso es del Estado Dominicano. Usted se lo arrendaron. Ahora acuérdese que el arrendamiento que usted hizo, todas las modificaciones que usted le haga a eso, es del dueño del contrato. Ya del arrendatario.
1: Del dueño del condominio.
2: Ya.
1: El Estado Dominicano. Ay, Corpotel, cuánto daño le hace.
2: Ay,
1: hecho.
2: Ay, Dios mío.
1: A los bienes del Estado.
2: Y para que ustedes vean que no fuimos nosotros que lo dijimos. Se habló claro que esas villas se le dieron a personas afines al Partido de la Liberación Dominicana, que hay muchos periodistas aquí que trabajaban con ellos.
1: Pero ahí hay gente que pertenece al PRD y al PRM también que cogió.
2: ¿Qué están ahí?
1: ¿Qué cogieron?
2: Ah, por eso que
1: de la Z101, los del programa de la mañana. Recuerdo, la gente de Alvarito.
2: Sí.
1: A cada uno le dieron una. A Melton Pineda le alquilaron un hotel en Barahona, sí, por 3 pesos.
2: El riquillo no era.
1: Por 3 pesos.
2: Ah, pero escúchame, entonces los de Santiago, ¿cuáles son, Mello?
1: Voy a buscar el listado.
2: ¡Mello!
1: Voy a buscar el listado.
2: Ahí si no habla, tú y lo de Santiago.
1: Jaime Tomás dijo, no me involucren en eso.
2: Que yo vendí o cedí eso.
1: No me involucren en eso. No quiso Jaime no quiso. Ahora, él sí cogió uno aquí en la carrera.
2: ¿Quién, Jaime?
1: Sí, aquí en este mismo edificio, en la primera planta, en la segunda planta, y tiene uno ahí en el edificio profesional.
2: ¿Cuántos dueños de villa?
1: Donde estaba la Junta Central.
2: Ah.
1: Ahí se repartieron eso también con Balaguer.
2: ¿Cómo?
1: Lo del IDE. Sí, donde está la parada del teleférico.
2: Coño, pero los comunicadores de Santiago se hicieron dueños de Medio Santiago. Oye.
1: Eso que defienden a los pobres en los programas.
2: Y ya salieron a pelear allá para que se lo vendan, que le cedan eso.
1: ¡Habla! Hay uno que tiene 2 allá en el Esira Pepín.
2: ¿2?
3: Buenas.
2: Pero ese no es Gago.
1: No, ese es otro. ¡Habla!
3: El rol de un comunicador.
1: Ajá.
3: El rol de un comunicador es orientar, edificar.
1: Y educar en la medida de lo posible.
3: Educar dentro de la verdad.
1: Sí,
2: educar, informar, sí, y comunicar.
3: Correcto. No difamen.
1: No hay manera de difamar ni injuriar.
3: Esa fílmica que ustedes presentaron de un trabajo.
1: Ajá.
3: Que un alcalde de. Le estoy hablando fuera de Santiago. De un alcalde que ustedes presentaron ahí, de un puente.
1: Ajá.
3: ¿No, verdad? De una mega obra, que seguro se van entre 50 o 60 millones en esa mega obra. Entonces, ustedes están diciendo la altura no es verdad, pero recuerden que eso es un estanque para criar peces, eso no es un puente peatonal.
2: No, pero eso no puede ser un estanque, no, ese no puede ser un estanque. Este,
1: no, eso es un canal.
2: Es que eso es un canal, papi.
3: Para criar peces.
2: No, no,
1: hermano,
2: no, no, no,
1: eso es un canal.
2: Eso es un canal, tú no puedes crear un estanque para peces ahí en el canal.
3: Eso es un estanque, porque la característica de las 10 plagas de Egipto que llegó a este país en el 2020 hasta la fecha, es que todos los callejones y letrinas, ellos lo hacen como mega obra, y a los dos días de inaugurarlo, el libanés va a inaugurar eso.
1: Ah, ya, ya entiendo tu sarcasmo. Eso es verdad, eso es verdad.
3: Eso es un desastre.
2: Pero en un principio yo pensé que era eso, o una parte para tratar el agua del canal.
3: Aquí no hay nadie, aquí nadie le duele nadie. Hay un país totalmente analfabeta.
1: Sí.
3: O sea, aquí en Mao tenemos 6 años prácticamente con un sistema cloacal y esto da asco.
1: La calle partida hasta la mitad.
3: Una obra sobrevaluada que no fue licitada, mi hermano, y esto es un desastre, esto da un asco. Y ese papi champú de INAPA, director Wellington de INAPA,
1: el presidenciable Wellington Arnold,
3: pone fecha, el flamante muñeco este que anda ahí, pone fecha trimestralmente para que el libanés y que venga a inaugurar este caos, este desastre que hay aquí en Mao.
2: Así mismo.
3: Sin planificación. Esto es un desastre. Desbaratan una calle 5 y 6 veces, la asfaltan
1: y la vuelven a desbaratar.
3: El cabo al otro día. Y ya la tienen programada, que dije, para inaugurarla dentro de un mes. O sea, esto es un caos en todo el sentido de la palabra. Esto es lo que se llama la gente.
2: Eso es un verdadero
1: Gracias, desastre. Hermano.
2: Wellington Arnold, que anda haciendo mediatur por los medios de comunicación ahora,
1: que no sabe un carajo de agua.
2: Pero lo pusieron.
1: ¿Qué es lo que él es? Abogado. No sabe un carajo.
2: Pero
1: de
2: eso
1: agua.
2: Lo ha demostrado. Te quieres que te haga un acueducto. Eso es tubería explotado, mano.
1: No vamos. Dicen ellos que ya. Que salgamos ya.
2: Dicen los periodistas de Santiago que le hago una cita con Luis Abinader para que ellos hablen de Cecilia Pepín.
1: De Cecilia Pepín, pero ellos llegan allá. Que hablen con Jorgito, con Reina o con Caminero, que esos son los que tienen contacto
2: con
1: los periodistas y con Luis, ¿no es así? O con Federico Reynoso, que es el enlace con los medios.
2: ¿Aquí en Santiago?
1: En el norte, en el país, creo que Federico.
2: ¿Federico Reynoso?
1: El enlace con los medios.
2: Oh my God.
1: Se vago. Sean felices, gracias.
2: Bye bye.
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0: 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Se tiró la policía cibernética en Herrera, Santo Domingo Oeste. Apresaron a hombre acusado de participar en una estafa electrónica, la cual prometía ganancias económicas a cambio de visualizar y calificar videos en línea. El cantante Wason Brazo Band critica la tendencia de valorar los artistas después de morir. Ya no estamos contando, según plataforma de monitoreo marítimo. Unos 31 buques por día se están pasando por el estrecho de Hormuz. España reitera ante la OEA su compromiso con Haití. Un juez federal de Estados Unidos prohíbe a Donald Trump detener migrantes en los juzgados. Ya hay otro dominicano en la NBA. Jaxson Lendeavor ha sido seleccionado en el puesto número 11 por los guerreros de Golden State en el draft de la NBA. El dominicano viene de coronarse campeón con la Universidad de Michigan. Un hombre muerto y otro herido es el resultado de un accidente de tránsito registrado la mañana de hoy, cuando una patana que se desplazaba perdió el control próximo a la comunidad de Boquerón en la carretera Sánchez tramo a Suabaní RD. El lanzador dominicano Edward Cabrera encendió las alarmas de Chicago Cubs tras sufrir una aparente lesión en la pierna durante el partido ayer frente a New York Mets en el City Field. En Los Alcarrizos buscan al sospechoso de la muerte de Ciro Valdés. Están solicitando apoyo de las autoridades para localizar a Frankelis Félix Luna. Está señalado como el presunto responsable de la agresión que le provocó la muerte. 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
1: 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Ayer Junior Caminero pegó jonrón y remolcó 3 en la derrota de los Rays. El pabellón de la fama del deporte dominicano llevará la inmortalidad deportiva a Andrés Van der Horst, ex secretario de deportes. Dominicana muere en accidente de moto acuática en New York. La joven de 26 años murió tras el accidente entre dos motos en el río Harlem. La víctima la identificaron como Cielisa Vargas, residente en el Bronx. El conductor del otro jet ski también lo identificaron como dominicano. El garajito de Shakira se volvió viral. La artista presume cómo su hijo Milán se sabe todos los campeones en cada edición del Mundial. Corea del Norte afirma que equipa su marina con armas nucleares. El líder norcoreano Kim Jong-un afirmó que su país está equipando a la marina con armas nucleares en un evento en el cual anunció planes para construir buques de guerra. Las autoridades colombianas investigan la muerte de la modelo Natalia Villalba, cuyo cadáver encontraron dentro de una maleta. Condenaron a 30 años de prisión hombre que mató a su expareja y su acompañante en Baní. Según establece el expediente, Santo Smerling Santo irrumpió en la vivienda de Celis Mercedes Sánchez, encontrándola en compañía de Luis Marino Caraballo, y los mató a los dos. 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

0: 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Una avería en los servicios de internet de la empresa Claro Dominicana ha afectado desde ayer a usuarios de diversos sectores de Santo Domingo Este. Un ministro en Bruselas recomienda piscina, cerveza y barbacoa para afrontar el calor. Cuatro miembros de una familia de Lawrence, Massachusetts, perdieron la vida tras un incendio ocurrido en una vivienda alquilada en la provincia de Barahona. China insta a regular la inteligencia artificial, la IA, antes de perder el control. Pedro Sánchez niega corrupción generalizada en el gobierno español. Un nieto de John F. Kennedy perdió en primaria demócrata en New York. En Francia ha sido detectado un caso positivo de ébola. Ha sido confirmado por el Ministerio de Sanidad francés. Regresó de una misión humanitaria en una de las zonas de transmisión del virus en el Congo. Un Tesla que iba volando se estrelló a toda velocidad contra una casa y mató a una abuela de 76 años. El carro chocó contra una vivienda en Texas. El conductor alegó que usaba el piloto automático al momento del aparatoso choque. Un video revela aparatosa caída de menor por cascada en atracción de Disney. Panamá es eliminado del Mundial de Fútbol tras caer ante Croacia. 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

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Una provincia china ha sido sacudido por un sismo de magnitud 5.2. Un hombre atropelló 10 personas tras robarse un auto en Los Ángeles. El hombre del condado de Los Ángeles ha sido arrestado por alegadamente arrollar intencionalmente a las personas. Ha sido identificado como Juan Luis Estrada, de 45 años. En la historia de los Marlins, Sandy Alcántara es el nuevo rey del ponche. NRD incautaron 121 láminas de cocaína ocultas en piñas que iban a ser exportadas durante una operación realizada en el Aeropuerto Internacional de las Américas. Los Mex activaron a Francisco Lindor y esperan diagnóstico de Juan Soto, sacado anoche. El comunismo activado en Dominicana, increíble. Izquierdistas se unen y forman el Partido del Poder Popular, encabezado por Narciso Izaconde. Guay, se llevaron a Adriano Espaillat. Se retira del escenario político con mensaje de gratitud y compromiso de servicio. El dominicano dijo que felicitará a su contendora y dará su apoyo para que logre éxitos en el Congreso estadounidense. Con 5 mandatos en la Cámara de Representantes, Espaillat es el primer dominicano en llegar al Congreso de los Estados Unidos. El hombre reconoció la derrota en las primarias demócratas frente a Daria Lisa Ávila Chevalier. Sepultaron al empresario Ignacio Jogaiza, propietario de Óptica Almanza, el cual murió ayer ahogado en una playa del municipio de Nagua. 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

0: 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Se tiró la policía cibernética en Herrera, Santo Domingo Oeste. Apresaron a hombre acusado de participar en una estafa electrónica, la cual prometía ganancias económicas a cambio de visualizar y calificar videos en línea. El cantante Wason Brazo Band critica la tendencia de valorar los artistas después de morir. Ya lo estamos contando, según plataforma de monitoreo marítimo. Unos 31 buques por día se están pasando por el estrecho de Hormuz. España reitera ante la OEA su compromiso con Haití. Un juez federal de Estados Unidos prohíbe a Donald Trump detener migrantes en los juzgados. Ya hay otro dominicano en la NBA. Jackson Lendeavor ha sido seleccionado en el puesto número 11 por los guerreros de Golden State en el draft de la NBA. El dominicano viene de coronarse campeón con la Universidad de Michigan. Un hombre muerto y otro herido es el resultado de un accidente de tránsito registrado la mañana de hoy, cuando una patana que se desplazaba perdió el control próximo a la comunidad de Boquerón, en la carretera Sánchez tramo Azuabaní RD. El lanzador dominicano Edward Cabrera encendió las alarmas de Chicago Cubs tras sufrir una aparente lesión en la pierna durante el partido ayer frente a New York Mets en el City Field. En los Carrizos buscan al sospechoso de la muerte de Ciro Valdés. Están solicitando apoyo de las autoridades para localizar a Frankelis Félix Luna. Está señalado como el presunto responsable de la agresión que le provocó la muerte. Ayer Junior Caminero pegó jonrón y remolcó 3 en la derrota de los Rays. El pabellón de la fama del deporte dominicano llevará la inmortalidad deportiva a Andrés Vanderhorst, ex secretario de deportes. Dominicana muere en accidente de moto acuática en New York. La joven de 26 años murió tras el accidente entre dos motos en el río Harlem. La víctima la identificaron como Cielisa Vargas, residente en el Bronx. El conductor del otro jet ski también lo identificaron como dominicano. El garajito de Shakira se volvió viral. La artista presume cómo su hijo Milán se sabe todos los campeones en cada edición del mundial. Corea del Norte afirma que equipa su marina con armas nucleares. El líder norcoreano Kim Jong-un afirmó que su país está equipando a la marina con armas nucleares en un evento en el cual anunció planes para construir buques de guerra. Las autoridades colombianas investigan la muerte de la modelo Natalia Villalba, cuyo cadáver encontraron dentro de una maleta. Condenaron a 30 años de prisión hombre que mató a su expareja y su acompañante en Baní. Según establece el expediente, Santo Esmerlin Santo irrumpió en la vivienda de Celis Mercedes Sánchez, encontrándola en compañía de Luis Marino Caraballo, y los mató a los dos. Una avería en los servicios de internet de la empresa Claro Dominicana ha afectado desde ayer a usuarios de diversos sectores de Santo Domingo Este. Un ministro en Bruselas recomienda piscina, cerveza y barbacoa para afrontar el calor. 4 miembros de una familia de Lawrence, Massachusetts, perdieron la vida tras un incendio ocurrido en una vivienda alquilada en la provincia de Barahona. China insta a regular la inteligencia artificial, la IA, antes de perder el control. Pedro Sánchez niega corrupción generalizada en el gobierno español. Un nieto de John F. Kennedy perdió en primaria demócrata en New York. En Francia ha sido detectado un caso positivo de ébola. Ha sido confirmado por el Ministerio de Sanidad francés. Regresó de una misión humanitaria en una de las zonas de transmisión del virus en el Congo. Un Tesla que iba volando se estrelló a toda velocidad contra una casa y mató a una abuela de 76 años. El carro chocó contra una vivienda en Texas. El conductor alegó que usaba el piloto automático al momento del aparatoso choque. Un video revela aparatosa caída de menor por cascada en atracción de Disney. Panamá es eliminado del Mundial de Fútbol tras caer ante Croacia. Una provincia china ha sido sacudido por un sismo de magnitud 5.2. Un hombre atropelló 10 personas tras robarse un auto en Los Ángeles. El hombre del condado de Los Ángeles ha sido arrestado por alegadamente arrollar intencionalmente a las personas. Ha sido identificado como Juan Luis Estrada, de 45 años. En la historia de los Marlins, Sandy Alcántara es el nuevo rey del ponche. En RD incautaron 121 láminas de cocaína ocultas en piñas que iban a ser exportadas durante una operación realizada en el Aeropuerto Internacional de las Américas. Los Mex activaron a Francisco Lindor y esperan diagnóstico de Juan Soto, sacado anoche. El comunismo activado en Dominicana, increíble. Izquierdistas se unen y forman el Partido del Poder Popular, encabezado por Narciso Izaconde. Guay, se llevaron a Adriano Espaillat. Se retira del escenario político con mensaje de gratitud y compromiso de servicio. El dominicano dijo que felicitará a su contendora y dará su apoyo para que logre éxitos en el Congreso estadounidense. Con 5 mandatos en la Cámara de Representantes, Espaillat es el primer dominicano en llegar al Congreso de los Estados Unidos. El hombre reconoció la derrota en las primarias demócratas frente a Darialisa Ávila Chevalier. Sepultaron al empresario Ignacio Joga Isa, propietario de Óptica Almanza, el cual murió ayer ahogado en una playa del municipio de Nagua. 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

En el Evangelio de este día jueves, escuchamos que Jesús levantó los ojos al cielo y oró diciendo: Padre Santo, no ruego solamente por ellos, sino también por los que, gracias a su palabra, creerán en mí. Que todos sean uno, como tú, Padre, estás en mí y yo en ti. Que también ellos sean uno en nosotros, para que el mundo crea que tú me enviaste. Yo les he dado la gloria que tú me diste para que sean uno, como nosotros somos uno, yo en ellos y tú en mí, para que sean perfectamente uno y el mundo conozca que tú me has enviado y que yo los amé como tú me amaste. Padre, quiero que los que tú me diste estén conmigo donde yo esté, para que contemplen la gloria que me has dado, porque ya me amabas antes de la creación del mundo. Padre justo, el mundo no te ha conocido, pero yo te conocí, y ellos reconocieron que tú me enviaste. Les di a conocer tu nombre, y se lo seguiré dando a conocer, para que el amor con que tú me amaste esté en ellos, y yo también esté en ellos. Seguimos escuchando la oración sacerdotal de Jesús al despedirse de los suyos y para rogar al Padre por ellos. Pero hoy va más allá. No pide por él ni solamente por sus apóstoles. También lo hace por todos aquellos que a lo largo de la historia van a recibir su palabra, se van a transformar en discípulos, en miembros de su comunidad. Como en el pasaje de ayer, para nosotros también pide la unidad, para que seamos perfectamente uno. Esta parece ser la condición para que el mundo conozca dos cosas: que Jesús es el enviado y que nos ama con el mismo amor que el Padre tiene por él. Nadie que no vive lo que predica a los demás puede ser creíble. Si anunciamos que Dios es amor, necesitamos vivir ese amor, y el amor nos une. Si estamos separados, distanciados, es porque no hay verdadero amor, sino amor propio. Por eso se hace necesario que de manera personal, en nuestras familias y también en las comunidades, podamos pedir al Señor la virtud del amor y que nos confirme en la unidad para poder responder a la misión de anunciarlo. A veces nos preguntamos por qué nuestras comunidades han perdido el fervor religioso o el ardor misionero. ¿Por qué nos cuesta dar testimonio? ¿No será que tendremos que ver si nuestras comunidades están realmente unidas en el amor de Dios? Jesús nos recuerda que Él está en nosotros, no junto a nosotros, sino dentro nuestro. Entonces, dejemos que su amor sea el que nos haga amar a los demás. Sí.

que recemos juntos esta oración. Señor, dame tu espíritu de amor para ser apóstol de unidad en medio de mi familia, de mi trabajo y comunidad. Amén. Y que la bendición de Dios Todopoderoso, del Padre, del Hijo y del Espíritu Santo los acompañe siempre.

0: días, amigos oyentes de Monumental 100.3 FM. Así comienza la antesala de la mañana, proyecto informativo que busca informar, entretener y orientar de una forma positiva. Hoy es jueves 25 de junio del año 2026, y como cada mañana iniciamos poniendo en manos de Dios Todopoderoso este programa. Ponemos en manos de Dios esta emisora, a su propietario Tony Parache, a todo el personal que labora por y para Monumental, y de manera muy puntual, de manera muy específica, pedimos la bendición de Dios para todos ustedes, nuestros amables oyentes, que han hecho de Monumental y de la antesala de la mañana los número uno de todo el Cibao para el mundo. Sean todos bienvenidos. Federico de la Cruz está en la parte técnica. De camino, Rafael Valdayac, Apolinar Peralta. Y quien les habla mientras tanto, Fellito Ortiz, estaremos llevándoles las informaciones. Bueno, señores, ayer ocurrió un hecho represivo que en modo alguno podemos aprobar y que difiere mucho de lo que es el gobierno democrático que se supone que está rigiendo nuestros destinos, ¿verdad? Y de un demócrata como el presidente Luis Abinader. Ayer, miembro de la Asociación Nacional de Profesionales Agropecuarios, AMPA, fueron bombardeados con gases lacrimógenos utilizados por agentes policiales para dispersar una marcha que se dirigía al Palacio Nacional. Pacíficamente, la protesta reclamaba pensiones, reposición de técnicos cancelados, mejores salarios y otras reivindicaciones para el sector agropecuario. Fue afectado severamente con los gases lacrimógenos Víctor Hugo Hernández, Tito Hernández, que es el presidente. Y uno dice que es inaceptable porque hemos visto cómo a grupos de haitianos que no tienen derecho a armar protestas, le dan los permisos y hasta los protegen. La ministra Farideh Raful es muy diligente para proteger a los haitianos y muy diligente para reprimir a los dominicanos. Y a veces uno se pregunta, ¿y qué es lo que se busca? O sea, ¿qué se busca de la población? Y es que definitivamente, o sea, estamos hablando de que el derecho a la protesta, y sobre todo que tenían autorización, según dicen sus organizadores, el interior de policía tenía conocimiento de que esta marcha se iba a realizar, no estaban haciendo disturbios, no estaban quemando gomas, y al menos dos personas resultaron afectadas ayer durante esa manifestación, luego que agentes policiales utilizaran bombas lacrimógenas para dispersar la marcha que se dirigía al Palacio Nacional. Entre los afectados, como dije anteriormente, figura Tito Hernández, el presidente de la ANPA, Asociación Nacional de Profesionales Agrícolas. La manifestación había partido desde el Parque Independencia en reclamo de pensiones para técnicos retirados, reposición de profesionales cancelados, aumento salarial y otras reivindicaciones laborales. Y la intervención policial ocurrió cuando los manifestantes intentaban avanzar por la avenida 30 de marzo, generando momentos de tensión y dispersión entre los participantes. La AMPA, después de estos hechos, condenó la actuación de las autoridades y calificó la intervención como una represión contra una protesta pacífica. Hernández aseguró que el gremio había notificado previamente a la realización de la actividad y responsabilizó a la ministra del Interior y Policía, Farideh Raful, por lo ocurrido. A veces yo pienso que mantener a Farideh, y me perdonen, con todo el respeto, que mantener a Farideh Raful ahí, a pesar de todo, del concierto de desconcierto que ella constantemente pone en marcha, a mí me da la impresión, yo no sé a ustedes, que la mantenerla ahí es una decisión que trasciende al propio presidente. Es lo que me da por pensar, porque no había visto un funcionario que le cause tan mal imagen a un gobierno, y que el gobierno ni se inmuta ante las miles de protestas que, ¿verdad?, se hacen para que, o lo que manifiesta la gente, desacuerdo. Y la verdad es que uno no entiende, o sea, ¿cuáles son los logros de esta señora? Y vamos a colocarlo versus los desaguisados que ella ha hecho, los fracasos que ha tenido en materia de seguridad. Entonces ella se para, tiene la cara dura, la cachaza y la cara dura de pararse frente a un micrófono los lunes y empezar a tirar unos números que, cuando tú veas lo que está pasando en el país en materia de seguridad y de violencia, tú dices, no, pero ¿cómo es la cosa? Y es ahí donde entonces uno dice, no, pero entonces como que no, como o soy yo que vivo fuera de este país. Señores, ayer, cambiando de tema, dos fuertes sismos sacudieron a Venezuela la tarde, al caer la tarde, y dos fuertes terremotos sacudieron el Caribe venezolano con apenas 39 segundos de diferencia en una secuencia sísmica cuyo evento principal fue un sismo de magnitud 7,5, informó el Sistema Nacional de Alerta de Tsunami de los Estados Unidos. Los movimientos causaron grandes afectaciones. Desastre, señora, edificio colapsado, gente sepultada, se supone, ¿verdad?, bajo los escombros. Vi que sacaron, vi unos videos ahí, sacaron una señora con vida, y aunque no se ha confirmado de momento, por lo menos anoche, cifras de heridos o fallecidos. Las autoridades de Venezuela precisaron que el primer movimiento telúrico inicialmente reportado con una magnitud de 7.2, fue reclasificado como un sismo precursor del terremoto de 7.5 tras el análisis de los registros sísmicos. El Centro Nacional de Alerta de Tsunami de Estados Unidos explicó que ambos temblores conformaron un doblete sísmico, un fenómeno en el que dos terremotos de gran magnitud ocurren con pocos segundos de diferencia en la misma zona, por lo que la información oficial fue actualizada para identificar el sismo de magnitud 7.5 como el evento principal. Además, el sistema de alerta de tsunami canceló las alertas emitidas para Puerto Rico e Islas Vírgenes estadounidenses de las costas de Venezuela, registrado más bien cerca de las costas de Venezuela. El informe del Servicio Geológico de Estados Unidos detalla que el primer movimiento tuvo lugar unos 24 kilómetros de localidad de San Felipe en el estado Yaracuy y una profundidad de 21,9 kilómetros. Igualmente informó de un segundo movimiento de 7,5 ocurrido en la localidad de Yumare en Yaracuy. Hasta el momento no hay una información oficial en Venezuela acerca de la magnitud ni ubicación de los terremotos. En un recorrido por periodistas de la EFE, evidenciaron que en la Plaza Altamira, en el este de la ciudad, dos edificios colapsaron sin que se conozcan momentos sobre heridos o víctimas fatales. Además, funcionarios de Protección Civil y de la policía del municipio de Chacao, junto a habitantes de la zona, buscaban entre los escombros posibles heridos. Otras edificaciones ubicadas en Chacao, una de las localidades que hacen parte del área metropolitana de Caracas y considerada zona sísmica, sufrieron destrozos de consideración o grietas de distintas índoles. De repente comenzó eso a moverse, horrible, se movió, todo empezaron a caer cosas de la casa, contó a EFE una habitante de los Palos Grandes. Y bueno, la verdad es que vamos a pedir por el pueblo de Venezuela. Edificio colapsado. La presidencia pidió ayuda. Sí, hay que ser solidario. ¿A dónde? Ok. Vamos a ver si lo que dice la presidenta de Venezuela, ¿verdad? Delcy, la presidenta de Venezuela. Vamos a escucharla, Federico.
1: Y en las primeras horas estaremos recibiendo rescatistas. Igualmente recibiremos rescatistas de República Dominicana, como se lo agradecí en llamada telefónica a su presidente Luis Abinader. Debo informar que el estado más afectado por este inédito fenómeno sísmico es el estado La Guaira. Hay decenas de edificios colapsados y estamos en este momento en labores muy arduas de rescate para salvar las vidas que Dios nos permita salvar. Igualmente, quiero decir que es una verdadera tragedia. Desde acá, nuestro mensaje de solidaridad y a aquellas familias que han perdido seres queridos, ratificarles nuestras condolencias, nuestro acompañamiento en estas horas tan duras. Podemos decir que el estado de La Guaira es una verdadera tragedia y se convierte en una zona de desastre.
0: Sin lugar a dudas. Sí, sí, Dominicana siempre es de los primeros que acuden cuando se trata de solidaridad. Qué bueno que así sea. Qué bueno que así sea. Buenos días, Apolinar.
2: Buen día a los amigos oyentes de la Antesala Deportiva. Gracias por estar
0: de la mañana. Con nosotros. No les cambie el nombre.
2: Señores,
0: Antesala de la Mañana.
2: Antesala de la Mañana, Fellito. Por Monumental 100.3 FM.
0: Caramba, le va a cambiar. A veces, le va a cambiar.
2: Viene uno con... Señores, gracias. En este ya jueves, la verdad es que jueves 25, Fellito, es día de sacarse los bolsillos para los empleados públicos. ¿Sí?
0: Que le llegue. Será de sacarse la libreta.
2: Vaya a pagar.
0: La libreta del colmado.
2: Ay, sí. No, y eso no se usa.
0: No.
2: No.
0: ¿Y cómo fía?
2: Y eso es por celular. Sí. Te lo mandan.
0: El fiado llegó. La tecnología llegó hasta el fiado.
2: Hasta el fiado, así mismo, ¿eh? Eso es por celular y te lo mandan por WhatsApp y todo. De verdad que es un placer estar con ustedes en la antesala de la mañana por Monumental 100.3 FM. La luna hoy está en un 84% iluminada, cuarto creciente, 23 grados en estos momentos y una sensación térmica de 23 grados a las 7 de la mañana, a las 10, 29 grados, a las 12, 32 grados, a las 3 de la tarde, 32, y dice hoy que van a haber chubasco. De manera que así estamos. Fellito, eso que pasó quiero decir que yo cuando vengo a esta hora es porque estoy haciendo un chocolate con mi esposa ahí en la casa y me pongo a escucharlo a ustedes. Entonces, con Jacqueline, gracias Jacqueline por siempre colaborar, gracias, conmigo. Conocimos que levantarse para después estar, eso hay, a la mujer hay que así decirle es. Muchas gracias, porque eso son cosas que no quisiera, ¿verdad? Pero ella está ahí.
0: Que
2: gracias,
0: cada día se ven menos.
2: Gracias, mi amor. Entonces,
0: en la sociedad que estamos construyendo.
2: Sí. Entonces, eso, yo estaba hablando con Irving Díaz,
0: Irving Vargas.
2: Y entonces Irving me dijo: mira, Polina, yo quiero ir a los dos sitios que tú trabajas, porque yo antes iba a los tres. Pero mira, tengo que ir a Rafey, porque ustedes, si le coge un terremoto, que ya es tiempo, eso no se predice, pero van 800 años de un gran terremoto. Y aquí, me decía, en el Caribe va a pasar un monstruo. En el Caribe, decía él, pero aquí en Santiago ya estamos. Yo tengo un susto, porque lo que puede pasar aquí es un monstruo de 7.5 o 8, dice, que va a acabar con Santiago. Entonces, si eso le coge a ustedes en Rafael, para ustedes sacar todos esos internos, va a ser, ustedes tienen que tener un plan A y un plan B para que no se le mueran todo ahí, porque todo el mundo va a salir corriendo y ellos van a quedarse trancados. Entonces, dice él, porque nadie piensa. Recuerden que cuando el río bajó la otra vez, lo que hicieron los guardias de seguridad, los BTP, fue porque antes Irving estuvo ahí y planificó cómo se hacía la cosa. Y lo hicieron 100% Fellito, y los últimos que sacaron de ahí internos fue en Yequi, que Francisco Domínguez Brito se consiguió y lo sacaron de ahí. En la segunda planta estaban, de Rafael. Entonces, él va a ir ahora, en este mes, a tratar un posible, dice, eso no se predice, pero eso está latente, en el Caribe y en Santiago. Ya pasó en el Caribe venezolano. Entonces, él va a decirnos cómo hacer las cosas, porque todo el mundo sale corriendo y se olvida de todo el mundo. Yo me recuerdo que cuando estaba en Colegio Padre Fortín, nosotros hacíamos simulacro cada dos meses para que esos muchachos, cuando pasara, y pasaron varios temblores y se hicieron las cosas a la perfección, y eso salva vidas. Y en la universidad que estoy, en ISA, también nosotros hacemos simulacro gracias a Irving Vargas, porque nos prepara. Y yo creo que es un momento para que el Estado Dominicano, el gobierno, haga un simulacro nacional para que se vea en los ojos de Venezuela, porque la verdad es que la falla está muy activa en Diego de Ocampo. ¿Sabe lo que está pasando en Diego de Ocampo, Fellito? Está saliendo humo, está saliendo humo, y dice Irving, eso es muestra de lo que está allá abajo. Es como un volcán que está ahí, dice Irving Vargas. Entonces tenemos que tener una, tú, yo, Federico, Valdayá, Gutiérrez, todos, Masue, tenemos que tener un plan de vacaciones en cada uno de nuestros hogares para saber hacia dónde es que tú vas, que no haya alambre eléctrico, porque miren, te va a un sitio, hay alambre eléctrico y lo que te mata es el alambre eléctrico.
0: Miren,
2: hay
0: ahora
2: que tener un plan.
0: Que hay un festival de construcciones, de edificios, condominios, residenciales. Metrópolis. No solamente metrópolis, edificios. No más. Es prudente que usted que va a hacer una inversión se asegure de varias cosas, asesórese primero con gente que sepa de construcción y eso, de sismología sobre todo. Porque, por ejemplo, lo que me han dicho algunos expertos, es que la construcción, por ejemplo, de edificio que se hace con platea es más propensa a resistir un terremoto o un sismo grande que una que se haga con zapata, por el hecho de que la platea permite movilidad al edificio. Okay. Si viene un sismo, eso es lo que me han explicado. Entonces yo pienso ahora que cualquiera monta una constructora,
2: sí,
0: que
2: sí,
0: la supervisión, sí, de obra pública es nula, nula, literal.
2: Se está construyendo nula, a lo loco.
0: A lo loco. No, el código está en Belén con los pastores, está el código. ¿Ve? Yo tenía mucho que ni lo había mencionado, el código. El código está vivo.
2: El código está vivo y está haciendo
0: su trabajo. ¿A dónde está haciendo su trabajo?
2: Bueno, ellos cobran al Estado.
0: Óyame bien. Está vivo.
2: Usted es un fresco.
0: Yo creo que
2: usted es un fresco.
0: De verdad, mira, a ti no te ha pasado, por ejemplo, que tú duras mucho sin ver una gente, pero para ti no está ni muerto ni vivo, es que no está.
2: No, yo te voy a decir lo que hay. Rafael Reguero es gente que tiene 15 años preso, y cuando sale la gente dice, tú estás vivo.
0: Sí, pero
2: ¿tú así?
0: Uno que esté preso se entiende.
2: No, pero hay gente que no lo ve, porque tú no sabes en tu comunidad.
0: Ah.
2: De repente él viene a tu barrio y todo. ¿Y dónde tú estás?
0: Tú no te has topado.
2: Y a veces te dicen que yo estaba en Nueva York.
0: En Nueva York es que más le pasa a uno, que uno tiene gente que uno la borró.
2: Que uno deja de ver.
0: Pero no es que tú pensaste que se murió ni nada de eso. Entonces, así está el CODIA.
2: A propósito de Nueva York.
0: Yo no me acordaba que ya la palabra CODIA se me estaba borrando del vocabulario.
2: Usted es un fresquito.
0: Pero porque yo soy un fresco, porque... ¿Tú te acordabas que había un CODIA?
2: Yo sí, porque mi hija es arquitecta.
0: Ah, bueno, pues tú.
2: De eso.
0: ¿Tú te acordabas? Está grande por la herida que lo presta.
2: No.
0: ¡Anda la porra!
2: No, pues yo nada que ver con eso. Mira, te manda a decir...
0: Mira, que yo tengo un hijo que va a ser miembro del CODIA.
3: ¿También?
0: Sí. Porque colegio de ingenieros, arquitectos y agrimensores.
2: Y agrimensores.
0: Sí.
2: Oye, te voy a decir una cosa. Dice Elvis Reyes, te mandó a decir conmigo que no es.
0: Elvis Reyes.
2: Elvis Reyes, que
0: dice. ¿Y dónde viste tú, Elvis Reyes?
2: Que tu hermano, dice él.
0: Pues que dice tu hermano. No. ¿Cómo que dice
2: que no? Que aunque ustedes no se ven y todo, ustedes tienen hermano hasta de sangre.
0: Sí, sí,
2: dice,
0: sí.
2: Dile que no es muñeco solamente que toca. Que él sabe componer y te mandó una canción para que tú la pases por aquí.
0: ¿En hoy. Serio?
2: En serio. Yo te la mandé, que tú no revisas.
0: No, yo no vi.
2: Tú no revisas.
0: Voy a revisar.
2: Él hizo una canción.
0: ¿Y dónde estuviste a él?
2: Dedicada al Ensanche Bolívar.
0: Para que la gente sepa, Elvis Reyes es mi amigo desde muchachito. Jugábamos basquetbol, fuimos lobatos. Elvis Reyes, destacadísimo fotógrafo en Estados Unidos. Fue fotógrafo de Fausto Foto aquí.
2: Usted era un fotógrafo, de, los y, dos.
0: Bueno,
2: aquí. Porque usted tenía, era. Diga que usted era fotógrafo.
0: Teníamos un estudio de fotografía a los 16 años, eso es verdad.
2: Pero ahí,
0: se llamaba Fotoservicio.
2: De fotografía a Chimichurri, Peñito.
0: No, yo
2: a
0: nunca tengo. Yo tenía, mire, ese estudio. Es una historia bonita, porque.
2: En la camino leído.
0: Ocurrió. Yo era un muchacho muy inquieto, tú sabes. Yo me movía.
2: Tú eras un muchacho inquieto.
0: Yo me movía. Entonces, alguien que tenía una cámara empeñada en la compraventa de la garantía se le iba a perder. Y como yo siempre vivía anotando basquetbol, daba chelito y cosita.
2: Se la compraste.
0: 40 pesos le dimos ya, por el recibo.
2: Pero qué tiempo
0: es. Y de ahí, Elvis, que ya estaba en fotografía aprendiendo. Entonces hicimos un curso en Foto Estudio A. Wow. Y luego heredamos un.
2: Usted ve por qué yo estoy haciendo un curso de barbería y usted no quiere que yo sea barbero.
0: No,
2: porque
0: yo,
2: usted me está quitando el momento.
0: No relaje la cosa.
2: ¿Eh?
0: No relaje la cosa.
2: Pero yo no estoy relajando.
0: Yo no estoy diciendo que yo no quiero que tú seas barbero. Yo lo que no quiero es que alguien vaya a arriesgarse.
2: Usted
0: es
2: lo que me está matando la clientela. Porque usted iba a boda y usted hacía boda. Así y todo eso.
0: Boda.
2: Entonces usted hizo eso.
0: Hizo una franca, no la buscábamos.
2: Entonces dice Elvis Reyes. Ay, él le mandó una canción. Y
0: eso fue una etapa bonita.
2: Él espera escucharla.
0: Tenemos 16 años.
2: Pues, él espera escucharla en el programa. Pues, dedicada al Ensanche Bolívar.
0: No, pues la vamos a
2: dedicada al Ensanche Bolívar. Va a ser el tema de los dominicanos presentes del Ensanche Bolívar en su junta del 12.
0: Yo
2: de,
0: no voy a poder estar. Qué cosa esa es.
2: Él te mandó esa canción, dile, yo quiero escucharla porque no, nada más no es el muñeco.
0: No.
2: Que ustedes pueden decir, dice.
0: Le vamos. Te prometo que la voy a escuchar. ¿Eh? Y le voy a poner la acordeón del muñeco ahí.
2: no lo dañe.
0: Ay, ¿cómo?
2: Porque eso no lleva acordeón, hermano. No lleva acordeón.
0: No le arregle el ojo al hijo. No le arregle el ojo al hijo.
2: No, que eso no lleva acordeón. Ya yo escuché.
0: Oíste,
2: yo escuché la canción. Eso no lleva acordeón.
0: No, más palabras se lleva.
2: No, es que eso no lleva acordeón.
0: Adiós. Entonces, el padre César Hilario dice ahora que eso no lleva acordeón.
2: No, porque yo
0: le escuché. Padre César
2: yo
0: Hilario,
2: la escuché que... bien.
0: Y tú sabes.
2: Y eso no lleva acordeón.
0: Entonces...
2: Yo debo de saber algo de música. Pero venga acá. Usted es un freco. Federico, ese señor es un freco. Ese señor.
0: Pero mira, no me quiere callar aquí, pero la vamos a escuchar.
2: A Herbie, ahora no la quiere poner, Herbie.
0: No la quiere poner.
2: Una cosa aquí. Que tú no estás escuchando, dice que no. Fellito es mi hermano, hasta de eso, hasta la sangre de la llevo yo.
0: Es verdad, ¿eh? Es verdad.
2: Entonces, ¿qué pasa? Entonces, señores, ustedes que están en sus hogares, hagan su plan. Volviendo al tema, hagan su plan.
0: Vamos, ¿hacia dónde será esta? Vamos a escucharla de aquí, a ver si.

0: La verdad que yo desde niño he reconocido en mi hermano Elvis Reyes una gran vena artística.
1: Él también tenía un grupo artístico.
0: Pero era un grupo así de comedia. De comedia
1: y cosas.
0: Sí. Los Barrenderos de la Risa.
1: Siempre, siempre. Pero mira.
0: Pero, confieso que esta composición, y no sé si es música de él.
1: Sí, todo es de él.
0: Letra y música.
1: Me dijo, todo es de él.
0: Pero está. Yo estoy con la boca abierta porque lo bien lograda que está.
1: Me dijo, ve a ver si ustedes.
0: Y desde ya, es mi himno, ya lo cogí papá, es mi himno.
1: Ve a ver si hasta el día 12 lo ponen dos o tres veces en la mañana.
0: Sí, lo vamos a poner, claro que sí. Lo vamos a Federico, lo vamos a pautar y claro que sí.
1: Tú ves que no lleva acordeón.
0: Vamos a hacer una versión típica.
1: No. Tranquilo, que tú no llevas acordeón. Yo te lo dije porque yo lo escuché bien. No lo vaya a dañar.
0: Oye, este técnico.
1: Eso está muy bien.
0: Técnico.
1: Ahora,
0: musical.
1: El muñeco prepara una. Yo soy del Estadio Bolívar en acordeón.
0: Muñeco, te voy a copiar la letra. ¿Cómo que dice? Para que te. Tu hermano, ¿no? Buenos días, Rafael Bahía.
2: Buenos días,
0: Ortiz. Buenos días, ¿no?
2: Peralta.
1: Mi hermanazo.
2: Saludos, Federico de la Cruz. Muy buenos días, los amables oyentes de la antesala de la mañana.
1: Llegó el señor mayor.
2: En este jueves 25 de junio 2026.
0: Bueno, se cobra hoy.
2: Hoy parece.
0: Hay cuánticos que están
2: gastando. Jornada como. De alegría.
0: Hoy se pivotea, hoy no se cobra. Que cobran hoy, para allá.
2: Lo que cobran hoy, lo que
0: no 25. Se dice se cobra, se pivotea, como en béisbol.
2: Sí.
0: El segundo recole, le pasa el
2: señor,
0: arranca
2: y
0: va a primera.
2: ¡Ah!
0: ¡Doble play! ¡Doble play!
2: ¡Delivery!
1: Pero dígale gracias, Jacqueline.
0: Doble play con
2: gracias,
0: el colmado.
2: La Jacqueline siempre es una mujer atenta. Bueno, hoy 25 de junio, el comercio marítimo internacional y el mundo cuentan con un gran aliado incondicional, la gente de mar. Es por ello que, en reconocimiento a estos protagonistas anónimos, la Organización Marítima Internacional promulgó en la conferencia de Manila del año 2010 que el 25 de junio es el Día de la Gente de Mar. Ello constituye un eslabón esencial en el desarrollo del comercio internacional en medio de riesgos y restricciones que atentan contra el cumplimiento de su labor. Anualmente, la Organización Marítima Internacional divulga campañas de concientización en apoyo a la labor desempeñada por la gente de mar. La campaña se centra en la contribución de la gente de mar para hacer del sector marítimo un lugar de trabajo más seguro, para que la gente de mar participe. Les invitan a que compartan un apoyo a esta gente. Bueno, ¿quiénes son la gente de mar? Bueno, el término gente de mar se refiere al colectivo formado por aquellas personas relacionadas con la actividad marítima, es decir, el comercio, el transporte, la acuicultura, dentro de una embarcación, y los que brindan apoyo desde la tierra. ¿Cuáles son esos? Bueno, en esa gente de mar están los tripulantes de buques, en las áreas de cubierta, capitán, oficiales, pilotos, marinos, los que trabajan en el área de máquinas, jefe de máquina, oficiales de maquinista, electricista, foguistas, comunicaciones, personal asignado a las instalaciones radioeléctricas y del sistema de comunicación. También están la parte administrativa, la administración, personal encargado de las áreas contables, servicios de alojamiento, alimentación, tripulante, pasajero, la gente que tiene que ver con sanidad, oficiales médicos, enfermeros y asistentes, personal dedicado a asesoramiento náutico legal. Si toda esa gente participa en los cruceros, en los grandes embarcaciones, son gente de mar, todos ellos.
0: ¿Tú sabes?
2: Pero también hay que mencionar en la
0: en un crucero pequeño, o sea, más o menos pequeño, ¿Tú sabes cuánto es la tripulación? 1200 personas.
2: Esa grande, sí, son. Ya son tú, es una fuente de. Eso es como una especie de zona franca.
0: Ahí
2: es,
0: sí, sí.
2: Una ciudad rodante.
0: Con lavandería, con desalinización del agua del mar, con panadería, con restaurantes, con de todo. Es
2: una ciudad.
0: Una ciudad.
2: Sí, es una
0: hasta juego de azar, casino.
2: Sí, sí, sí. Y no, y los artistas, los que animan y todas esas cosas.
0: Ahí hay tripulación que te puede durar fácil el año entero.
2: Hay mucha gente que trabajan ahí y quizás llegan poco a la tierra.
0: Así
2: mismo. Viven en el mar, viven.
0: Por ejemplo,
2: su vida es en el mar.
0: La experiencia que yo tuve el año pasado, ahí habían japoneses, ahí había italianos. La tripulación de animación en un 80% era de la romana.
2: Una diversidad.
0: De la romana. Técnica. Ahora, qué tipo que hacen un trabajo extraordinario. Y hay teatro, hay de todo. Es una cosa. Como tú dices, una ciudad.
2: Sí, sí. Dice: en el cumplimiento de su labor, la gente de mar está expuesta también a una serie de riesgos.
0: Sí.
2: Vamos a ver: incidentes marítimos involuntarios que pueden causar daño ambiental o pérdida de vida, con posibles responsabilidades penales. Condiciones ambientales adversas, tormentas, maremotos, tsunamis, como el que ocurrió ahora en Venezuela. Dificultades para facilitar los cambios de tripulación en los puertos marítimos debido a los protocolos establecidos en los diversos países y zonas geográficas que obstaculizan el relevo del personal marítimo. También la piratería, contrabando y trato de personas. Todo eso son riesgos que corren la gente que trabajan en el mar. Y naturalmente hay que mencionar a las embarcaciones que tienen embarcaciones pesqueras, que son muchas también, sí, que se dedican a esa labor de buscar realmente el sustento a través de la pesca y la industria pesquera, que es bastante grande. Sobre todo esos países asiáticos tienen una gran industria pesquera, Japón, China, y eso es así.
0: Miren, antes de irnos a la pausa, oigan esto. El dólar cerró ayer a 57.60.
2: ¿Cómo? ¿Ha seguido bajando?
0: Bajando.
2: Oh, pero es una
0: el petróleo noticia. Bajó también a bajó. 70. El petróleo bajó.
1: Yo, 70. La gasolina debe de bajar.
0: Pero perdóname. Espérate. Vete
2: al paso, espérame.
0: Espérate. Entonces, ¿qué dice la ley? La ley, porque hoy no podemos aceptar que nos vengan a bajar ni que 2 pesos ni 3 pesos. Digo, el viernes. Porque la ley dice que los precios de los combustibles son revisados y publicados cada semana por el Ministerio de Industria, Comercio y MIPYME. Variable. El cálculo toma en cuenta la cotización del petróleo West Texas Intermediate en el mercado internacional, la tasa de cambio del dólar y los costos de flete y seguro. Bajó la tasa de cambio y se toma como referencia a los primeros 3 días de la semana para hacer el sube o el baja, ¿verdad?
2: Toda la condición.
0: El yin yang del petróleo de los derivados de petróleo. Ok. Entonces, si tomamos en cuenta todo esto, te bajó el dólar, bajó el petróleo y los costos de flete al menos no subieron porque el estrecho de Hormuz está abierto. Tenemos que corregir que industria, comercio y MIPYME, llámese el presidente de la República, debe decirle: mira, no te equivoques hoy.
2: No, porque es una ley, hay que cumplir la ley.
0: Y él la cumple el gobierno. Ahí ya está, ya lo dañaste.
2: Bueno, no, pero entonces vamos a someterlo.
0: Ya lo dañaste.
2: Y el que viola la ley no se somete.
0: Y
2: no hay que someterlo.
0: El Ministerio Público Independiente, ¿a quién va a someter?
2: Bueno, pero hay que buscar. Entonces pues tenemos que salir a protestar.
0: Ándala, por.
1: ¿Usted va a salir a protestar?
2: Yo salgo a la
1: calle. Ayer, un apoyador de eso.
0: Los agrónomos iban pacíficamente. No usted,
2: pero yo sí salgo.
0: Pidiendo.
2: Yo por causa justa.
0: No, espérate.
2: Yo lo que no salgo a hacer gallo loquismo a la calle.
0: Mire, ayer el ¿cómo se llama? La Asociación Nacional de Profesionales Agrícolas, AMPA, iban a una protesta pacífica hacia el palacio, pidiendo reivindicaciones y cosas justas, justas.
2: Lo bombardearon.
0: Estamos hablando de uno de los sectores más importantes que tiene el país. Entre ese, la medicina, son de los papás, mire, de los sectores que hay que proteger, la educación. Y ya hablamos ayer, ya pusimos ayer una madre quejándose porque los muchachos lo van a mandar para la casa en vacaciones. Entonces, oiga bien, y nosotros como que esos sectores le caemos a patadas. Esto es increíble. O sea, a los que producen la comida, a los que sanan la gente y a los que educan la gente, para que seamos eso, gente y no animales. Ah, porque hay animales de dos patas, literal, los hay. Y no estoy hablando de monos, estoy hablando de gente. Entonces, ¿cómo es que nosotros? Ahora vamos a ver cómo se va a comportar el gobierno a partir del viernes, porque nos pegaron 41 tablas.
2: Sí, a partir de mañana.
0: Ah, mañana viene ya, ¿verdad? O sea que hoy es
2: jueves.
0: ¿Y qué es lo que el jueves? Según el calendario cepiniano, hoy es pre-jueves.
2: Y el saludo para Héctor Cepín, el pre-saludo.
0: Y esta noche es.
2: Un pre-saludo para Cepín hoy.
0: Esta noche es juernes.
2: Ah, juernes.
0: 5 de la mañana, 53 minutos.
2: Está bien, Sara Sué.
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0: Retornamos. Son las 6 de la mañana con 2 minutos. 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

0: a las de la mañana.
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2: Bueno, ¿qué pasó en el mundial de fútbol ayer?
0: En el mundial de fútbol ayer, el equipo de, bueno, vamos
2: Haití a ver, se fue sin victoria.
0: No,
2: ya no lo barrieron en los tres juegos.
1: Bueno, ellos hicieron, no, oye, hay que darle crédito que ellos tuvieron en el mundial.
2: Ah, no, eso sí.
1: Tranquilo, quieto.
2: Un equipo realmente, no, sí, espérate, que de exiliados, sí. Suiza logró la cima con el gol del dominicano Rubén Vargas.
1: ¿Cómo?
2: Ese Rubén Vargas, ese dominicano que juega en Suiza. Bueno, él nació allá en Suiza, hijo de padre dominicano.
1: Donde quiera, dominicano.
2: Su papá se llama Víctor Vargas y es nativo de Puerto Plata. Víctor Vargas, el papá. Y la mamá es una italiana, que de origen italiano, pero que vivían en Suiza ellos, tuvieron su hijo allá en Suiza. Muy y bueno. Rubén Vargas creció jugando fútbol.
0: Qué bien, qué bien. Vamos a tener, ya un día tendremos 11, tú verás.
1: Sí.
0: Así como lo tiene Haití.
1: Sí.
0: Y nos vamos para el mundial. En el próximo mundial estamos allá.
1: Yo creo que sí,
0: Felipe. Vaticino
1: eso. Yo estoy contigo, aunque usted no sea Notre Dame.
2: Dentro de 4 años, sí, para el próximo mundial, yo creo que vamos.
0: Vamos para allá nosotros. Somos dominicanos. Los dominicanos, cuando nos unimos, somos, ¿cómo dice la anuncia?
1: Somos más.
0: Somos invencibles.
1: Somos invencibles.
2: Y además los dominicanos nacen donde le.
0: No te lo dé la gana también.
1: Y ya tenemos con nosotros.
0: Espérate.
1: No,
0: sí quiero, pero para no dejar esos cojos. Sudáfrica ganó 1-0 Corea del Sur, México 3-0 a Chequia, que República
2: Checa. Celebrando los mexicanos.
0: Brasil 3-0 a Escocia, Brasil no tiene madre. Marruecos 4-2 a Haití, 2-1 Suiza Canadá, 3-1 Bosnia a ese gobierno. Entonces para hoy el Menemo empieza a las 4 de la tarde, Curazao y Costa de Marfil, Ecuador y Alemania también a las 4, a las 7 Japón, Suecia, a las 7 Túnez, Países Bajos, a las 10 Paraguay, Australia, y a las 10 Turquía, Estados Unidos. Ahora sí, tráigame el ingeniero
1: Francisco. Y ya tenemos con nosotros directamente desde Santo Domingo, capital de la República Dominicana, con un calor insoportable desde que amanece, y él nos va a hablar de eso, el ingeniero Francisco Holguín. Él es mi primo y mi colega. Bienvenido, ingeniero, en este jueves, antesala del fin de semana. Buen día.
4: buenos días a usted allí en cabina.
2: El ingeniero es una efeméride de Montecristi.
4: Sabía. Bueno, señores, de verdad que nosotros desde acá, primeramente saludando a nuestro público de toda la mañana, queremos ser solidario, yo sé que ya ustedes lo fueron, pero quiero unirme a la solidaridad con el pueblo venezolano, la situación que están viviendo. Hay que mirarse en ese espejo, señores. Estamos dentro de esta placa del Caribe que cuando hace su movimiento es en el 2010 fue el terremoto de Haití, 16 años después otro gran terremoto, dos grandes terremotos porque fueron con una diferencia de tiempo, uno más grande que el otro. Y esperemos, esperemos, porque lo que estoy mirando, señores, es que la situación de Venezuela, hay que comenzar a observar. Nosotros nos decía la vieja mía, en paz descanse, doña Chira, que cuando tuve la barba del otro quemándose, pon la tuya en remojo. Y era es un dicho sabio, de gente sabio. Nosotros no podemos esperar que nos pasen las cosas para tomar medidas. En el día de ayer se emitió una alerta de tsunami, pero gracias a Dios no pasó nada. Ya yo sé que en 5 o 6 días otra vez vamos a volver a nuestro estado, a nuestro reposo, nuestros espacios de confort, hasta que suceda una desgracia en un determinado momento. Soy de lo que mantengo de que hay que revisar las normas de construcción, hay que invertir dinero en la evaluación de las edificaciones nuestras. No se puede seguir dejando que se construya como le da la gana, sin supervisión, muchísimas torres que se están haciendo en el país, algunas para sacar un dinero rápido, se construyen tal vez sin la norma que requiere. Usted no ve un bombero supervisando una obra aquí, usted no ve los ingenieros, solamente pagaste tus impuestos, construye como tú quieras. Que después que tú me dijiste que iba a poner 4 varillas de 1 pulgada, al final tú decides voy a bajar costo y le pones la que tú quieras, porque sé que muchas irresponsabilidades hay en las construcciones. Y esto lo digo porque Venezuela, yo espero que hayan pocas personas que hayan fallecido, aunque la realidad es que lo que estoy mirando no es así. Esperemos que lo que estoy observando no sea de tanta magnitud como el propio terremoto. Pero nosotros tenemos que vernos en el espejo, señores, y tenemos que ser, la autoridad tiene que ser fuerte, rígida en ese asunto. No puede doblegarse ante la situación de las construcciones en República Dominicana. Por otro lado,
0: ingeniero,
4: lo del tsunami.
0: Ingeniero,
4: ¿sí?
0: Yo precisamente apuntaba hace un momentito, cuando abordamos ese tema, que aquí ya, como no se supervisa nada, aquí ni CODIA, ni obra pública, ni nadie, date en eso. Es la gente ahora que va a tener que protegerse. Igual que con los apagones, que uno tuvo que comprar inversores, plantas, y con el agua, tinaco, jodienda, vienesa, y cisterna. Entonces, va a haber que hacer lo mismo cuando uno vaya a comprar. El que vaya a comprar un apartamento, sobre todo, que es en edificio, que tenga mucho cuidado y se fíe bien, se asesore y busque una persona que sepa de construcción, un ingeniero, lo que sea, amigo, que lo asesore a ver cómo está construido eso, porque yo he visto mucha chapucería aquí y yo no sé nada de albañilería, que sepan, ¿eh? Pero yo he visto mucha chapucería que cuando tú lo ves tú dices, pero no, pero así no. Y a propósito de ese comentario que usted hace,
4: eso es cierto lo que usted dice, y yo quiero añadirle a ese comentario suyo que donde en la situación de la construcción nuestra es que cuando tú pusiste pañete y pintaste, es una maravilla. Lo que pasa es que lo que se conoce como mala construcción o vicio de construcción, eso te va a aparecer después. Entonces tú no te das cuenta. Entonces para eso, yo estoy de acuerdo con lo que usted dice, nosotros tenemos que subvencionar todo. Todos los servicios tenemos que subvencionarlos. Comprando, por ejemplo, yo tengo mi planta prendida desde las 3:30 de la mañana, que me levanto todos los días. porque la luz se fue como a las 2 de la mañana. Entonces, yo estoy allí y la energía eléctrica no me baja. Entonces, yo creo que en este caso de la construcción, el Estado tiene que ser, mire, enérgico. Porque yo puedo buscar, una gente puede decir, fulano, yo quiero que tú me vayas a ver un apartamento que está muy lindo allí en tal parte de Santiago. Pero si ese ingeniero, ese arquitecto fue y observó y no puede medir la dimensión de las columnas, no puede ver cómo se hizo. Entonces, para que haya seguridad general, el Estado tiene que tener la nariz metida y las autoridades en cada construcción que se va a levantar desde los cimientos. Por otro lado, para entrar a la parte de las lluvias, que hoy vamos a tener algunos chubascos en Santiago, el asunto de los tsunamis. Santiago no tiene problema, pero el Estado tiene que comenzar una... si aquí se invierten, yo no sé si son de que 18 mil, 20 mil millones en asunto de anuncios o de... Bueno, dicen publicidad, me imagino que dando anuncios a los programas. Yo creo que los periodistas están todos ricos. Pues si se reparten tanto cuarto en los programas que hay en República Dominicana, equitativamente, tantos millones, todos los periodistas y los que hacen programas tienen que tener dinero. No sé cómo es eso. Ahora, señores, la educación. Ayer me llamaban gente a mí de Santiago. Que esta situación, que qué podía pasar para Santiago. Porque se da la alerta, pero la alerta lo que hace es que te genera más incertidumbre en la población, porque todo el mundo la replica, pero no se dice. Y ahí es la parte que yo quiero aprovechar este momento para decirle al comandante Méndez, a las autoridades, cuando usted va a emitir una alerta, no le emita llevándose de usted la autoridad, emítala para que lleve tranquilidad. Deja una alerta abierta a la población de tal y tal cosa. No, usted tiene que decir, señores, todo el que está en la 27 de febrero, todo el que está en tal punto de Barahona, de Pedernales, el que está en la Romana, por tal parte, no tiene problema. Y usted lo que va a llevar es tranquilidad en la información. Santiago, la parte norte, no hay problema. La gente de Puerto Plata, incluso que están en la costa, no ha habido... Entonces, eso no se hizo. Y eso generó, señores, una situación anoche que, para decirle, bueno, a mí me benefició. Yo hice un video y yo debo decirle que más de 2,000 personas se me sumaron a mi cuenta de Instagram, porque no tenían información, andaban buscando. Yo hice algo ahí para orientar a la gente. Entonces, la autoridad tiene que tomar el control de la información y ser continuo con esto, porque la información no se dejan al libre albedrío. Ya finalmente, los venezolanos que están aquí, que traten de comunicarse con su gente, que no vean muchas redes sociales, porque hay mucha gente creando derribo de edificios con inteligencia artificial, edificios que usted conoce que son reales en su país, y se los generan con inteligencia artificial, que usted piensa también que se cayó. Entonces, váyase a fuentes oficiales para que usted no viva una angustia antes de la verdadera realidad que irá saliendo en el camino. Así que a los hermanos venezolanos, y el que tenga familiar en Venezuela, que lo llame, que riegue la voz, que están bien, porque de esa manera, yo sé que va a haber muchas personas que han fallecido. Miraba ayer, señores, un hotel donde los peloteros, que tenía como los familiares ahí, él colapsó totalmente ese hotel, y parece que estaban jugando béisbol y llegaron. Señores, es un asunto de locura lo que está pasando en Venezuela. Así que no le añadamos, no lo vamos a añadir más esa incertidumbre, sino que los medios de comunicación busquen informaciones reales, compártanlas, pero orienten al pueblo. Más que presentar edificios caídos y situaciones, orienten al pueblo para tener tranquilidad, porque aquí hay muchos venezolanos que están muy preocupados. Señores, hoy Santiago tendrá algunas lluvias. En la mañana no se descartan algunas precipitaciones. Está cruzando una onda tropical que está dejando lluvia aquí en la capital y otros pueblos del sur. También en la tarde, atención Montecristi, nuevamente Valverde, la línea noroeste, vuelven los aguaceros a esa zona. Santiago Centro no se ve con condiciones de lluvia significativa en este día, aunque sea Navarrete y Villa González, se estarán nublando y no se descartan algunos chubascos. Pero nuevamente, la línea noroeste, la Mata de Santa Cruz, Guayubí, en esa zona, allí estarán las lluvias de la tarde de hoy. Así que, al menos, hoy jueves, seguimos con este patrón lluvioso producto de la onda tropical, ya en la tarde, después de las 5 o 6 de la tarde, polvo y calor es lo que va a seguir aquí en el país. Y Santiago, si no lo llovió en la mañana, no va a tener precipitaciones en el día de hoy. Así que buenos días a todos y a cuidarse, señores.
0: Gracias, ingeniero.
1: Buen día, ingeniero. Muchas gracias.
2: Plátano Power. Llámame a Plátano Power.
0: Vamos al Plátano
1: Power. Bonjour, monsieur. Bonjour.
0: Vamos a escuchar a Alexis Parra con el.
2: Quiero verle narrando los dos jonrones de Vasallo.
0: Ay, sí, vamos a escuchar.
2: Samuel Vasallo
0: dio dos para la calle.
2: Y Jason Domínguez también la sacó ayer.
0: El marciano.
2: El marciano la sacó.
0: Vamos a escuchar a.
2: Esperamos que deje dos o tres jonrones para las águilas.
1: Sí, sí, juega. Si
0: no Alexis Parra.
5: 8 cuadrangulares conectaron los dominicanos el miércoles. Revisamos el Plátano Power. Pero antes, tenemos que hacer mención de uno que se nos fue por debajo de la mesa el martes. El tercer cuadrangular de la temporada del niño, Fernando Tatis Jr. Sí, que poco a poco ha venido aumentando su producción ofensiva y sigue mostrando poder. Ahora sí, vámonos con la acción de ayer miércoles. Y arrancamos con el líder en bate de Grandes Ligas, Otto López, que en el partido de los Marlins y Texas, en la octava entrada, le decía, no la busquen más. El sexto cuadrangular de la temporada de Otto López, que se iba de 3-2 en este partido con dos anotadas, dos carreras empujadas, ya suma 35 y sube su promedio de bateo a 3.40. Impresionante lo de López. Y a propósito de impresión, vaya demostración de poder la que daba Samuel Vasallo en el día de ayer en la segunda entrada. No la busquen más. Cuadrangular de dos carreras del novato de los Orioles para poner el partido 2-2, igualando las acciones. El número 11 de la temporada era este para Vasallo, que la mandaba a 434 pies de distancia. Pero no dejaba la cosa aquí, porque en la tercera, no la busquen más. Cuadrangular de dos carreras, y no era la repetición. El número 12 de la temporada para Vasallo, que se iba de 5-2 en este encuentro, con cuatro carreras remolcadas, suma 35 y batea para 2.57. Y qué bien sigue luciendo el bate del novato de los Orioles. Y a propósito de lucir bien, por tercer día consecutivo, Luis García Jr. la manda a viajar. No la busquen más. En la misma primera entrada llegaba el cuadrangular número 13 de Luis García, que el día anterior la había sacado en la novena entrada, es decir, tomó las cosas donde las había dejado. De 3-1 se fue en este partido, suma 49 carreras remolcadas, tomó dos bases por bolas y batea para 2.63. Tremenda temporada sigue desarrollando Luis García Jr. Y nos vamos con el marciano, Jason Domínguez, que con un corredor a bordo le decía no la busquen más. En la sexta entrada, para darle la ventaja a los Yankees, 4-2, se ponía el partido. De 4-1 se iba Jason, que batea para 2.29. Los Mets jugaban una doble cartelera en el día de ayer, pero nos vamos directo al segundo partido con Mark Vientos. En la cuarta entrada, no la busquen más. El número 10 de Vientos, que se iba de 4-1 en este encuentro, suma 33 carreras remolcadas. Y aquí empataba el partido, 4 carreras por bando. Vientos batea para 2.20. Arizona y San Luis. Nos vamos a la cuarta. Con Ketel Marte, no la busquen más. El número 13 de la temporada para el segunda base de los D-backs, que aquí ampliaba la ventaja, 6-1, se ponía el partido. Ketel de 5-2 en el encuentro, suma 47 carreras remolcadas, batea para 2.65. Y cerramos con este hombre que ha dado mucho de qué hablar en esta semana y no necesariamente de manera positiva. Rafi Devers, en un partido donde llegaban empatados a cero a la octava, los Atléticos habían tomado ventaja y en la novena entrada, 1-0, perdían los Gigantes y Devers decía: no la busquen más. Cuadrangular para empatar el partido. El número 12 de Carita, que aquí hablaba de la mejor manera que él sabe hacerlo, con el bate. De 4-1 se iba Devers, suma 39 carreras remolcadas, batea para 2.39 y ponía a los Gigantes en posición de ganar. Y así lo hacían con otro cuadrangular para dejar en el terreno a los Atléticos. Así revisamos esta versión del Plátano Power. Yo soy Alexis Parra, en una producción de Cultura Deportiva para la antesala de la mañana por Monumental 100.3 FM. 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Bye bye, hasta la próxima.
1: Bonjour, monsieur, bonjour, hasta la próxima. Ya yo sé hablar francés.
0: Sí, eres francés. Tu primo francés.
1: Es mi Alexis primo Parra. Francés. Sí, francés. Pero ¿y por qué que tú lo dudas?
0: Pues yo estoy diciendo que es tu primo francés.
1: Por si acaso.
2: Dame.
0: ¿Por qué delante del ahorcado no se puede mencionar
1: Lazo? No, déjelo ahí. En el béisbol de las Grandes Ligas, el equipo de Miami derrotó 4-2 al equipo de Texas. Chicago se impuso a los Metros 10-3. Cleveland a los Guardianes 4-3 a los Medias Blancas. Colorado 8-6 a Boston. Los Ángeles 7-6 a Baltimore. Tampa 5-3 a Kansas City. Los Yankees 4-2 a Detroit. Pittsburgh 11-1 a Seattle. Washington, el equipo de Filadelfia 5-4 a Washington. Houston 3-1 a Toronto. 10-5 Chicago a los Metros. Chicago le ganó los dos juegos a los Metros. Ayer los Metros están de mal en peor. San Francisco 2-1 a los Atléticos. San Diego 5-2 a Atlanta. Milwaukee 6-5 a Cincinnati. Los Dodgers 4-3 a Minnesota. Y Arizona 9-4 a San Luis, Fellito.
0: Ayer en la LNB, los Héroes de Moca y los Gigantes Basketball de San Francisco de Macorís se iniciaron la semifinal B con una victoria apretadísima, 67-106. Intercambiaron el marcador.
2: 107-106.
0: Yo dije 77. 107-106. En el último minuto ganó el equipo de San Francisco. Los Gigantes.
2: En los últimos 8.3.
0: Oye, segundos. En el último minuto intercambiaron varias veces el marcador. Incluso esa victoria de. Parecía que con un tiro de tres que se fue arriba el equipo de los Gigantes, ya había logrado la victoria faltando 8 segundos, 2 décimas, pero nada, vino un canato debajo y se puso arriba entonces el equipo de los Héroes con 2 segundos por jugar, un descuido defensivo con un balance y decidieron el partido. Tremendo partido jugaron los Héroes y los Gigantes. Eso habla de que esa serie van a ser las dos un poco como puesta arriba, va a ser difícil. Así que entonces, hoy, en la LNB, continúan el equipo de los Metros y el equipo de los Cañeros. Metros y Cañeros. No, eso es mañana, entonces. Hoy estamos 25, mañana.
2: Hoy estamos 25.
0: ¿Sí,
2: no? ¿O tiene
0: Metros y Cañeros hoy.
2: Sí, Metros y Cañeros.
0: Sí, Metros y Cañeros. Ah, pero ayer
2: descansaron ayer.
0: Entonces, mañana sigue la de Héroes y Caballos.
2: Exacto, un día sí y un día no. Cada día juega uno.
0: Mira, tremenda asistencia anoche en San Francisco Macorís. Fue mucha gente de Moca, por lo que vi, a apoyar su equipo de los Héroes.
2: Y eso se veía esperar. Sí.
1: A propósito de baloncesto, hay posibilidades de tener a Cartown y Aaron. Están hablando con ellos fuertemente y parece ser que nosotros vamos a llevar un trabuco para la tercera
0: fase. Habría que hacer otra
1: arena. Está vendido todo, dique.
0: Sí, está vendido. Partido con Estados Unidos está vendido todo.
2: Yo creo que es una oportunidad tremenda para Al Horford también despedirse de la fanaticada dominicana.
0: Sería interesante.
2: Y sobre todo reinaugurando la, la arena, el Palacio de los Deportes.
1: Ojalá que si sí. Tú lo piensas así, yo espero que él lo piense mejor.
0: Sí, sí. Él ha dejado abierta la posibilidad.
1: Que Amelia hable con él y venga ella con sus 6 hijos.
2: Además.
1: Sí.
0: Una... ¿Cómo cuando llegue a 10 para ti? Para no darte, para no darte a conar.
1: Yo no sé cuál es.
2: Es una novena, son 9 ya los muchachos.
1: Son 6, él tiene
0: ahora,
1: un equipo.
0: Ahora lo hablo.
1: 5 hembras y un varón. El último fue varón.
0: Se lo hablo. Se lo
2: hablo. Ah, pues tiene un quinteto ya, hermano.
1: Él puede, escúchame, puede.
2: El quinteto, y una madrina.
0: El quinteto y la madrina.
1: No,
0: vamos a la pausa.
1: Porque son 5 hembras y un varón.
0: Federico, vamos a la pausa.
2: Ah, pues un femenino, un equipo femenino.
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0: 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Retornamos, 6 de la mañana, 33 minutos. 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
1: Te suena este nombre, Johnny Marte.
0: ¿Y Sony?
1: Johnny Marte.
2: Johnny Marte.
0: Sí, me suena.
1: Empresario que ha ayudado mucho al deporte. Siempre ha estado ahí.
2: ¿Qué le pasó?
1: Ahí.
2: Pero murió, o sea, no murió, murió ese Johnny Marte.
1: Murió ayer. Johnny Marte. Él ligado al baloncesto. Johnny Marte.
0: Pero era llave de Cepín.
1: Sí, yo creo que sí. Johnny Marte.
0: Murió.
1: Murió ayer.
2: Mira, en el tintero se nos quedó que hoy se va a reinaugurar la arena Banreserva, el Palacio de los Deportes Virgilio Travieso Soto.
0: ¿Cuánto muerto que va a Venezuela?
1: Banreserva Virgilio Travieso Soto. Sí,
2: pero oye esto, los ingenieros no hicieron parco de prensa. Están al grito, sin parco de prensa.
0: Pero en la,
2: invirtieron más de 500 millones en la remodelación.
1: Mil millones. Más de 500
2: millones.
1: No, mil millones pusieron.
2: Y no tiene parco de prensa. Que los periodistas se sienten.
0: Unos asientos lo dejan. De prensa, no me la
1: antes sí, allá
2: lo quitaron.
1: Lo quitaron.
2: Y chulo, el tipo, el ideólogo, el arquitecto, jamás pensó en que habían periodistas.
0: Son todos antiperiodistas los arquitectos,
2: sí,
0: que crean.
2: Increíble eso.
1: Lo que ya es
0: Ángel Cabrera.
1: Pellito, 10,000 muertos, dice la noticia, que van en Venezuela.
0: Ay, Dios
1: mío. En estos momentos.
0: Wow.
1: Increíble.
0: Dios, ¿no? Mete tu mano.
1: Es un monstruo.
0: Ángel Cabrera.
11: Buenos días para todos. La pobreza en la vida no se mide por lo que te falta, sino porque sepa valorar lo que aún tienes. Muchas gracias y buenos días.
0: Que nosotros estamos viviendo aquí. Los cronistas de la capital, nuestros queridos hermanos,
1: sabrán lo que estamos pasando.
0: Van a saber nosotros por qué nuestra protesta. Vamos a seguir con colaboraciones.
1: Es decir, que en esta fase que van a jugar en la arena Banreserva, ustedes los que van para allá, porque yo no puedo ir.
0: Y con todos los asientos vendidos.
1: Con todos los asientos vendidos. Yo voy a ver dónde ustedes se van a sentar.
0: Yo me voy a agachar de techo.
1: De
0: pie de gata.
1: Oye, porque es un abuso. No hacerle parque. Ahora, yo pregunto, ¿le hicieron parco presidencial?
0: No.
1: Eso es una buena presidencia.
0: Aquí lo quitan también. Aquí quitan.
1: Pero, ¿y si el presidente va donde lo van a sentar? Con su gente. Es una buena pregunta.
0: Está cancelando.
1: Atención, que vaya a ser el nuevo estadio en la República Dominicana. No se le olvide hacer palco de prensa.
0: Yo cancelo a la Equitet, cancelo al ingeniero, cancelo los albañiles.
1: ¿Y a qué pagó?
0: La familia del Equiteto, la familia del ingeniero. Lo cancelo a todos.
1: Tú eres un fresco. Tú eres un fresco.
0: Y si no está nombrado, lo nombro.
1: Un fresquito.
0: Nombrar y cancelar otra vez.
1: ¿A dónde estaba Encodia?
0: Héctor Cepín.
12: Buenos días, Fellito Ortiz, Apolinar Peralta y Rafael Valdayac. Hoy estamos a 25, es jueves. Gracias por el saludo, Valdayac. Fellito, no te sorprendas de que le hayan tirado bombas lacrimógenas al sector agrícola, mejor dicho, al sector de los agrónomos. Recuerda que al sector de las enfermeras fueron al Palacio Nacional y le entraron a bombazo limpio. ¿Tú no lo recuerdas? ¿No recuerdas también que los miembros de la Policía Nacional pensionados también estaban protestando y le entraron a bombazo limpio y a patadas? ¿Es así que actúan aquí? Eso es parte de la democracia. Eso es parte de la democracia. Muchas gracias y buenos días.
0: Oigan, oigan, ¿quién, con quién está ahí interactuando ayer? Una.
13: Bendición, don Fello, bendición. Un abrazo desde la República de Panamá, la tierra de Rubén Blades, Omar Alfano y sobre todo Mariano Rivera. Un abrazo. Gracias por ese cariño, mi hermano. Siempre.
0: ¿Quién es ese? Leo Velasco.
1: Mira, Johnny Marte es empresario de Santo Domingo, no el de aquí.
0: Ah,
1: el empresario de Santo Domingo.
0: Ya va yo raro.
1: Este Los Prados y todo eso.
0: Mira, estamos claros. El muñeco
1: del acordeón, mi hermano.
0: 64, 82.
1: Mi hermano.
0: Mira, ¿cómo la cosa?
1: Mi hermano.
0: No, él tiene un disquito por aquí. Muñeco, prepárate, vamos a hacer un arreglo del disco de Sánchez Bolívar, David.
1: No, no.
0: Ese acordeón.
1: No, eso no le va, no le toca.
0: Yo soy de aquí.
1: No. ¿Qué va?
0: Wow.
1: Usted es un fresco.
0: Yo soy de allá. ¿Cómo es que dice el disquito? Lo vamos a poner ahorita. Bonito el disco del Sánchez Bolívar, bonito, compuesto
1: que por. Va el himno del Sánchez Bolívar.
0: Toribia.
1: A la talibana.
0: Dice, oye, le piden el contrato de la luz y cédula. Tú te imaginas que los lunes estén aumentando todos los meses y que ahora ya está otra plaga. Dios santo, ¿a qué se refiere? Vamos a escucharla. No quiere correr.
14: La cabina, todo Santiago. Fellito, estoy dejando este audio porque aquí en nuestra comunidad, Villa Fátima, los mandarines, y oigo que también ya están en mi vivienda y muchísimos sectores de nuestros aquí que nos rodea. Oye, aquí han entrado o vienen o lo mandan, no sabemos cómo es la vuelta. En nuestro político no veo nadie quien está al frente de esto, quien oriente, quien diga esta voz que mía. Aquí Corazán ha mandado una gente. Y oye, solamente le faltan las armas de fuego, solamente le faltan pistolas. Pues es lo único que uno ve y tiran y matan, porque tú no ves un destornillador y tú no ves nada de eso. Puede hacerlo, caen, no sé cómo. La cuestión es que están presionando a nuestra gente para que firmen de que un jodido contrato para uno, una cuestión de que de uno contadores de agua o contrato de agua. Que no entendamos, estos sectores para acá no están preparados para Corazán hacer ese tipo de trabajo.
0: Toribia. Así mismo nos pusimos nosotros hace como 40 años en estos barrios donde nos hablaron de contadores de agua. De esas no te salva nadie, Toribia.
1: Nadie. Es que usted recibe agua.
0: Quiero antes de la pausa, a propósito de Corazán, agradecer a Nicolás Álvarez, también
1: Arias, Nicolás Arias.
0: No, Álvarez, consultor jurídico Corazán. A Chicho Peña Gómez y a las ingenieras Celeste Suazo y Karina Durán, que son del acueducto del. Fue como directora de agua residual y saneamiento, director y subdirector.
1: Sí, diga lo que usted va a decir.
0: No, atendieron un problema serio que teníamos en la calle 9 ahí del Dorado II con esa cloaca sobornada.
1: Ese es su trabajo.
0: Sí, pero es bueno con la eficiencia que lo hicieron, el personal que fue hizo de todo. Gracias.
15: En este momento escucharemos desde New York el comentario de Tony López por la antesala de la mañana a través de Monumental 100.3.
16: Buenos días. El primer mundial de fútbol se celebró en 1930 en Uruguay, siendo precisamente ese país que se coronó campeón del mismo. Hasta el momento van 23 mundiales, incluyendo el que se está desarrollando en la actualidad. El mayor ganador de títulos lo es Brasil con 5, mientras que el argentino Lionel Messi, la Pulga, tiene un récord único de 18 goles en mundiales, el que más. De su lado, Cristiano Ronaldo, el portugués, impuso otro nuevo récord en el día de ayer. Encestando, conectando, penetrando la portería en 6 diferentes mundiales en la que ha participado. Deseo que todos tengan un excelente día.
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3: 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Retornamos. Son las 6 de la mañana, 50 minutos. José Reyes de Italia dice que está en 34 la temperatura. Fernando de Destuga nos dice que está hoy en 36. Vamos a escucharlo breve.
4: Estoy aquí. No, yo estoy aquí en RD ahora. Hasta estoy operado. Me tuvieron que operar la vesícula hace 2 semanas. Pero mire cómo nosotros nos estamos quejando aquí, la temperatura. Y mire cómo está en Stuttgart, en Alemania. A 36 y a 36 y 37. Yo que sabe, y se siente ya, porque allá se ve que la calor es pegajosa. Se sentirá como a 40 y 40 y algo. Ya usted sabe. Ahí sí es verdad.
5: Buen día, Fellito. Bendiciones para ti y el equipo en la mañana. Bueno, ¿qué te digo, Fellito?
3: ¿Qué pasó? ¿Se paró?
5: Lo que dice el ingeniero Holguín tiene mucha razón. Que Dios no encuentre confesado. Y aquí está pasando muchas cosas, mira, que increíble. Increíble, Fellito, pero cierto. Nada, vamos a esperar que las autoridades, como dice Holguín, que no esperen que pase una desgracia y comiencen ya a agilizar todo eso.
3: Y finalmente el llanero, Ramón Morales.
6: Muy buenos días, muchachos, muy buenos días para todos. La cuestión de dólares baja, y aquí en este país, lamentablemente, nosotros estamos jodidos porque tenemos las autoridades más negociantes del mundo, irresponsables, y lo de ellos es que las cosas suban y no buscan la forma de bajar los precios ni nada.
3: Tiempo llanero, vamos a tener que cortar su mensaje.
7: ¿Cómo usted lo dejó de último a Llanero? ¿Usted le gusta?
8: Lo último se da para el final.
7: Bueno, o sea, sí, allá también.
8: Oigan esta.
7: Oye lo que me preguntaron.
8: Oigan esta.
7: Que sí es verdad que en Colombia todos los motoristas usan casco protector. Sí, los dos. Y si llevan un niño también lo usan. Todo el mundo allá.
8: Miren, este.
7: Aquí se puede hacer.
8: Este gabinete que me mandaron aquí. Santiago Matías, presidente. Mami Jordan, vice. Yailín, ministra de la mujer. La perversa en aduana. Maya, la policía. La torre interior policía.
7: Federico, este
8: el lápiz en cultura y Bulín en agricultura.
7: Sí, y el doctor Fadul.
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10: Pincelada histórica en esta fecha, jueves 25 de junio 2026. Bueno, en la historia dominicana, hoy es día de la gente de mar, eso incluye hasta los marinos mercantes. Ángel Estrella
7: fue marino mercante como por 10 años.
10: Anduvo mucho en el mar, ¿verdad?
8: Sí. Él era bucanero filibutero. ¿Cuál
7: era? Él era pirata.
8: Pirateando en el mar. ¿Cuánto tiempo pasó? ¿Cómo vaina contigo? ¿Qué?
10: Mira, un día como hoy, en el año de 1916, sale de Montecristi, mi ciudad natal, las tropas norteamericanas que invadieron, la primera intervención norteamericana salió de la ciudad de Montecristi, un día como hoy. Tropas de ocupación militar de los Estados Unidos salieron de Montecristi, del puerto, hacia Santiago de los Caballeros, y en cuyo trayecto se producen varios choques con patriotas dominicanos, siendo el más importante el escenificado en La Barranquita, el 3 de julio.
8: La Barranquita de Mao.
10: Ahí fue el primer gran enfrentamiento contra la ocupación militar norteamericana, los imperialistas que nos invadieron. Nos invadieron en el 1916, después en el 65 también. Lo invadieron. Vamos a los cumpleaños.
8: Llegale a lo tuyo, que son los
10: cumpleaños.
8: Vamos.
10: Porque los cumpleaños
8: son
10: lo más importante de este programa. Por eso se cierra este programa con cumpleaños, porque es lo más importante. Mira, hoy está de cumpleaños los periodistas Guillermo Quiñones y Pedro Espinolio, el escritor Juan Jiménez Sabatier, León Dave, de León David, el pelotero Wilkin Castillo. La empresaria doctora Juana Céspedes, el empresario Elvis Mercedes y también la arquitecta y empresaria Diana Vicioso. Y también está de cumpleaños hoy la empresaria Xiomara Vargas y el senador Dagoberto Rodríguez, senador. Está de cumpleaños hoy, es un senador, señor de la República. Dagoberto Rodríguez se llama. Senador.
8: Es senador.
10: Es un senador. ¿Tú no lo conocías, Dagoberto?
8: Él es. José Gutiérrez.
10: Él es senador.
8: Sandy Jiménez. Mariel Trinidad.
10: Son importantes.
8: Yo vendré con los deportes.
7: Son importantes los senadores.
8: Y el equipazo produciendo para
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7: Buenos días, las 7 en la mañana. Gracias por estar ahí. Gracias por acompañarnos a esta hora. Mariel, Sandy, buen día.
8: Buen día para todos en este jueves, día 25 de junio.
9: Buen día para todos en esta mañana.
7: Iniciamos con las reflexiones, una de Ignacio Novo. No trates de volverte indispensable, sino inolvidable. Alguien podrá suplir tu tarea, pero jamás podrá borrar la memoria de lo que hiciste y de cómo lo hiciste. Otra, antes de actuar, escucha. Antes de reaccionar, piensa. Antes de rendirte, inténtalo. La coherencia no está en lo que dices, sino en lo que sostienes con tus actos. Hablar es fácil, vivirlo es lo que te distingue. Y de Marco Aurelio, la excelencia, somos lo que hacemos repetidamente. La excelencia entonces no es un acto, sino un hábito. En breve, lo que se mueve.

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1: En breve vamos a actualizar la situación de Venezuela. Desgarrador, indescriptible. Pero antes, como siempre, Indomed, el pronóstico de Indomed y que Mariel lee. Hay que aclarar eso, Mariel. Usted lo que hace es leer el pronóstico de Indomed.
2: Yo no tengo esos instrumentos meteorológicos.
1: Ni la sapiencia.
2: Nos basamos en el reporte de Indomed de cada día.
1: Que... Entonces, si usted estaba anoche esperando un chubasco y el chubasco no cayó, el pronóstico lo había dado Indomed.
2: Una onda tropical está en el centro de nuestro territorio y una vaguada está al oeste del país y están generando desde primeras horas del día aguaceros con tronadas y ráfagas de viento en la parte oriental, noreste y sureste del país. Se espera que en las próximas horas continúe observándose este comportamiento de lluvias hacia provincias como la Altagracia, El Ceibo, Atomayor, Sánchez Ramírez, San Cristóbal, San José de Ocoa, La Vega y algunos sectores del Gran Santo Domingo. En horas de la tarde, la onda tropical estará alejándose de nuestro país, pero la humedad dejada va a generar aguaceros dispersos con tronadas aisladas hasta primeras horas de la noche hacia localidades del noreste, sureste, suroeste, la cordillera central y la zona fronteriza. En la noche va a prevalecer otra vez un cielo de nubes dispersas y despejado en gran parte del país. Para mañana viernes, las condiciones estarán determinadas por un sistema de alta presión que va a limitar el contenido de humedad. Por lo tanto, las lluvias que puedan ocurrir serán causadas por el viento del noreste y en la mañana se van a observar chubascos aislados sobre poblados del noreste, mientras en la tarde, hasta primeras horas de la noche, algunos chubascos se van a presentar en el sureste y parte de la cordillera central hasta primeras horas de la noche. Para el sábado, una onda tropical se estará acercando a nuestro país, va a incrementar ligeramente el contenido de humedad. Por lo tanto, el sábado se esperan algunos aguaceros y tronadas aisladas hasta primeras horas de la noche en poblados de la parte sureste, suroeste y la cordillera central.
1: Sobre Venezuela, hay que aclarar que la cifra de fallecidos, los daños y todo lo que hemos visto en las redes sociales son datos provisionales. Las autoridades venezolanas han estado ofreciendo información desde anoche tras estos dos sismos, dos terremotos que afectaron Venezuela. 164 fallecidos y 971 heridos, pero se sabe que en la medida en que avancen las labores de rescate, esa cifra de fallecidos se va a incrementar. En la zona más afectada, La Guaira, ahí podemos ver imágenes desgarradoras de la cantidad de edificios que colapsaron, la búsqueda de personas atrapadas. Hay un reporte de miles de personas desaparecidas. De hecho, anoche nos comunicamos con varios amigos, familiares cercanos, que a su vez tienen familiares cercanos en Venezuela. Porque Venezuela es uno de esos países a donde muchos dominicanos migraron hace varias décadas, aunque la migración ahora es de muchos venezolanos viviendo en nuestro país. Hace muchas décadas, dominicanos decidieron ir a Venezuela y allí hay raíces dominicanas muy fuertes, ni hablar de lo de Duarte. Entonces, esa hermandad, esa migración de doble vía tiene mucho tiempo. Y ayer muchos dominicanos estaban pendientes a lo que ocurría en Venezuela con sus familiares. Gracias a Dios, los nuestros que se encuentran allí están bien. Sin embargo, es desgarrador, muy triste, indescriptible, muy fuerte lo que está ocurriendo con ese hermano país. Por lo tanto, hay que estar pendiente a los datos que ofrezca el gobierno, pero se teme, lógico, que la cifra de fallecidos sea muy alta, muy alta. y sobre todo viendo lo que ha ocurrido con las edificaciones en La Guaira, en el estado de La Guaira. Bien, en breve vamos a actualizar esa información sobre Venezuela y lo que está ocurriendo ahora. Haremos contacto con algunos amigos que viven allí, familiares. Por otro lado, en Los Cocos de Jacagua, tenemos una tragedia con dos jóvenes que fallecieron en accidentes de motocicleta. Ahí en Los Cocos de Jacagua hay un sector que antes de ir para Ranchito Piché le dicen la Cuesta de Quinigua. Y ahí en ese tramo fallecieron dos jóvenes, Leobaldi Rodríguez el Bali y Elian Rojas el Jaca. Los jóvenes se dirigían en una motocicleta hacia el mirador de Ranchito. Mariel, usted lo conoce. Ahí en Ranchito Piché hay un mirador que se ve gran parte de Santiago, La Vega. Hacia, se puede ver un gran parte del Cibao Central.
2: Sí.
1: En Ranchito. Ranchito Piché. Y es una zona muy visitada, muy conocida. Para allá iban estos dos jóvenes cuando perdieron el control ahí en ese tramo, se salieron de la carretera e impactaron con una pared. Muy lamentable. Vamos a dar más información en breve sobre este, el fallecimiento de estos dos jóvenes. También anoche se dio la voz de alerta de dos menores de edad que desaparecieron en las aguas del río Soco, en San Pedro de Macorís. 14 años, los dos adolescentes se encontraban bañándose en el río cuando fueron arrastrados por las aguas del río Soco. Ya hicimos contacto con nuestro reportero en San Pedro de Macorís, Abel Quesada, le está dando seguimiento también. Vamos a actualizar en breve qué ocurrió con esos dos adolescentes. Mientras tanto, en el río de Guayubín, un hombre de 60 años de edad fue encontrado fallecido, sin signos vitales, en Arroyo Blanco. El levantamiento del cuerpo estuvo a cargo de un médico legista, el doctor Elvis Lamay. Parece ser el cuerpo sin vida presenta un fuerte golpe en la cabeza y muchas fracturas. Vamos a esperar más detalles sobre el informe sobre este hecho también que llama la atención en toda la comunidad. Estuve conversando hace un rato con la madre del joven que trabajaba como seguridad del mensajero en la banca de apuesta y al que le quitaron la vida en Gurabo. ¿Lo recuerdan? Durante un robo, un atraco. Ya hemos conversado con ella. Me dice ella, mi hijo tiene 7 meses que lo asesinaron y nunca se investigó ese caso. Ese caso se engavetó. Nunca investigaron el asesinato de mi hijo durante un atraco. Ramoncito Linares Sierra. La señora Mari hizo contacto con nosotros, su madre. Vamos a insistir con esta denuncia porque ese es uno de los casos que la fiscalía y la policía decidieron no investigar. Con relación al caso de San José de las Matas, aquel allanamiento que se hizo, que apresaron unas mujeres, pero que después hubo que liberarlas. Conversamos con ellas, ciudadanas colombianas, pero entonces el caso se mantuvo contra varios, 10 implicados. El Ministerio Público apeló la garantía económica que le impusieron a estos 10 implicados en el caso de San José de las Matas. Pide que se revoque la prisión preventiva. Vamos a darle seguimiento a ese caso que trascendió muchísimo las redes sociales por sus implicaciones. ¿Ustedes vieron el video viral de la mujer que se lanzó a los rieles del metro en la capital?
2: Sí, lo pudimos ver.
1: Ella quería llamar la atención. A ella la entrevistaron ayer. Ella dice que tengo problemas psiquiátricos, pero no tengo recursos económicos para costearlo. Y hemos hablado mucho del drama que se vive en este país con la salud mental.
3: Difícil situación.
1: Lo costoso que sale un tratamiento, una visita al psiquiatra, etcétera, medicamentos. Ella dice que no puede ver a sus hijos, que ella reconoce que tiene problemas psiquiátricos, que quiere que la ayuden, pero que no tiene dinero. Se lanzó a las redes, a los rieles del metro. El video se hizo viral, ahora ella aprovecha esa coyuntura para que la ayuden. Y estoy seguro que la van a ayudar, pero esta es una situación que vivimos en el día a día.
2: Miles de personas viven a diario.
1: Sí, aquí en Santiago tenemos varios casos en las vías públicas, en intersecciones muy concurridas, muy transitadas, de personas que tienen trastornos mentales, que están ahí en esas intersecciones, poniendo en peligro su vida, la de los demás. Tenemos meses denunciando esa situación. Primero le hacemos un llamado a los familiares, luego a las autoridades. Y Mariel, el CONEP gritó de nuevo. El CONEP está como... ¿Usted ha escuchado ese capítulo de Tres Patines? Cuando Tres Patines era boxeador.
2: ¿Cuál?
1: A Tres Patines, que le están dando muchísimo golpe en el ring. El otro boxeador lo sonó. Y cuando Tres Patines llegó a la esquina, le dice el entrenador, ¿no? Sigue ahí que tú vas bien, no te preocupes que a ti no te han hecho nada. Dice Tres Patines, párate tú ahí y yo estoy muerto. Ahora es que están reaccionando lo del CONEP, porque ellos creían como que no le estaban dando.
2: No era lo que se esperaba.
1: Lo del CONEP creía que no le estaban dando y le estaban dando. Estamos hablando de aquel famoso proyecto de residuos sólidos.
2: La ley de residuos sólidos.
1: Que es una ley general de gestión integral y coprocesamiento de residuos sólidos. Tú sabes cómo dijo, y yo te hago la alusión a Tres Patines, y ese, yo soy un fanático de Tres Patines desde niño. Cuando me quiero reír, busco un capítulo en YouTube y pongo a Tres Patines y duro 2 horas riéndome. Porque él dijo que eso fue un golpe de bolsón, que es muy utilizado en las galleras, en el boxeo, por cierto, y el CONEP está gritando en el día de hoy.
2: Sí, el CONEP ayer pronunciándose dijo que esto hace mucho daño al sector empresarial, criticó esa aprobación de urgencia, porque cuando se habló de ese tablazo que multiplica en varios montos lo que antes se pagaba, se hizo una reunión con representantes del gobierno, se dijo que eso se iba a modificar, pero al final fue aprobada la ley de residuos sólidos, y con la crítica de que aquí las empresas tienen que pagar residuos sólidos, tienen que pagar aseo urbano, tienen que pagar la recogida de basura al ayuntamiento. El ayuntamiento además cobra a las empresas otra recogida de basura. Entonces, aún usted pagando 4 veces por el buen manejo de los residuos sólidos, para que se le dé un buen manejo a los residuos, no se está logrando en República Dominicana. También el Senado aprobó en primera lectura el proyecto de ley que regula las bancas de lotería y bancas deportivas. La pieza va a permitir prevenir la participación de menores de edad en las plataformas de apuestas en línea. Eso es lo que se busca con este proyecto de ley de bancas de lotería y deportivas. También en breve vamos a referirnos a los apagones, que no son apagones, porque dijo Celso Marrancini ayer, el director del CUET, presidente del CUET,
3: señora, que
2: en el país no se están registrando apagones, sino que se están dando situaciones de sobrecarga en el sistema eléctrico.
1: Anoche me escribió un amigo desde Jarabacoa para hablarme de ese prende y apaga en Jarabacoa. Y hay otras comunidades, Mariel, donde nos denuncian el prende y apaga. Ayer usted habló de varias comunidades a las que de norte le iba a dar su interrupción.
2: Sí.
1: El problema es que no todos estamos pendientes a las redes sociales, a este programa, y entonces cuando viene el tablazo nos están preguntando.
2: Y no todos los apagones o prende y apaga son planificados, son anunciados. Hoy mis buenos días, por ejemplo, fue un apagón en la zona donde vivo.
3: Interrupción, Mariel.
2: Y no le gusta a Marrancini que digan apagón, sobrecarga, interrupción energética, pero no hay apagones en la República Dominicana. También en breve vamos a hablar del petróleo de Texas, porque sigue bajando. Ayer en su cierre registró una baja hasta los $70.91. Y Donald Trump, que dijo que más vale que bajen la gasolina. Atención, gobierno dominicano, para este viernes se supone.
1: Ayer nosotros dijimos que el petróleo de Texas, referencia en la ley para hacer el cálculo, se encontraba a menos de $72. Ayer.
2: A su cierre llegó a $70.91.
3: Exacto. Hoy en la apertura ya tú tienes menos 1,15, por lo que se cotiza en 69.55.
2: Ya por debajo de los 70. El procurador de Ocoa, procurador general de la Corte de San José de Ocoa, Francis Valdés, dijo ayer que avanzan las investigaciones para identificar y presentar ante los tribunales a los responsables del decomiso de las 15.000 plantas de marihuana en una zona rural montañosa. Aquí estuvimos dando los detalles. Todavía no han sido identificados los responsables de esa plantación de marihuana, pero aseguran que están trabajando para dar con el paradero de ellos. En breve también, lo que ocurrió con miembros de la Asociación Nacional de Profesionales Agropecuarios.
1: A los bombazos limpios.
2: Sí, no se les permitió llevar a cabo la protesta pacífica que ellos empezaron a desarrollar, pero dijo el Ministerio de Interior y Policía que esa manifestación no contaba con el permiso o la no objeción, no había completado el proceso de coordinación previo con las autoridades competentes. Y por eso se dio la intervención de los agentes policiales, por la necesidad de preservar el orden público, así como la libre circulación de las personas. Lo que se critica es que se trataba de una protesta pacífica.
1: Y que si no se le hubiese caído a bombazo, es probable incluso que no trascendiera.
3: No hubiera trascendido.
1: Pero le cayeron a bombazo, incluyendo al presidente, el amigo Tito, que tiene todos los años del mundo ahí. Y ya usted sabe, es noticia de primera plana.
2: Desde ya, los usuarios de los servicios de courier, es decir, las personas físicas o jurídicas que utilizan esas empresas y que no estén registrados como importadores formales, deben registrarse ante la Dirección General de Aduanas. Este nuevo proceso se da a propósito de la aplicación de la Ley 30-26 del Plan Fiscal, Medidas de Procrecimiento Económico. Ya, los usuarios de courier, los que importan mercancía a través de los courier, deben registrarse de manera formal y pagar sus impuestos.
3: Bueno, a propósito de la triste situación de Venezuela, nuevamente se cuestionan varias estructuras en el país ante la situación que pudiera presentarse. Y uno de ellos ha recibido varios trabajos periodísticos a propósito de la preocupación, y es el edificio emblemático que alberga el Cuerpo de Bomberos de Puerto Plata. Es una edificación de 1930 y que, según han denunciado, de hecho el propio intendente general de la institución, es una edificación que está a punto de colapsar debido a los daños estructurales que presenta. Una situación bastante lamentable. A propósito también del tema de la salud mental, el Senado de la República sigue estudiando el proyecto de ley de salud mental, y es uno de esos proyectos que está sobre la mesa y que ojalá pueda aprobarse antes de concluir la legislatura actual. Esta iniciativa busca, entre otras cosas, pues mejorar las condiciones y llevar a todos aquellos que requieran de atención mental en el país, situación que conocemos y constantemente se denuncia, tiene precariedades en sentido general. Desde el 2019 hasta la fecha, las exportaciones del tabaco dominicano han crecido más de un 40%, dijo el incumbente del Intabaco al celebrar un aniversario más de esa institución, destacándose en la provincia de Santiago como una de las mayores productoras de todo el país, y el tabaco nuestro que definitivamente sigue siendo uno de los más demandados a nivel mundial. Estamos pendientes también al caso Onco 14 y la solicitud de la medida de coerción aplazada para el día de hoy. Y ayer también el Senado de la República reconoció varias figuras de la literatura, la educación, la cultura y el servicio social, entre ellos las escritoras Zelda Ramos, Janet Milier y Soledad Álvarez, y también reconocieron al obispo de la diócesis Mao Montecristi, Diomedes Espinal.
1: Anoche también un amigo oyente nos reportaba un incendio en Allentown, Pensilvania.
4: Buenas noches, José Gutiérrez. Buenos días, Francisco García, desde el estado de Pensilvania, desde la ciudad de Allentown, reportando un fuego, un gran fuego aquí en la ciudad de Allentown, Pensilvania, donde hubo una pérdida de 7 casas, pérdida de la energía eléctrica. Nada humano que lamentar. Aquí le envío la imagen y video para que pasen la noticia.
1: Muchas gracias.
4: A toda la diáspora de la República Dominicana.
1: Muchas gracias, hermano. Nos envió video de este incendio. Muchos dominicanos también residen ahí, en esa zona. Nos escuchan todos los días. Este caballero es uno de ellos, colaborador. Nos envió video desde Allentown, Pensilvania. Un gran incendio, como él plantea, y se pudo ver en las imágenes que nos enviaba. Con relación al caso de los dos jóvenes que fallecieron en ese tramo en Los Cocos de Jacagua.
5: Gutiérrez, buenos días. Buenos días, Gutiérrez. Ellos bajaban, ellos estaban en un cumpleaños, y después que el cumpleaños terminó,
1: sí,
5: o la policía le apagó la música, esos dos jovencitos cogieron para Loma, Ranchito Piché, y de allá para acá, cuando bajaron, tenían el control.
1: Ok.
5: Feliz día.
1: Muchas gracias, caballero. Dos jóvenes muy conocidos en esa zona, en Los Cocos de Jacagua, etcétera. Más adelante tenemos más información.
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2: Disculpe, Gutiérrez, disculpe. Confirmo, Gutiérrez, confirmo. Estaba en lugar de los hechos, ahora mismo, donde fallecieron a dos personas. Y positivo, era que venían de Los Cocos, Pacueta de Quinigua.
3: Sí.
2: Y pidieron control y se estrellaron en la parte izquierda, en la pared de un colmado, que le dicen Colmado Pancho. Ahí fue que se estrellaron. Colmado Pancho le llaman, en esa pared. O sea, pidieron el control fue.
3: Sí.
2: Muy bien. Entonces, gracias. Lo que le dije ahorita, puede borrar ese audio.
3: Muchas gracias, mi hermano. Él fue al lugar del hecho. En breve, Miguel, desde el lugar del hecho también nos tiene un reporte. Pero queríamos aclarar esta situación sobre estos dos jóvenes muy conocidos que fallecieron en la circunstancia que acaba de explicarnos el caballero, este amigo oyente, un colaborador nuestro en esa zona. Y Mariel, Sandy, aprovechando otra vez esta tragedia para hacerle un llamado a los jóvenes que se desplazan en motocicletas, no solo en las avenidas de Santiago, sino por esas carreteras de montaña, como dice él, bajando la turística, la de Jamao, San Víctor, la de Ranchito Piché, la de Jarabacoa, que lo hacen a muy alta velocidad.
4: Cójanlo suave.
3: Vamos a bajar la velocidad.
4: No somos inmortales.
3: De hecho, cuando tú vas al velatorio de jóvenes que fallecieron en circunstancias muy parecidas a esta, los familiares de los jóvenes aprovechan nuestras cámaras, a los reporteros nuestros, para enviar ese mensaje a los demás jóvenes. Es muy desgarrador lo que está ocurriendo con los motociclistas. Muy lamentable.
4: Con relación a los dos potentes terremotos que sacudieron ayer Venezuela, la cifra oficial que se ha reportado, que incluso se actualizó en la mañana de hoy, es de 164 muertos y más de 970 heridos, pero también miles de desaparecidos. El primer terremoto de magnitud 7.2 que se produjo en la zona de la costa central de Venezuela tuvo su epicentro cerca de la ciudad de San Felipe, en el estado de Yaracuy, a 280 kilómetros al oeste de Caracas. El segundo terremoto, ocurrido apenas 39 segundos después e incluso más potente, afectó la misma zona. El epicentro estuvo cerca del municipio Yumare, un poco más al norte, y tuvo una magnitud, ese segundo, de 7.5. La presidenta interina de Venezuela, Delcy Rodríguez, informó que los estados de Caracas, La Guaira, Miranda, Aragua, Carabobo, Falcón fueron los más afectados. Además de estos dos fuertes terremotos de 7.2, 7.5, más de 30 réplicas les sucedieron.
5: Y réplicas fuertes.
4: Exacto.
5: Que estoy viendo aquí de 4.5, de 4.9. O sea, que la zona sigue muy activa.
4: Que provocó que muchas de esas edificaciones afectadas con los sismos fuertes terminaran de colapsar debido a las réplicas. Se ha declarado estado de emergencia para atender la tragedia. Es probable que el desastre tenga un alcance extenso, anticipando numerosas víctimas mortales e importantes pérdidas económicas, dijo la presidenta interina. Si bien la zona más afectada fue La Guaira, los eventos sísmicos se sintieron prácticamente en todo el país. De hecho, se advirtió sobre alerta de tsunami también en los países cercanos. Aquí en nuestro país tuvimos alerta de tsunami para la costa sur, que una hora después fue cancelada por parte de las autoridades, por parte del COE. En la mañana de hoy, la presidenta informó que se creará un fondo inicial de $200 millones con recursos del Fondo Monetario Internacional para la reconstrucción de infraestructura, hospitales, viviendas, Videos que circularon en las redes sociales grabados en Caracas y La Guaira mostraban grandes edificios colapsados. Sé que muchos tuvimos la oportunidad de ver esos videos que se han hecho virales, con la gente aterrorizada, corriendo, herida, con la intención de salvar a sus seres queridos que se encontraban en esos edificios colapsados. Terrible, muy dramático lo que allí se está viviendo. El alcalde del municipio de Chacao, en Caracas, informó el derrumbe de un edificio de 8 pisos, otro de 12 pisos también en su localidad, que las autoridades habían logrado rescatar a 18 personas con vida, pero que decenas de personas habían sido reportadas desaparecidas. También circularon videos del Aeropuerto Internacional de Maiquetía, cuando el techo amenazaba con caerles encima y cayeron algunos fragmentos de lámparas, de partes del techo también, de plafones que estaban allí colocados. Inmediatamente después de los terremotos quedó interrumpido el servicio de luz, señal de internet, por eso es hasta un poco complicado tener información certera de lo que ha ocurrido, porque no hay luz, no hay internet. El ministro Diosdado Cabello informó que el servicio de gas natural directo que surte a miles de hogares en esas ciudades venezolanas afectadas también fue interrumpido, porque es una medida preventiva para evitar accidentes. La suspensión de la operación del metro de Caracas, de los ferrocarriles, el servicio de agua también suspendido en varios estados. Y por supuesto que se ha anunciado que en los próximos días no habrá clases en escuelas, universidades ni actividades económicas no esenciales. Sin duda, este día de ayer, 24 de junio, pasará a la historia en Venezuela por la magnitud de esta tragedia, que ahora, de ahora en adelante, en las próximas horas, es cuando empezará a conocerse la magnitud real de esta tragedia. Conforme pasen las horas, lamentablemente se irá incrementando esta cifra de fallecidos. La situación es bastante dolorosa. A nosotros como dominicanos nos duele bastante. Lo tomamos como si hubiera sido algo que ocurriera en nuestro país,
3: sí, porque
4: por la cercanía que tenemos con los venezolanos.
3: Nos toca directamente. Hay muchos dominicanos viviendo en Venezuela. Desde hace décadas, una gran cantidad decidió migrar hacia esa nación. Ahora también tenemos a muchos venezolanos residiendo en República Dominicana, y para ellos nuestra solidaridad. Y como dijo Sandy, cada vez que ocurren este tipo de tragedias, y ahora tan cercano como Venezuela, en el país se presenta el mismo debate. Porque recuerde que estamos rodeados de fallas, varias.
4: Estamos amenazados
3: a un terremoto. Y tenemos una a muy pocos metros, tenemos una que nos afectaría directamente en la cordillera, además de las demás fallas, etcétera. De hecho, carreteras como la Luperón, la de Jamao al Norte, son víctimas de estas fallas, de estos movimientos, y lo hemos explicado en el pasado reciente. Pero Sandy habló específicamente de una edificación. ¿Qué fue lo que usted dijo? ¿De cuál cuerpo de bomberos?
5: Sí, exactamente, de San Felipe de Puerto Plata.
3: Pero esa estación bonita,
5: emblemática, frente al malecón,
3: icónica, sí, que se distinguió siempre por su diseño, colores. Ah, y
5: sí, es una edificación construida en 1930.
3: Exacto.
5: Y necesariamente por el tiempo y por la situación presentada, además de por las grietas, dice el intendente, la edificación está a punto de colapsar porque presenta daños severos. Esta centenaria edificación, que alberga al benemérito cuerpo de bomberos de la ciudad de San Felipe, Puerto Plata, ha obligado el traslado temporal del personal y de las unidades, porque no está apto para albergar personal.
3: Precisamente aquellos que en primera instancia visitan edificaciones para verificar sobre su estado, que son los bomberos. Y la edificación de los bomberos de Puerto Plata es la que va a colapsar. Oye, qué paradoja.
5: Esta información la confirmó el intendente general de esa institución, Diógenes Mercado, al ser consultado por varios representantes de medios, y pues reveló que ciertamente se le está cayendo encima el techo de este edificio ubicado en la parte baja del malecón de esta localidad. El coronel Mercado se mostró esperanzado que esta estructura, que se construyó en 1930, será intervenida tal y como lo prometieran las autoridades en agosto del año 2025. La ministra de Interior y Policía, Farideh Raful, estuvo allí y prometieron que la edificación sería intervenida, pero casi un año después no ha habido ninguna respuesta. La estructura presenta múltiples fisuras y grietas en muros y vigas, así como daños estructurales que lo convierten en un lugar de alto riesgo. Ante el inminente peligro, se dispuso como medida preventiva trasladar al personal administrativo y las unidades de emergencias, los camiones cisternas y tanqueros, así como las ambulancias, hacia la estación de bomberos ubicada en la Avenida Mayor General Antonio Imbert Barreras, al pie del puente seco, como se le conoce esa zona. Es desde allí donde se ofrecen ahora los servicios de parte de esta emblemática institución de servicio de todo el municipio de Puerto Plata.
3: Pero recuerde que la lista de edificios, estructuras que presentan graves fallas, Sandy, es larga. Y tú sabes qué es lo peor, que esa lista la encabezan los centros educativos públicos. Centros educativos públicos en donde se imparte docencia, o centros educativos públicos donde no se imparte docencia, que se intervinieron hace años y no terminan de reconstruirlo. Y a partir de ahí, entonces, usted comienza a sumar otras edificaciones, edificios de apartamentos residenciales. El asunto cambió desde hace un par de décadas con unas nuevas normativas de construcción. Se involucraron las instituciones financieras, los bancos, las asociaciones, y ahí cuando se involucran las fiduciarias, etcétera, el asunto cambia, ya hay más controles, hay más verificación a la hora de construir una edificación, sobre todo residenciales, pero tenemos muchas que no aguantan, no soportarían un terremoto, incluso de mucho menos magnitud. Esa es nuestra realidad. Que, por cierto, les hablé de las fallas en nuestra isla. Una falla geológica que es como una especie de grieta en la corteza terrestre. Y ahí es que los dos bloques, entonces, se desplazan, chocan, se desplazan, chocan, y ya viene las placas tectónicas, como se le conoce. Y entonces esa energía, ese desplazamiento, ese choque en esa falla, en esa grieta, es lo que nosotros entonces conocemos como el terremoto. Me dice un amigo conocedor de la materia que actualmente en la República Dominicana hay 16 fallas. Bueno, en la isla, en la española, en la isla hay 16 fallas. Para que usted tenga una idea de cómo, como isla, tenemos ese alto riesgo.
5: Recuerde que posterior a la tragedia del jet set hubo muchos cuestionamientos y también se puso lamentablemente al desnudo la falta de supervisión de las autoridades, tanto las municipales como las gubernamentales. Y en ese sentido se creó la Oficina Nacional de Evaluación Sísmica y Vulnerabilidades, Infraestructura y Edificaciones. Y desde la fecha, esa oficina ha estado haciendo verificaciones de edificaciones a nivel general, incluyendo edificios gubernamentales y también iglesias. Muchas iglesias que sus construcciones también datan del siglo XVIII y XIX y que pues en algún momento pudieran representar un riesgo para aquellos que estén visitándola. Esa oficina pues ha estado llevando a cabo esas evaluaciones, aunque no se han dado detalles concretos de todos los trabajos que se han hecho. Pero a nosotros nos consta que, por ejemplo, en el caso de Moca, estuvieron hace unos meses visitando las dos iglesias más grandes que hay en Moca, la emblemática iglesia Nuestra Señora del Rosario, que es la más antigua, y el templo del Sagrado Corazón de Jesús, que es uno de los más hermosos de todo el mundo y más visitado, precisamente para verificar que esas estructuras estén en buen estado y que no presenten ningún tipo de peligro para los visitantes.
3: Con relación al accidente de los dos jóvenes en los Cocos de Jacagua, llamó la atención porque me dice este oyente: José, te escucho hablar sobre ese accidente de los Cocos. Tengo para decirte que ahí están sucediendo desde hace varios meses muchos accidentes de motocicleta, y vamos a seguir recibiendo más accidentes de tránsito en noticias, dice este caballero, porque es que los motociclistas, como tú dices, por ahí transitan a muy alta velocidad. La zona de Palo Alto o para Ranchito Piché, a lugares específicos, hay zonas ahí muy conocidas a donde se va con frecuencia. Recuerda, me dice este amigo, que hay muchas curvas, la carretera está asfaltada y los motociclistas literalmente doblan acotado, como decimos en el lenguaje llano. Por eso le hicimos el llamado. Otro amigo me dice que es vendedor, trabaja para esa zona de los Cocos de Jacagua, y ahí él me dice que en sentido general los motociclistas andan a muy alta velocidad. El mismo llamado repetido tras la tragedia de los Cocos de Jacagua, de la cual en breve tenemos más información, y sobre todo la velocidad a la que transitan por esas carreteras los motociclistas. En el caso que nos ocupa, ya hemos hecho contacto con familiares de los jóvenes que fallecieron, y enviando el mismo mensaje a los demás motociclistas de esa zona para que bajen la velocidad.
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6: Buen día, Gutiérrez. Dile a Marie que puede ser que hoy no se equivoque ella hoy, porque está bien nubladito, se está nublando, está negrecito.
7: ¿Y dónde que se está nublando?
8: Hay anuncios de chubascos en varias partes del país.
7: En la mañana.
8: Sí.
7: Vamos a verificar.
9: Buenos días, José Gutiérrez.
7: Buen día.
9: No es tanto que bajen la velocidad, sino también, aparte de que bajen a menos velocidad, que usen su casco protector. Porque estoy seguro, estoy casi seguro, por no decir seguro, que esos dos andaban sin casco. Seguro que los dos andaban sin casco. Si hubieran tenido casco los dos, posiblemente no le pasa, no pasa lo que pasó.
7: Sí, nosotros ayer, cuando tocamos el tema de los cascos protectores, decíamos que ese tema no soportaba ningún tipo de discusión, porque el casco protector protege tu vida y tú tienes que utilizarlo porque protege tu vida. Pero eso es el marco teórico, esa es la teoría, esa es la información inicial. ¿Está nublado?
10: Hacia la zona sur, sí.
7: Muchas
8: nubes. En esta zona de Santiago veo que tenemos pronóstico, probabilidad, aunque muy baja, de un chubasco para eso de las 2 hasta 5 de la tarde. Pero es baja esa posibilidad.
7: Pero dice Sandy que hacia el oeste está nublado. Un oyente me envía una foto y me dice: José, ¿y esa será la tapa de fibra? Y yo le digo: no, esa es de hierro. De norte, perdón, Mariel, en breve dame las interrupciones de hoy de norte.
8: Tenemos la lista aquí ya.
7: Para que a los amigos oyentes no los agarren asando batata, fuera de base. Corazán está instalando nuevas tapas, las de hierro, que son colocadas en las avenidas, el tránsito, y las de fibra, una aleación, mezcla de fibra, etc.

0: etcétera, que son colocadas en urbanizaciones y en calles en donde el tránsito no es muy alto. Él me mandó una tapa que la están colocando en la 27 de febrero. Esta queda frente a la farmacia de Minga Colón, la estación de venta de combustible, ahí próximo a Pontezuela. Ese es de hierro, porque las están colocando de ambos tipos.
1: José, buenos días. Dios le bendiga a todos ustedes por ahí. Sandy, María y
0: Gutiérrez. Buen día, buen día.
1: José, por ahí frente al Mundo de Juguetes pusieron una división, que primero lo pusieron como en cono y ahora lo pusieron en barrita como de block o cemento. Esa, pero tú sabes que al iniciar ahí
0: sí,
1: no lo pusieron, no lo señalizaron ni nada, y cualquiera viene sin darse cuenta por ahí y le da a esa esquina de entrar, porque hay muchas partes que le ponen como una señalización en metal y la gente pues lo ve. Pero entonces imagínate, eso es pequeño, es bajito y entonces no tiene señalización tanto de aquí para allá como de allá para acá. Debieran ponerle algo ahí para que se vea, porque si no van a pasar accidentes. Ya yo vi que tiene un guayón negro ahí, ya tú puedes saber, cualquier gente que no conozca o cualquier persona que quizás haya tomado un par de trago y no se percate, puede tener un accidente.
0: Pues ok, ya. Mariel, él se refiere a la Bartolomé Colón.
2: Sí, frente al Mundo del Juguete, como él dijo, sí. Casi esquina Antonio PH, se llama esa calle. Pero la mejor muestra de que es necesario que eso se señalice bien es porque los pilotillos que pusieron ahí de plástico los desbarataron, porque los carros no se percataban de que estaban ahí los conductores y se los llevaban. Muy bien lo del muro, pero debe
0: hay que señalizar, ¿no?
2: Muy buena señalización.
3: Buena, Gutiérrez, equipo, bendiciones.
0: Hey,
3: Gutiérrez, en Cuesta Colorada, en el centro de la cédula, no hay gente. Ellos hay, pero no que hay este gran magnitud de
0: gente. Ok.
3: Yo duré una hora. Una hora duré en el proceso. Y me entregaba mi cédula.
0: Muy bien. El centro de Cuesta Colorada es 24/7. Sandy, los que no nacimos en junio, mayo, podemos ir a cualquier centro, ¿cuáles días?
4: Fines de semana, sábados y domingos, o días feriados.
0: Ah, ok. Pueden ir y fines de semana, si usted nació en otro mes, puede ir fin de semana. José, aquí en Jarabacoa está lloviendo, está cayendo. En Jarabacoa eso debe de estar sabroso. Buenos días, autopista Duarte, tramo La Vega, Bonao, está lloviznando, está muy nublado, José, en esta zona. Bien, empuja para acá, empuja.
2: Con relación a los, no le podemos decir apagones.
0: Interrupciones.
2: Porque a Marrancini no le gusta que le digan apagones.
0: Se pone bravo,
2: Marrancini. Por cierto, Marrancini aseguró ayer que en el país no existen apagones, sino interrupciones puntuales del servicio ocasionadas por la sobrecarga de circuitos y problemas históricos en algunas redes de distribución. Al referirse a las quejas de la población con las interrupciones del servicio eléctrico, afirmó que la situación ha mejorado significativamente en comparación con años anteriores y rechazó que el país esté atravesando por una crisis de apagones. Y ahí explicó que este año se van a incorporar 414 megavatios en el proyecto de Energía 2000 y que para el año que viene se espera que entren en operación otros 515 megavatios correspondientes a San Felipe 1, además de sistemas de almacenamiento con baterías que van a permitir suplir energía durante las horas de mayor demanda. Todos los años para esta temporada del verano, debido a la alta demanda de la energía eléctrica, tenemos este problema, que se satura, que tenemos una sobrecarga y tenemos más interrupciones, apagones. Tenemos más apagones que en otros momentos del año.
0: Ay, hombre.
2: Habló ahí de Punta Catalina. Dijo que en el 2028 el Sistema Eléctrico Nacional habrá sumado 2.300 megavatios adicionales de energía de base. Una capacidad que comparó con más de 3 centrales como Punta Catalina, lo cual, a su juicio, pues va a contribuir a fortalecer la estabilidad del servicio.
0: Bueno, la estabilidad tanto, del servicio significa que no se van a registrar estos prende y apaga 20, 30 interrupciones en un lapso de 2 horas y que nos dañan la tarjeta de los aires acondicionados, la de las neveras. Y esos apagones, ese prende y apaga sale caro.
2: Los electrodomésticos en general.
0: Sí.
2: Hay apagones que son planificados.
0: Como estos, que usted va a leer a continuación.
2: Sí, sea por el desarrollo de obras o porque se está desarrollando poda de árboles. ¿Cuánto podan? Pero no vemos los equipos de Edenorte podando.
0: Sí, sí, sí.
2: ¿Usted lo ve?
0: Sí.
2: Pues no me ha tocado.
0: Ok.
2: En Villa Olga hoy se van a llevar la luz de 9 de la mañana a 12 del mediodía. Para la zona de El Rosal, Jardines del Este, Los Amanes, Villa María, de 11 de la mañana a 4 de la tarde. Para Las Charcas, Carretera La Cementera, Salaya, López Angostura, San José Adentro, San José Afuera, Dicayagua Abajo, Los Indios, La Barranca, Carretera Baitoa, Los Ciruelos, La Noriega, de 12 del mediodía a 6 de la tarde. Para la zona del Aguacate de Jacagua y Palmarito será de 1 a 6 de la tarde. Los Invasores en Santiago de los Caballeros, de 12 del mediodía a 5 de la tarde.
0: Ahí está.
2: Pendientes esos sectores.
4: El Senado de la República informó que la Comisión Especial que estudia el proyecto de ley de salud mental continúa avanzando el análisis de la pieza legislativa y prevé concluir su revisión para presentar el informe en los próximos días y poder aprobar este proyecto antes de que concluya esta legislatura el próximo día 26 de julio. Está el presidente de la comisión, es el senador Moisés Ayala, informando que se trabaja en coordinación con el presidente del Senado, Ricardo de los Santos, también el senador de la Altagracia, Rafael Barón Cholitín, y la senadora de San Pedro de Macorís, Aracelis Villanueva. Esta pieza lo que busca es dar un servicio de salud con mayor calidad a todos los dominicanos en el área de la salud mental, y dice que se ha avanzado en la lectura del mismo, esperando poder concluir para llevarlo a votación, manifestando que en la iniciativa será aprobada por la Cámara Alta en esta presente legislatura y que se envíe posteriormente también a los diputados. Entre las principales propuestas y aportes es ampliar el acceso a los servicios de salud mental, sobre todo para aquellas provincias más alejadas en el territorio nacional, donde actualmente existe la escasez de especialistas. En ese sentido, la ley contempla la creación y fortalecimiento de unidades de atención a crisis y otros servicios especializados en todo el país, completando los esfuerzos que desarrolla el Servicio Nacional de Salud en ese sentido. Cuando se habla de las provincias más alejadas del territorio nacional, ¿verdad?, nos referimos, o ellos se refieren al sur profundo, las provincias de la línea noroeste. Imagínense, y voy a mencionar a Santiago como provincia, como centro del Cibao y como la segunda provincia más importante del país, que de hecho abarca en materia de salud un avance importante, interesante en el sector privado, con la modernización de las clínicas. Eso no se puede ocultar. Ahora bien, en el nivel público, con excepción del Cabral Ibáez, Santiago tiene muchas deficiencias en términos de salud. Si vamos a los hospitales municipales, la gran mayoría tiene dificultades. Y en la gran mayoría de estos no hay el servicio para poder atender a una persona que tiene dificultades con salud mental. O no hay el especialista para hacer la cita y poder hacer una consulta dígase con un psiquiatra y todo tiene que referirse al centro de mayor nivel, en este caso el Cabral Ibáez. Entonces, imagínese si eso hay que enfrentarlo en el día a día en Santiago. ¿Cómo pudiera ser en otra provincia? Y recordar que recientemente el propio director del Servicio Nacional de Salud, el doctor Landrón, hacía un llamado público a aquellos profesionales de la psiquiatría y de la psicología que no tenían empleo, que estaban desempleados, para ser contratados y nombrados inmediatamente por el Servicio Nacional de Salud. A propósito de que se necesita mayor personal. Entonces, no ganamos nada con tener una nueva ley, con aprobar un nuevo reglamento, con establecer acciones en el papel, si al final la situación va a continuar siendo la misma. Si no cambiamos lo que ya estamos haciendo, no vamos a obtener resultados distintos. Los resultados serán los mismos. Entonces, esa parte tiene que ser revisada, porque no ganamos nada con tener una nueva ley. Aquí ya tenemos muchísimas leyes
0: que no se aplican.
4: Entonces, tener una más, y en un tema tan crucial como este, usted nos hablaba al inicio de la dama que se lanzó a los rieles del metro.
0: La dama que conversó con periodistas, ella le dijo a los periodistas, la que se lanzó a los rieles del metro: yo tengo problemas psiquiátricos, yo quiero que me ayuden, yo no tengo dinero. Sandy, así lo dijo ella. Por cierto, en breve, Roberto nos va a dar información sobre un joven que se encaramó en el paso peatonal o puente peatonal del Liceo, la Placita, Estrellas Adalá, etcétera, el Liceo México Politécnico. Hay un joven ahí que hace un rato estuvo amenazando con lanzarse desde ahí. Vamos en breve a escuchar el reporte de Roberto. Me dice un oyente: dile a Sandy que la brisa se llevó el nublado.
4: Ah, caramba.
0: Me mandó una foto desde el ensanche Espaillat, oeste de Santiago. Pero este oyente me dice que sí, que el nublado ha ido caminando.
5: Gutiérrez, buenos días, Gutiérrez. Pero mira, está totalmente nublado aquí afuera. ¿Cómo que no?
0: Sí.
5: Mírate la 27.
6: Y la senadora de San Pedro de Macorís.
5: Está full nublado.
6: Villanueva.
5: Claro que sí.
0: Sí, el hoy nublado promete. Caminó hacia esta zona, Sandy. Y está bien nublado.
2: Pero no ha caído.
0: No cae.
7: Junio.
8: Gutiérrez, buenos días. Gutiérrez, el carro tuvo un accidente en la autopista Duarte frente a Chivo Cornier. Pero el carro está ahí, Gutiérrez. Todavía parece que el carro era robado, porque uno pasa y el carro está ahí. Los ladrones parece que lo están desmantelando. Sí, parece que era robado, porque el carro está ahí, Gutiérrez, y mayormente ya tiene como 20 días tiene el carro.
0: Hace 3 semanas hubo un accidente ahí, este vehículo accidentado aún se encuentra ahí. Y el oyente dice: pero qué raro, lo van a desmantelar completo. Buenos días, señor Gutiérrez, un gusto describirle. Atención a la siguiente denuncia. Tengo una queja con el Ministerio de Educación. Necesitamos que nos ayude, por favor, a dar a conocer la situación de la Asociación de Bibliotecarias. Las maestras de bibliotecas escolares fuimos evaluadas con funciones que no son las de competencia de una maestra bibliotecaria. Yo soy maestra de biblioteca reconocida por la regional, el distrito, el centro educativo donde yo laboro, por excelencia me han reconocido. Y en la pasada evaluación quedé excelente. Después de realizar diplomados, talleres en bibliotecnología dirigido por el Ministerio de Educación, me evaluaron ahora en el nivel básico, pero hay problemas. ¿Cómo que si yo estoy tan preparada y hago excelente trabajo, reconocida por la sede, quedo en un nivel de evaluación que no recibiré los incentivos adecuados a mi desempeño porque el nivel básico no aplica en la excelencia que fui evaluada en el 2017? Queremos que nos ayude, por favor. El ministerio quiere quedarse con los incentivos de los maestros de biblioteca. Y la ADP, ¿qué ha hecho la ADP? No nos mencionan. Están haciendo una masacre, José, con estos maestros. ¿qué va a hacer la ADP con nosotros? Somos muchas las bibliotecarias que no nos van a dar los incentivos tras una evaluación que no se nos pudo aplicar de esa manera. Entonces, cuando ella me menciona a la ADP, inmediatamente yo converso con nuestro amigo Miguel Jorge, el de la ADP en Santiago, en esa seccional, y me dice Miguel que ayer precisamente depositaron un documento solicitando la reposición de esa prueba, que le den la prueba de nuevo a las maestras bibliotecarias, que es una parte esencial de cualquier centro, pero olvidadas, no tomadas en cuenta. Así que en breve le damos seguimiento a esta denuncia, porque ciertamente ahora, reflexionando, pensando en una época en la que todo está en un dispositivo, todavía tenemos maestras bibliotecarias y ellas quieren que se les evalúe correctamente y que le den los incentivos por desempeño. Seguimiento también a las maestras bibliotecarias.
2: Hablaremos en breve de la ley de residuos sólidos aprobada ayer en dos lecturas consecutivas en el Senado. Ese aporte que, dependiendo el tamaño de la empresa, va desde los 6,000 hasta los 675,000 pesos.
4: En breve también, cómo han crecido las exportaciones de tabaco y cómo sigue Santiago posicionándose como uno de los mayores productores del país.
0: Un caballero al que desde una zona de Guayubín nos reportaron como desaparecido, 84 años, gracias a Dios ya apareció. Está con sus familiares. Y lo digo porque la información se hizo viral cuando se difundió la desaparición de este señor, 84 años, llamó la atención el contexto en el que se desaparece, pero gracias a Dios ya el señor apareció y está con sus familiares.
7: ¡Cumpleaños feliz!
0: ¡Feliz cumpleaños! Bien, arrancamos con las felicitaciones. Juana de la Cruz, de parte de su hermano Pablo Pueblo, felicidades.
2: Un furgón de pianitos para Juan Rosario y Manuel Ureña de parte de Euclides Girón.
0: Ramona en el cruce de Barrero.
4: También pianito para especial al príncipe de la casa, Emmanuel Cobles, de parte de su madre Mercedes en Bellavista.
0: Ramona y Miguel en Los Jazmines, 25 años de unión matrimonial. De parte de Moreno, en la ciudad de Bonao, a Alejandrina Cava, de parte de su amiga Margarita Benoit, nuestro buen amigo y colaborador Guillermo López, está de cumpleaños en el día de hoy, pero Guillermo anda celebrando el cumpleaños en Medellín, Colombia.
2: ¡Caramba, felicidades!
0: ¡Ajá, pero se fue lejos! Guillermo a celebrar su cumpleaños, bendiciones.
2: Un inmenso piano para Dinelli Ovalles. Que venga ese piano lleno de cervezas Corona.
0: Oye,
2: para celebrarlo bien, de parte de Marlene y toda la familia.
0: Que le pongan limón. Willy Plata felicite los Cocos de Jacagua a Angie Peña, de parte de sus padres, hermanos y demás familiares. También Willy Plata felicita a su pana Alexandra Peña, de parte de sus hermanos, hijos y su esposo que la ama.
4: También para que me le ponga un pianito a José Rafael Pereira en Tipau, quien se encuentra de cumpleaños, de parte de su esposa, sus hijas y también sus compañeros de labor.
0: Inés felicita a Cabelín Brito, que estuvo de cumpleaños ayer, hoy a su sobrina Iris Altagracia de Peña Cepeda en Los Quemados, Ana Cristina Martínez Rodríguez y al niño Daniel Aquino Alvarado y a Yaniris Rodríguez en Barrio Lindo también. Eso es de parte de Inés.
2: Juana Rocío de la Cruz Hopperman, de parte de su prima Josefina Ainhoa. También un pianito para Roberto Ulloa, del Mini Sheraton del Ejido, donde se hacen los mejores chulitos.
0: Para Giovanni Capellán en Villacentro, Nicauri Díaz en El Ensueño, Jensi Reyes en Los Jazmines, Miascari Capellán en Los Reyes, Robinson Collado en New York, Guillermo Peralta en El Ensueño, María Álvarez Duarte en Tamboril, Dionis Jorge en Patterson y Josué David Fernández en Boston. Todos felicitados por Julio Estilo.
4: Para que le ponga un pianito a Alba Iris Gómez, Mario Pagán y Hermina Román de parte de Chica.
0: En Tamboril, para Francisco Mundaral Valerio, Giovanni Cepeda, Katy Valentín, Cielo López, de parte de Nicolás Ventura desde Pensilvania.
2: En Orlando, Florida, un pianito para mí mismo, que hoy estoy de cumpleaños, cumpliendo mis 35, Fernando Adames. Ramón Díaz, le dicen Calile, en la Yagüita del Ejido, de parte de su madre. También para Slaine Fernández Checo, que cumple 17 años, de parte de su madre Elena y sus dos hermanas.
0: Para Yeuri Gómez, en Colchonería Gómez, de parte de Trinidad y todos sus compañeros de trabajo.
4: Póngamele un pianito a mi primogénita Rainelda Méndez, en España. Lluvia de bendiciones para ella.
0: Olé.
4: De parte de su madre, que la ama, Bilda. Póngamele un pianito, uno para mi hijo José Luis y para mi compadre Benigno en Valle Bonito, Santiago, de parte de Janet, Paola, Josué, Alaya y Dayana. 5 peluquerías llenas de pianitos para Julian Estilo, la máquina de la tijera, que estuvo de cumpleaños ayer en Camboya, de parte de Lenny, Loribel, Famni, Nelsa, Pablo Pueblo, Dolores, Morenaje Estilo, Miguel Russo, Narcisito, Argenis, Coquito y el que nunca falte, el doctor Grúas. Póngamele un pianito a Regina Grullón en el Ensanche Ortega, Milton de la Cruz en Gurabo, Cris Mayri Muñoz en Los Pepines, también al grupo de Atabales Yogo Yogo con Alberto a la cabeza en San Cristóbal, Luisa Tejada en Pekín, Henry Batista en Los Jazmines, Pablo Acosta en Nibaje, Joaquín Gómez el Buquí en la Franco Vidó. Muchas felicidades también. Quiero un pianito para Juan Fernández y Yanelis Villar, de parte de Chica. Quiero que felicite a mi esposa. Quiero felicitar a mi esposa en su cumpleaños, de parte de su esposo José Brito, sus dos hijos Richard y Giselle. Lilo Jaques felicita en Santiago a Generosa Altagracia Santos, cariñosamente Damaris, La Mocanita, de parte de su esposo, sus hijas y su hermana Milady. También en el Alto Manhattan a Yajaira Santos, en Queens al carpintero Patricio, de parte de Rodrigo, y en Puerto Plata a Félix Contreras, de parte de Willili y Lilo Jaques.
0: Iris de Peña, de parte de su querido amigo desde Maryland, ella sabe quién soy. Ah, usted ve, nosotros no nos metemos en eso. Felicidades para todos, muchas bendiciones en la mañana.

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14: Al inicio del programa, nosotros hablábamos de este accidente de tránsito en los Coscos de Jacagua, un famoso tramo hacia Ranchito Piché, en donde fallecieron tras deslizarse, perder el control, y el oyente que nos aclara que se estrellaron contra una pared, dos jóvenes que fallecieron en este accidente de tránsito. MB está en el velatorio, en una comunidad de los Cocos de Jacagua. Adelante, MB.
15: Sí, MB, buen día, Gutiérrez, Mariel, Sandy, Centro Especial de Médica Doctor Estrella. 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Centro Ferretero Abreu Oribio, está nuestro amigo Víctor. Sí, dándole seguimiento a este caso que ha conternado toda la comunidad de los Cocos de Jacagua. El club Los Colones se está haciendo el velatorio de estos dos jóvenes amigos que salieron para un lugar de Ranchito de Pichet. Cuando iban, pasó este accidente. ¿Ustedes lo conocían, estos jóvenes? ¿Usted le conocía a ellos?
16: Sí.
15: ¿Qué pasó? ¿De qué le han dicho a usted? ¿Cómo te llamaron? ¿Qué te dijeron?
16: No, que iban camino para Ranchito, para allá, para el mirador.
15: Para el mirador de Ranchito, ok.
16: Sí.
15: ¿Y qué pasó con ellos?
16: Se rebalaron y cayeron, fue.
15: Pero me dice que ellos iban, ¿eh?
16: Sí, de camino para allá.
15: Ok, ¿usted lo conocía ahí? ¿Usted lo conocía? ¿Usted lo conocía ahí? ¿Usted conocía a estos jóvenes? Eran amiguitos suyos. Ok. Déjame seguir preguntando a algunas personas que están aquí en este velatorio. Saludos, ¿cómo está la comunidad con este caso, con estos jovencitos, por favor?
17: Yo no les sé decir porque yo llegué ahora.
15: ¿No sabe cómo está la comunidad?
17: No,
15: amigo,
17: no, consternado, porque imagínese, eran muchachos tranquilos, muchachos que siempre estaban en el medio, en el día a día.
15: Ok. Saludos, caballero. ¿Qué tiene que decir en estos casos, este accidente, estos jovencitos, estos motocicletas rápidos?
18: Ah, tú sabes, lamentablemente, toda la juventud de ahora está demasiado acelerada, tú sabes.
15: Ok. Sí, cuando dijeron que el accidente fue subiendo la loma, creíamos que era bajando, pero fue subiendo, nos dicen que sí, que andaba rápido. Hay unos policías acotados ahí mismo cerca donde pasó el accidente y cayeron en uno de estos y perdieron el control y estos jóvenes lamentablemente perdieron la vida. ¿Tú sabes los nombres de alguno de ellos? ¿Los nombres? ¿Sabes el nombre de algunos? ¿Sabe el nombre de alguno de ellos? Ok, hola. ¿Tú sabes el nombre de alguno de los jovencitos?
19: El Valle, ¿qué le dicen?
15: ¿Cómo?
19: Valle.
15: Valle, ¿y el otro?
19: No me sé el otro nombre.
15: Ok, déjame seguir. ¿Ustedes escúchame, saben los nombres de alguno de ellos? Los nombres de ellos.
17: Yo no me lo sé.
15: Pregúntale a los que son apodos. Sí.
17: Apodo, y Valle le decían uno.
15: ¿Y el otro?
17: El Jaca.
15: El Jaque.
17: Jaca.
15: ¿Qué comunidad es esta?
17: Los Colones.
15: De los Cocos de Jacagua. ¿Tiene algo que decir de este accidente?
17: No, en realidad no, porque yo no estaba. ¿Tú ves?
15: ¿Qué mensaje social?
17: No, los jóvenes que se cuiden en la calle, porque ellos ven lo que está pasando día a día.
15: Okay. Muchos accidentes de motocicletas.
17: Ajá.
15: ¿Tu nombre?
17: Gustavo.
15: Pues muchas gracias, señor Gustavo. Ya escuchamos parte de la comunidad, vecinos, amigos, familiares, donde lamentan este trágico accidente. Seguimos.
14: Sí. Elian Rojas, el Jaca, y Leobaldi Rodríguez, el Bali. Y ellos subían, como dijimos al principio, captados en cámaras de seguridad a propósito de este accidente. También estamos investigando en el barrio La Altagracia, hacia Pastor, anoche. Una dama que se quedó pegada en un freezer por la corriente, por la energía eléctrica, y él fue a despegar a la dama y él perdió la vida tras recibir la descarga eléctrica, y la dama se encuentra en estado muy delicado. Atención, estamos indagando eso ahora. La dama que va a abrir la nevera y se quedó pegada, como dice uno en el lenguaje llano, por una descarga eléctrica. El esposo que intenta despegarla muere por la descarga y ella está grave.
20: Qué lamentable.
14: En el sector La Altagracia. Muy lamentable. En breve le diremos qué pasó con el que se encaramó en un puente peatonal y amenazaba con lanzarse.
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0: todos los dominicanos.
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13: Esta mañana un hombre llegó al puente peatonal de la avenida Estrella Sadala frente al Politécnico México y amenazó con lanzarse. Se sentó en el borde, en la baranda, amenazando con lanzarse hacia el pavimento donde estaban los vehículos. Pero nos informa Roberto Reyes que él viene haciendo esto desde Puerto Plata, amenazando con lanzarse de puentes. Llegó la policía y lo apresó. Adelante, Roberto.
14: Buenos días, María Sánchez Jiménez. Buenos días, República Dominicana. 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Gutiérrez, hay un joven que desde Puerto Plata, en la Red Nacional de Comunicadores, han publicado un joven que ha intentado lanzarse de los puentes, diferentes puentes. Ahora se trasladó aquí a Santiago, Estrella Sadalá, frente al Politécnico México, en donde hace un rato intentó lanzarse otra vez. La policía llegó, lo apresó. Hermano, saludo. ¿Cuál es su nombre? No,
0: Pablo Valdés.
14: Pablo, cuéntame, ¿qué usted pudo ver?
0: Él estaba intentando lanzarse porque varias ocasiones lo he intentado y que está pasando mucha hambre, mucho trabajo, que no aguanta eso más. Esa fue la excusa. La policía llegó con el 911 y están procediendo, lo están bañando ahí en la placita, parece que lo van a llevar al centro.
14: Me dice que ya él lo ha hecho, ya ha intentado varias veces. Ya.
0: Sí, eso me dijeron, que por varias ocasiones él se sube ahí.
14: Entonces, ¿qué decía él?
0: Que está pasando mucha hambre, mucho trabajo, que no aguanta más, que no aguanta más esto.
14: Entonces, ¿la policía llegó?
0: Llegó con el 911 y lo bajaron. Están procediendo bañándolo ahí, y que parece que se lo van a llevar por Caicre, algo así.
14: ¿Cómo tú lo viste a él? ¿Lo viste muy...?
0: No, está bien.
14: ¿Físicamente cómo lo viste?
0: Tú sabes, un poco deteriorado, porque tú sabes su vicio y su cosa, pero él es lo que dice que está pasando ahí mucho está. Trabajo, mucha hambre.
14: ¿Y ustedes lo conocen?
0: No, yo no lo había visto, no.
14: Pero ya me dice que en varias ocasiones lo ha intentado.
0: Sí, él varias veces se sube ahí.
14: Okay. ¿Cuál es su nombre, man?
0: Pablo Valdés.
14: Muy amable, Pablo. Okay. Bien, Gutiérrez, seguimos.
12: Y no solo ahí, Mariel.
13: Nos dicen que ayer, en la mañana y en la tarde, amenazó con lanzarse del puente en la 30 de marzo, próximo a la estación de bomberos también.
15: Buenos días, José Gutiérrez, para usted y su equipo. En la circunvalación Mirador de Yaque hay un tapón tremendo. Para que le informe a sus seguidores.
12: Y luego me manda un video el amigo.
15: Buenos días, José Gutiérrez. Dice, ese va en el gobierno, en la época de Abel lo hicieron dos veces y en esta van dos veces más. Ahí, frente al Palacio de Justicia.
12: Ese Badén, cada cierto tiempo lo tienen que reconstruir. Me dice ese oyente, wow, José, pero eso es inconcebible.
16: José, al comandante dígame que mande varios oficiales al semáforo que está debajo del elevado, ahí en Estrella Sadalá, con Monumental. Todos los que vienen por la marginal, eso es en la hora después de las 3 de la tarde. Me ha sucedido en dos ocasiones.
12: Eso es debajo del elevado.
16: Todos los que vienen por la marginal para tomar la Monumental no se detienen y se arma un tapón siempre ahí, porque los que vienen por la marginal no se detienen. Todos los otros respetan el semáforo y quieren cruzar, pero los que vienen por la marginal no se detienen.
12: Muchas gracias. Sí, ahí se arma tremendo titingo. 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
13: El Senado de la República aprobó ayer en 2 lecturas consecutivas el proyecto que modifica la ley 225-20 sobre coprocesamiento de residuos sólidos. Entre las modificaciones realizadas a la pieza está la del pago de una contribución especial obligatoria a toda persona jurídica, entidades gubernamentales y otros patrimonios autónomos o cualquier otra entidad que reporte anualmente sus ingresos a la DGI. Estas empresas o entidades darán un aporte obligatorio con el objetivo de crear un fondo para mitigar los efectos negativos de la actual disposición de residuos sólidos y desarrollar un sistema integral para la gestión de los residuos sólidos, aunque ya ese pago se estaba haciendo. El asunto es que con esta modificación el aporte se incrementa bastante. La persona jurídica o entidad con ingresos de hasta 5 millones de pesos al año va a aportar, o está aportando, porque ya eso se está cobrando. Ya para el primer pago, la primera cuota se puso como fecha límite este mes de junio.
12: Exacto.
13: Entonces, esos que tienen ingresos de hasta 5 millones de pesos están aportando 3.500 pesos, que antes aportaban 500, ahora 3.500. Las empresas o entidades con ingresos de 5 millones hasta 10 millones están aportando 6.000 pesos. Antes aportaban 1.000 pesos. Mientras que las que tienen ingresos de 10 millones a 25 millones aportan 20.000 pesos. Las que tienen entre 100 millones, ingresos de 100 millones hasta 300 millones aportan 400.000 pesos. Las que tienen entre 300 y 500 millones de ingresos aportan 500.000 pesos. Y las que tienen ingresos de 500 millones hasta 700 millones aportan 675.000 pesos. La mayor queja está en cómo se ha incrementado este aporte, cómo se ha multiplicado. De acuerdo al proyecto, el monto de contribución de estas especial de las instituciones públicas por parte del Estado estará destinado para la contribución que se otorgará a las alcaldías y distritos municipales para el pago de sus gastos relacionados con la gestión de los residuos sólidos urbanos. Asimismo, la contribución especial de las empresas privadas, así como un porcentaje de la contribución a cargo de las instituciones públicas, estará destinada a solventar el pago de las operaciones de las estaciones de transferencias, de rellenos sanitarios, de los gestores de plantas de valorización de los residuos urbanos, gastos de administración, operación del fideicomiso y otros proyectos.
12: Entonces, Mariel, ese palo ya está dado, no lo van a modificar.
13: Ha sido aprobado en 2 lecturas consecutivas en el Senado, declarado de urgencia. ¿Qué establece esta ley? Además de lo que ya he dicho, solo se permitirá un vertedero por provincia Y en cuanto a las procesadoras, solo habrá una por cada 10 regiones que estén ubicadas en un radio de 70 kilómetros, a excepción de la región Ozama, ya que es la más poblada. Se establece que el foam, el material foam, deberá ser un foam biodegradable en un 20% en el primer año y en un 90% en 5 años. Hay un tipo de foam que es el que más utilizamos que no se degrada. La pieza legislativa prohíbe la importación de sorbetes, tenedores, cuchillos y cucharas fabricados en plástico, así como vasos y cualquier otro producto fabricado de foam que no tenga la certificación de ser biodegradable en los términos que ya acabo de mencionarles. Aquí tenemos un grave problema en cuanto a la disposición final de los residuos sólidos. No se recicla, se usa mucho plástico y no se hace conciencia sobre su uso.
12: Se han intervenido varios vertederos, es verdad. El de Guazumal, Tamboril, por ejemplo.
17: El de Moca.
12: Pero hay otros, Mariel, que siguen ardiendo. Sí. Hay problemas serios con la recolección y el destino final de la basura.
13: Pero cuando el plan de Quisqueya Limpia, hace años atrás, recordamos que el plan que se anunció fue de cerrar la mayor cantidad de vertederos posibles. Y se habló de que a largo plazo, muchos años después, en el país estarían funcionando 3 grandes vertederos con un buen manejo de los residuos. Pero entonces con esta ley se establece que es un vertedero por provincia.
12: Y por esa ley es un dineral, Mariel, que van a recibir. Es mucho dinero.
13: Sí, y es muy importante tener los recursos para el manejo de estos residuos sólidos, pero nos preguntamos si de verdad se va a resolver o van a invertir el dinero
12: sobre, en otros asuntos. Sobre todo, como dicen los empresarios, usted ya dio una escala, es que el incremento fue muy grande.
13: Y que además de ese pago a la DGI de residuos sólidos, usted le paga en la factura de Corazán, la recogida.
12: En el caso de Santiago.
13: Pero también paga aseo urbano y se le paga, en el caso de las empresas, una tasa al ayuntamiento. Recuerda que la propuesta por parte de los empresarios es que se pague el impuesto a los residuos sólidos según la cantidad de basura que usted genere. Por ejemplo, una oficina que lleve asuntos contables o fiscales no va a generarle tanta basura como le genera un restaurante. Y que por lo tanto el restaurante, en proporción a la basura que genera, debe pagar más que otras, que otro tipo de empresas. Pero nada de eso fue tomado en cuenta. Llevaron reuniones, prometieron que eso iba a ser modificado y al final, al parecer, que lo van a aprobar tal cual.
12: Exacto, lo que te preguntaba era eso. ¿No están en eso de modificarlo, de variarlo, Mariel?
13: Parece que no. El CONEP criticó la aprobación de urgencia de esa ley. Dicen que hay que ampliar el diálogo, hacer consultas, hacer una deliberación técnica.
12: El CONEP critica que aquí cualquier cosa se declare en estado de emergencia y se arma un juidero. Porque el estado de emergencia o una ley declarada urgente, eso se ha cualquierizado. Que están declarando proyectos urgentes para no ir al consenso, no ir al diálogo, no escuchar a todas las campanas, pero que en este caso de esa ley, eso no es urgente, eso había que consensuarlo, había que discutirlo. Es lo que dice el CONEP. A propósito de basura,
18: Gutiérrez, buenos días. Óigase, vamos a hacerle un llamado a la gente encargado de lo que pusieron los zafacones en la calle. Esos zafacones están casi todos en el suelo. Por favor, la gente encargada de esa, del ayuntamiento, que
12: zafacones en las calles y avenidas.
18: Reparen esas cosas, porque está bien. Se

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1: En Puerto Plata también, el Tribunal Colegiado de esta ciudad ha condenado a 20 años de prisión a un hombre hallado culpable de abusar sexualmente de una adolescente, hecho ocurrido en esta localidad. Esta condena fue dictada en contra de Leocadio Cruz Peralta, alias Papo, quien deberá cumplirla en el Centro de Corrección y Rehabilitación de San Felipe. A través de la información, el Ministerio Público dice que luego de la investigación y la presentación de las pruebas, permitieron establecer la responsabilidad penal del acusado en los hechos que se le imputaban. Según el Ministerio Público, pudieron demostrar que el procesado incurrió en violaciones graves del Código Penal Dominicano, así como el Código para la Protección y Derechos Fundamentales de los Niños, Niñas y Adolescentes. Las pruebas testimoniales y documentales, de acuerdo a la investigación, permitieron demostrar la culpabilidad del imputado más allá de toda duda razonable. Aparte del abuso sexual, también la información es que causó daños físicos, psicológicos y emocionales en gran magnitud a esta adolescente. Esta condena se suma a una serie de condenas que el Ministerio Público ha estado logrando en relación a temas que tienen que ver con abuso sexual, explotación sexual y procesos llevados a cabo en varios de los tribunales de la República Dominicana. Así es que 20 años de prisión.

0: que es la pena máxima para casos como este en Puerto Plata.
1: Con relación a la tragedia de Bellavista, los solares, es lo que nos dicen, sector La Altagracia. El caballero que falleció tras recibir descarga eléctrica, José Antonio Díaz. Anoche la nevera tenía problemas. La dama la conectó, se recibió una descarga eléctrica. El caballero intentó quitarla, también recibe la descarga y fallece. Ella se encuentra en un centro de salud en estado muy delicado. Domingo Hidalgo está investigando este caso.
2: Buenos días, Gutiérrez. Yo corroboro ahí con ese oyente. Esos pilotillos que son de concreto, Gutiérrez, de lo que ponen para los parqueos, para que el carro se detenga. Cuando usted está parqueando y no choque la pared. Gutiérrez, yo paro ahí en esos lugares. Yo paro ahí en esos lugares, Gutiérrez. Y ya van varios vehículos que se han encaramado ahí, porque ellos lo terminaron llegando a la puerta de la OIM. Y ya hay varios vehículos que hemos visto que se han dado buenos golpes, buenos casos ahí, se han encaramado. Porque tienen que ponerle algo, una señalización, algo que quede parado, pero que la gente que se vea.
1: Él está hablando, Mariel, de la otra denuncia. Eso es Bartolomé Colón.
3: Sí, Bartolomé Colón, casi esquina Antonio PH, frente al mundo del juguete.
1: Exacto. Entonces los correcaminos dicen que eso hay que señalizarlo. Además de que usted dijo que no respetan, se meten en vía contraria como quiera.
3: No, después que lo que colocaron los pilotillos plásticos, se respeta mucho más. Hay algunos que se meten, pero ha corregido bastante.
1: Hay otros que se meten.
3: Lo que pasa es que ya esos pilotillos los rompieron, estaban otra vez entrando en vía contraria, pero ahora con estos muros que nos dicen los oyentes que han colocado, ya se va a corregir otra vez. Pero que los señalicen, por favor.
1: Por favor.
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1: Manuel le da seguimiento en el Palacio de Justicia de Santiago a aquel caso de San José de las Matas. El Ministerio Público solicitó que le cambien o le varíen la coerción de... la libertad que le dieron a los acusados. Ellos quieren, el Ministerio Público quiere prisión preventiva, pero ¿qué pasó entonces? Adelante, Manuel.
4: Feliz día y bendiciones para todos. El que escucha en la mañana con el equipo de José Gutiérrez. 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Dándole seguimiento, donde la policía apresó a varios jóvenes, donde desmanteló una presunta banda en Sajoma, donde también apresaron varias colombianas. Se le ocupó fusil, pistola y varias evidencias, donde en la medida de cohesión le pusieron garantía económica y presentación periódica a 10 implicados. El Ministerio Público apeló la decisión y fue aplazada para el día 14 del mes de julio, para citar a varios imputados que falta. Cabe destacar que el Ministerio Público pide que se revoque la decisión de la garantía económica que le pusieron en libertad a los 10 implicados. Hablamos con el licenciado Luis Aracena y esto fue lo que nos dijo. Escuchemos.
5: ¿De nombre suyo?
6: Rusel Aracena.
5: ¿Qué pasó?
6: Bueno, el Ministerio Público, como lo faculta la ley, presentó un recurso de apelación en contra de la resolución que dispuso la libertad con medidas combinadas a los 10 imputados del caso de San José, bueno, de Sajoma, como ustedes recuerdan. El tribunal no había contactado la notificación de 6 de los 10 imputados, por lo que se aplazó para el próximo 14 de julio a las 9 horas de la mañana en esta corte de apelación.
5: ¿Se puede decir el caso de la Colombiana?
6: Sí, donde había dispuesto el Ministerio Público la investigación por trata de personas referente a una supuesta vinculación de trata de personas donde hay involucrada una ciudadana colombiana, las cuales han dicho de manera reiterada que no tienen ningún tipo de vinculación ni se sienten víctimas de ninguno de los imputados.
1: Muy bien, muchas gracias. Seguimiento a ese caso que recuerde, trascendió en las redes sociales, las damas detenidas, luego liberadas, luego la coerción, ahora la apelación del Ministerio Público.
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1: Me apunta un oyente que en esas comunidades donde ocurrió esta tragedia, tras una descarga eléctrica, Los Solares, La Altagracia, Pastor, Bella Vista, hay muchas conexiones ilegales, no hay contadores. Edenorte no ha hecho conexiones ahí, son conexiones que las realizan las personas que se mudan. Hay mucho tema también con el asunto de los invasores, y que hay todo un sistema irregular y muy viejo, no controlado, eléctrico, y que hay muchos problemas ahí con descargas eléctricas. Otra pregunta, José, ¿y qué pasó con los policías que le quitaron la vida al joven en La Vega, el que levantó los brazos y lo ejecutaron? Nada, me dice Miguel, que no ha pasado nada, que esos policías siguen trabajando.
0: Pero el Ministerio Público.
1: Nada, me dice Miguel que no hay nada sobre ese caso. Sobre ese caso no hay absolutamente nada. Sobre la evaluación de desempeño, José, somos psicólogos educativos. Y en el sistema nos nombraron como orientadores. En la evaluación nos evaluaron con unas pruebas incoherentes. Esperamos que todo este proceso se esclarezca con transparencia, porque no es justo lo que ha ocurrido con muchos colegas. También es importante que el ministerio tome en cuenta que tiene orientadores nombrados, no psicólogos, y eso debe ser revisado con responsabilidad. Los resultados no definen la capacidad ni el compromiso de nuestros colegas. Nos mantenemos unidos y confiados. Entonces, escuchando lo de esta psicóloga educativa y lo de las maestras bibliotecarias, cuando aplican la evaluación de desempeño, lo hacen con una prueba que no es para ellos. Por eso son incoherentes, incorrectas. Y por eso están pidiendo que las revisen.
3: La DNCD informó que decomisaron en el Aeropuerto Internacional de las Américas 30 kilos de presunta cocaína ocultos en un cargamento de piñas, cuyo destino final era Afganistán, pasando previamente por España. La droga se encontraba en uno de los depósitos de la terminal del Aeropuerto Internacional de las Américas, que fue inspeccionado por las autoridades y localizaron 120 embalajes de cartón llenos de piñas con 121 láminas de cocaína ocultas. El cargamento iba a viajar hacia Afganistán como destino final, haciendo una parada en España. Indicaron que las autoridades también arrestaron a un hombre, aunque sigue la investigación, para ubicar, capturar y poner a disposición de la justicia a otros implicados de la red de narcotráfico internacional. Se incautaron además un camión tipo furgón, un teléfono móvil, dinero en efectivo y otros documentos que están vinculados a esta investigación. A propósito del tema, y en otro caso, el Procurador General de la Corte de San José de Ocoa dijo ayer que avanzan las investigaciones para identificar y presentar ante los tribunales a los responsables de las 15.000 matas de marihuana que fueron encontradas en una zona rural montañosa perteneciente a San José de Ocoa, próximo a los límites fronterizos de Ocoa, Azua y La Vega, porque ahora hay una discusión de que si es Ocoa, de que si es Azua. Estos cultivos, dijo el procurador de la corte, que han generado inquietud en la sociedad ocoeña. Llamamos a la población a no desesperarse, estamos trabajando, comprometidos, y estaremos informando todos los resultados de la investigación. Recordamos que hace semanas hubo un desmantelamiento de más de 3.500 matas de marihuana en otro lugar conocido como Monte Llano, también ubicado en Ocoa, Con relación a esa plantación, hay un dominicano identificado como Amaury Casado y dos ciudadanos haitianos detenidos, a los cuales se les va a conocer medida de coerción mañana viernes. Pero con relación al más reciente, de las 15.000 matas, todavía no han identificado a los responsables. Está bajo investigación.
0: Y pareciera que el debate ahora es a cuál jurisdicción pertenece, más que establecer responsabilidades directas. En relación a el crecimiento que ha tenido las exportaciones de tabaco en la República Dominicana, según los datos, desde el año 2019 hasta la fecha, han crecido más de un 40%, según lo que dijo el director de la institución, Iván Hernández Guzmán, quien resaltó ayer en la conmemoración de un aniversario más de la fundación de esa institución, que además la industria del tabaco genera más de 120.000 empleos anuales, destacando un rol importante también de las mujeres en este sector. Solo para el año 2024-2025 las exportaciones crecieron 19 millones de dólares, equivalente a más de 1.000 millones de pesos. Y pues para el año 2026 las tareas sembradas de tabaco han aumentado en un 51%, pasando de 100.000 a 160.000 en la actualidad, así como los quintales de tabaco producidos de 278.634 a más de 330.000. El dinamismo que esta industria lleva a cabo no se limita únicamente a las plantaciones y manufactura, sino también a otros subsectores claves como la elaboración de empaques, cajas, logísticas de distribución, lo que genera una importante autonomía económica y dinamización de la misma en los sectores más productivos, destacándose en ese sentido la provincia de Santiago como una de las mayores productoras de todo el país.
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2: Buen día, Gutiérrez.
3: Buen día,
2: ¿cómo están ustedes? José, sobre eso que está hablando ese señor, de los pilotillos que pusieron ahí frente al Mundo Juguete. Eso es mentira de ellos, eso está pintado de amarillo. La única cosa buena que ellos han hecho del ayuntamiento es, solo pintaron de una vez de amarillo. Así pudieran ellos hacerle a la Bartolomé Colón entera. Ahí mismo, en la entrada del parque, pudieran hacer eso mismo. Para que todos esos vagabundos que andan en los carros ahí y en motores no puedan coger este y ser carril como.
3: Y también nos hablan de la Luperón, los choferes de la ruta G.
4: Buen día, José Gutiérrez, y los demás. Y toda la ciudad de Santiago y el país. José, sobre los zafacones de la ciudad, es como dice la dama, Radio Escucha. La persona no toma conciencia y tira la basura en el piso, al lado, y ya están todos en el suelo. Pero no solo eso, sino los vagones que se inventaron algún funcionario por ahí, ya no están ninguno, ya ese proyecto se cayó.
3: ¿Cuáles son?
4: Que fue un proyecto de miles y miles y miles y miles de millones de pesos. Ajá. A nivel nacional, ya eso no existe.
3: Eso son
4: ya no puede, ya no lo hay.
3: Vagones.
4: Porque eso no se iba a dar. Porque donde quiera que tú pones un vagón de eso, se le hacía un basurero a la ciudad.
3: Un contenedor.
4: Ya los ayuntamientos quitaron esos vagones.
3: Ok, porque al inicio de la gestión de Ulises se colocaron contenedores en algunos sitios. Él dice que ya lo quitaron. Porque si tú no recoges esos contenedores todos los días, se te va a hacer un vertedero. La gente se acostumbrará a verter basura ahí. Vamos con Sandy Báez a Asua. Nos dice Sandy que al igual que como ocurre en el Cibao, en Asua, los ladrones están acabando en las zonas rurales, en el campo. Adelante.
5: Gracias. Buenos días para el equipo de En la Mañana con José Gutiérrez. La provincia de Asua vuelve a ser escenario de hechos que generan preocupación entre productores agrícolas y ciudadanos. Dos acontecimientos recientes ponen en evidencia una realidad alarmante. Por un lado, el caso de Manuel Méndez, conocido como Coqueto, un dominicano residente en España que durante años trabajó como peluquero para ahorrar dinero e invertir en una plantación de plátanos en las varillas de la estancia, lo que representaba el fruto de años de sacrificio y esperanza, fue destruido en cuestión de horas por manos criminales que no buscaban robar, sino causar daño. La devastación de una plantación valorada aproximadamente en 4 millones de pesos no solo representa una pérdida económica significativa, sino también un golpe a la confianza de los dominicanos que residen en el exterior y que desean invertir en el desarrollo de sus comunidades. A esta situación se suma la denuncia realizada por agricultores de la comunidad de Los Negros, quienes aseguran estar siendo víctimas constantes de atracos y robos de motores, pasoras, dinero en efectivo e inclusive insumos agrícolas han sido sustraídos por delincuentes que actúan con aparente impunidad. La combinación de vandalismo contra la producción agrícola y la creciente inseguridad hace que esta gente llamen a las autoridades a que por favor intervengan en esta zona para que le devuelvan la paz que ellos tenían antes. Desde Asua de Compostela, para En la Mañana, por la Monumental 100.3, yo soy Sandy Báez.
3: Ah, muchas gracias, Sandy. Pero en el caso que nos reporta Sandy Báez, el tocayo, Sandy. El tocayo Sandy reporta, pero es un acto de vandalismo. Ahí no querían robar, ahí querían dañar esa finca. Pero en otros casos sí, se están desarrollando muchos robos en Asua. Aquí en el Cibao hace tiempo que estamos denunciando este tipo de robos. En Moca, por ejemplo, Sandy, sí, recuérdelo.
6: Constantemente.
3: Muchas denuncias.
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5: Nos reportan un accidente de tránsito.
6: Buenos días, hermano. Buenos días. Accidente en el pedacito ahí de la Circunvalación Norte. Como el que va a coger para Licey. Ahí abajo, un accidente, una camioneta y un motorista.
5: Vamos a indagar con relación al muro.
7: Buenas, buenas, Gutiérrez. Si hablan con referencia al muro que han puesto al frente del mundo del juguete.
5: Sí.
7: Entendiendo que antes pusieron unos elementos flexibles y la gente lo desbarató.
5: Sí.
7: Por incivismo. Ahora han puesto unos rígidos. Lo único que veo complicado, es que deben ponerle objetos reflectantes para la noche, porque es que no se ve,
8: tú ves algo, noche que no se ve.
7: Y cuando viene a ver, te sube por encima y daña los bajos de un vehículo, puedes ocasionar un accidente. Entendiendo que se pueden poner elementos reflectantes, es la única pega que le ponemos, porque realmente la gente no respeta, entonces pues bueno, vamos a aplicar elementos rígidos, pero obviamente con elementos reflectantes.
5: Sí. Varios oyentes me dijeron, José, está pintado, pero es de noche el problema. Se le coloca una especie de rayas, que se como dice él, unas rayas reflectivas que las podemos ver en el elevado de la entrada de Santiago, en la división, y en otras intersecciones se le coloca eso ahí, y tienes razón, el problema es de noche, no se ven de noche.
9: Son las 9:34 minutos en la mañana. Nos trasladamos ahora a La Vega. Buen día, Miguel Valdés.
10: Muchísimas gracias. Buenos días. 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Hace varios días se había denunciado en el puente de Camus, pero en la avenida Pedro Rivera, que se había hecho un socavón, por lo que estaba en riesgo personas que transitaban por ahí, vehículos, motores. También las autoridades pusieron asunto rápidamente y comenzaron los trabajos para rellenar este socavón. Esta es una avenida de Pedro Rivera que es muy transitable. Estuvimos conversando con el ingeniero Malena, quien está a cargo de la obra, y también con el señor Pedro Gómez, quien había hecho la denuncia y dice que se está resolviendo rápidamente para que no vaya a suceder una tragedia. Recuerden, a veces hay puentes que presentan deterioro, algunas grietas, algún problema, y las autoridades se hacen la vista gorda y luego entonces viene el problema que el puente se derrumba. Pero en esta ocasión, ya hoy se quedará resuelto esa situación. Bueno, nosotros estuvimos conversando con el señor Pedro, quien vino hasta la comandancia de la policía aquí en La Vega. Este señor, le habían robado algunos taladros, el señor Ramón Emilio Grullón, quien reside en la avenida Inver de esta ciudad de La Vega. Mediante a un video, la policía del DICRIM apresó al nombrado Tito. Este supuestamente ha cometido algunos atracos y algunos robos, pero siempre no lo encontraban, pero fue identificado por el número 9. Es decir, estamos hablando que él carga un suéter, una franela, que no se la quita en todos los videos, en todos los robos. Sale esta persona con este letrero, con este suéter o franela que tiene el número 9. Hasta esta comandancia llegaron varias personas con algunos videos también, identificándolo por el número 9. Ya este está detenido. Eso es todo lo que tengo desde La Vega.
5: Sí, en breve, gracias Miguel, vamos a hablar de Tito, el mismo Tito, Miguel, que tú dices que está preso. Lo apresaron, Máximo Peralta conversó con él, porque entonces dice Miguel que a él se le ve en los videos de la cámara de seguridad con la misma vestimenta, etcétera. Hablaremos de Tito en breve. 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
9: Escuchemos las declaraciones de Luis Esmerlin Durán de la Cruz, mejor conocido como Tito. A este lo detuvieron acusado de robarse varias motocicletas, entre ellas la de un primo de él, aunque él dice que era guardada, que se la tenía el primo. Adelante, Máximo.
5: Buen día.
0: Bien, buenos días, Gutiérrez, Mariel, Sandy y a todo el que escucha en la mañana. 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Pues bien, Gutiérrez, y es que fue apresado por agentes de la Policía Nacional en esta ciudad un hombre quien responde al nombre de Luis Smerling Durán de la Cruz, de unos 45 años de edad. Este hombre, a quien le apodan como Tito, está siendo acusado de robarse varias motocicletas en esta ciudad, incluyendo una motocicleta de un primo de esta persona, la cual fue recuperada en Moca. Escuchemos sus declaraciones.
8: La motocicleta que supuestamente usted le ha robado la encontraron en Moca.
11: Bien,
8: ¿eh? Y entonces, está pintada ahora de otro color, de negro, Tito.
11: Yo no tengo que ver con eso.
8: ¿Cómo así?
11: ¿Cómo así?
8: Pero en el video se ve cuando tú te la llevas, Tito.
11: Está bien.
8: Y entonces, ¿qué tú tienes que decir?
12: ¿A quién tú le vendiste esa motocicleta?
11: Nada, yo lo tenía guardado ese ya.
8: ¿Ah, la tenía guardada era?
11: Sí.
12: Ya. ¿Dónde tú la tenías guardada?
11: Esa era de un primo en primo y ya, yo la entregué ya.
8: Tito, defínete entonces, ¿fuiste tú que te la llevaste, sí o no? ¿Lo admite? ¿Eh? Usted se ríe.
11: Usted sabe, usted no sabe.
8: ¿Cómo así? No, nosotros no sabemos nada.
11: ¿Cómo que no?
8: ¿Y quién lo pintó el motocito? Porque era blanco.
11: Oh, la pintura.
8: ¿Cómo así? Tito, ¿tú no te has arrepentido entonces?
11: 100%.
8: Tito, ¿a qué tú te dedicas, Tito?
11: Herrero.
8: ¿Herrero? ¿Y qué pasó con herrería? ¿Qué robo?
11: Quebré negocio.
8: Tito, ¿por qué los robo entonces, Tito? ¿Por qué?
11: Nada.
8: Si eres herrero.
11: Nada, uno se arrepiente de lo que uno hace. Usted que a veces no se dedica loca, tú sabes.
8: Ya, ¿qué tú tienes que decirle? Porque el hombre es tu primo, Tito. Él está mal por eso.
11: Nada, yo lo que espero, tú sabes que como yo hablaba con él antes o que es preso, que yo se lo iba a conseguir y él me iba a ayudar y me iba a quitar la denuncia. Que vamos a ver si me la quita la querella, tú sabes, para decir si es otro problema y ahí tiene lo de él.
13: ¿Y el otro motor entonces, el rojo?
11: No, eso no es mío.
8: Tito, cuando tú salgas de aquí, ¿qué tú quieres hacer con tu vida?
11: No es mío.
5: ¿No es tuyo
13: el rojo?
11: No.
5: Él aclara, Mariel, que hay un robo de un motor que no lo hizo él. Y al primo, él le tenía la motocicleta guardada.
9: Se la tenía.
5: Pero
9: guardada.
5: El caso de Miguel de la Vega es otro Tito. Es otro ladrón.
9: Son dos Titos robamotores.
5: Son dos ladrones que roban motores. El de la Vega es otro. Pero el de la Vega le dicen el del número 9, como dijo Miguel, porque en todos los robos de motocicleta él aparece con una camiseta de un equipo. No sé de qué equipo será esto. Esto parece ser de un equipo como de fútbol, pero no reconozco el club, con el número 9. La camiseta tiene el número 9, roja, y en todos los videos él se ve con el número 9 en la parte de la espalda, en el pecho, y le pusieron el ladrón del número 9.
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5: Vamos a la sierra, Ofi, buen día.
14: Muy buenos días, señor José Gutiérrez, Mariel y Sandy Jiménez. Buenos días para todos nuestros oyentes y los demás que a esta hora mantienen la sintonía para enterarse de todo lo que sucede en la sierra, el país y el mundo. 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Bueno, aquí les compartamos las informaciones. El cantante Alex Bueno, quien falleció en los Estados Unidos debido a un cáncer que lo llevó a un ritmo acelerado y sus células sufrieron lo que podríamos llamarle cuantiosas pérdidas, y de ahí pues se le produjo su muerte. Hoy el cuerpo de Alex fue trasladado en horas de la tarde a la iglesia Santa Elizabeth, ubicada en el Alto Manhattan, allá en la gran urbe. A resaltar que una gran multitud de personas recibió el cadáver del Mayimbe, o el cuerpo presente, en las afueras de la iglesia y dentro de la misma Santa Elizabeth, repetimos, en el Alto Manhattan. El lunes sus restos serán expuestos en una de las salas del Teatro Nacional y luego retomarán su giro hacia San José de las Matas el martes, donde se recibirá en el patio cultural. Allí se celebrará una homilía y también se recorrerán varias calles con la banda de música y el cuerpo de Alex en el féretro, para luego terminar con el desfile en el Campo Santo, fuente de luz de este municipio de San José de las Matas. Y en esta otra información, la vicealcaldesa Yolanda Espinal ya lo expresó por nuestros medios. Dice que quiere el traslado de la Mayor Garabito Adames en San José de las Matas con todos los policías de la DGC. Vamos a escuchar lo dicho por la vicealcaldesa de San José de las Matas, Yolanda Espinal, quien conversó con nosotros en la mañana de hoy bien temprano.
15: Soy su vicealcaldesa Yolanda Espinal. En este momento quiero dirigirme a ustedes, mi amado pueblo de San José de las Matas, explicando la situación que hemos estado viviendo durante meses con la Mayor Garabito. Ya está bueno. Estamos pidiendo a sus superiores el traslado de Mayor Garabito del destacamento de San José de las Matas, que está bajo su coordinación. Estamos pidiendo su traslado, ya que en varias ocasiones hemos visto la violación a la ley 6317, que es la que rige a la DGCEP. San José de las Matas ya no aguanta más. Necesitamos el traslado de Mayor Garabito, porque es un grito a voces de todos los municipios. Nosotros, las autoridades, hemos estado escuchando el grito de nuestra gente que viene a vender sus productos y tienen que irse para sus casas a pie o quizá pagando un pasaje, porque esos motores son fiscalizados con todos los productos montados en un camión y entregados quizá en una próxima semana, porque si le toca un viernes, Mayor Garabito dice que después que se hice la bandera, ese motor, aunque tenga sus documentos, tiene que esperarse el lunes para entregarlo. Esa es una de las violaciones que hemos estado escuchando, de las tantas que hemos visto.
14: Desde de la Sierra, entérese de estas y otras informaciones por esta plataforma de José Gutiérrez, también en CDN. Ofi Núñez estuvo en el reporte.
5: Muchas gracias, Ofi.
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5: Vamos ahora con Carlos Adajabón. Buen día.
17: Hola, hola, hola, saludos, ¿qué tal? Buenos días a toda la República Dominicana y el mundo que se mantiene conectado al toque, toque de queda en la mañana. Buenos días, señor José Gutiérrez, buenos días a Mariel, buenos días a Sandy Jiménez, buenos días al país y al mundo. 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Trustay, vámonos con las informaciones. Tenemos que en el día de ayer, sacerdotes medioambientalistas que realizaron una caminata sobre todo hasta la gobernación provincial, los medioambientalistas de aquí de la provincia de Dajabón y una representación de la zona sur que tuvieron aquí en la frontera en esta caminata, sobre todo solicitando al gobierno que basta ya lo que son las instalaciones de minería en la zona, basta ya y fuera ya la Unigol del municipio de Restauración. Hay que seguir preservando los recursos naturales, las aguas, como dicen los medioambientalistas, los cuales manifestaron que se estarán desarrollando una serie de actividades más aquí en la frontera en cuanto a lo que es la Unigol que se encuentra en el municipio Restauración. Cambiamos de información. Es que residente en Las Caobas, Santiago Rodríguez, se mantienen firmes en contra de la instalación o construcción de un centro de corrección y rehabilitación Santiago Rodríguez. Allí los residentes en Las Caobas dicen que no van a permitir bajo ninguna circunstancia, que ellos lo que quieren es un parque industrial, no una cárcel, como se les pretende instalar allí por parte de las autoridades en esa comunidad de Las Caobas, Santiago Rodríguez. En más noticias, residentes, ganaderos, comunitarios de Chacuey, dicen que en los próximos días estarían realizando protestas si no se interviene el tramo carretero que comprende desde Partido hasta Chacuey, porque dicen ellos que estas son comunidades productivas en cuanto a lo que es el área del ganado y que para ellos sacar su leche al pueblo de Partido o a Dajabón es bastante difícil debido al mal estado que representa su tramo carretero. Seguimos nosotros en la mañana.
5: Gracias, Carlos. En la carretera Jánico para Herminio Corona cumple 93 años. En el asfalto de Pastor Bellavista para Gisela Altagracia Mora, de su cuñado, de su hermana Ángela, de su cuñado Polo, para Francisco y Ramona, esposos, felicidades.
9: Hoy quiero felicitar una gran dama, ella es nada más y nada menos que Pili en Corazán, Bellavista, felicidades. Uciel Sánchez, que está cumpliendo 8 añitos de parte de su abuela Gertrudis.
16: También un pianito para el haitiano que labora con el doctor Grúas, que cumple sus 39 en Camboya, de parte de Ventura Grúas, Ovalles, el maestrico, Juan, Jorgito, Daniel, todos, Dani, Omar, Otoniel, Chelo, el Mello y el que nunca falta, el doctor Grúas.
5: Esos son muchos.
16: Todos grueros.
5: Ay, ay, ay. Vamos a la provincia de Valverde ahora. José Luis, buen día.
18: Saludos, Gutiérrez, Mariel, Sandy y los amigos oyentes en la mañana. 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Entrando en informaciones, tenemos que moradores de este municipio de Mao han mostrado preocupación debido a la gran cantidad de desechos plásticos que son lanzados en el canal Bogar en su paso por este municipio. Esta es la situación que se vive tanto en el sector Don Bosco como en el puente ubicado en la avenida Desiderio Arias, que se pueden observar a simple vista que están llenos de plásticos, aunque en varias ocasiones ya han sido limpiados tanto por el INDRI o la Junta de Regantes como por el ayuntamiento de esta localidad. Personas desaprensivas lanzan basura, plásticos y todo tipo de desperdicio al canal Bogar acá en esta localidad sin medir las consecuencias, ya que cuando llueve esto provoca el desbordamiento del referido canal e inundaciones en la varios sectores acá del municipio de Mao, afectando muchas viviendas. En otra información, tenemos que en el día de ayer, moradores residentes

0: un televisor del interior de una vivienda en el sector San Antonio de esta ciudad de Mao. Así que se espera que la Policía Nacional aprese al apodado El Baboso y sea sometido a la acción de la justicia. Se salvó en tablita linchado en el sector Las 300. Es todo lo que tenemos desde la provincia.
1: Muchas gracias. Más temprano, un correcamino reportaba un accidente de tránsito en el acceso a Tamboril, Circunvalación Norte. Lamentamos decirle que hay un fallecido en ese accidente. Rafael de Jesús Santiago falleció. Está ahí su cuerpo, las autoridades. Muy lamentable.
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7: Ayer, en la continuación del Mundial de Fútbol, Brasil goleó 3-0 a Escocia y México también goleó 3-0 a Chequia. Y siguen avanzando los partidos, los equipos clasificándose a la siguiente fase, otros despidiéndose del Mundial. Vamos con Fellito.
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0: 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Ayer en el Mundial de Fútbol, el equipo de México venció 3-0 a República Checa. Brasil venció 3-0 también a Escocia. Marruecos 4-2 a Haití. Suiza 2-1 a Canadá. Bosnia y Herzegovina venció 3-1 a Qatar. Entonces hoy el meneo comienza desde las 4 de la tarde. Curazao, Costa de Marfil, en el Lincoln Financial Field de Filadelfia, en Pensilvania. A las 4 también Ecuador, Alemania, en el MetLife Stadium. Y eso en Estados Unidos, en New Jersey específicamente. Entonces a las 7, Japón y Suecia en el AT&T Stadium de Arlington, Texas, Estados Unidos. También a las 7 de la noche, Túnez enfrenta a Países Bajos en el Heinz Field de Aaron Hua Stadium en Kansas City, en Missouri. A las 10, Paraguay, Australia, en el Levi Stadium en Santa Clara, California. Mientras que también a las 10, Turquía, Estados Unidos, en el Sophie Stadium en Inglewood, California, Estados Unidos. Bueno, ayer los Cerros de Moca y los Gigantes de San Francisco de Macorís se empezaron su semifinal en el lado B, con una apretadísima victoria que se definió en el último segundo de los Gigantes de San Francisco de Macorís, 107-106, tres veces cambió el marcador en ese último minuto. Entonces esta noche a las 8 en el Leoncio Mercedes de la Romana, los Metros y los Cañeros van a su segundo encuentro de la semifinal A. Ya los Metros picaron delante, venciéndolos aquí en la Gran Arena del Cibao en el primer partido. En las Grandes Ligas, ayer los Marlins vencieron 4-2 a los Vigilantes de Texas. Explosivo el dominicano Otto López, se fue de 3-2, dos anotados, una empujada, conectó a un ron, su número 6 de la temporada. Y ya Otto López tiene, con sus 12 empujadas, 35 carreras, batea 340, qué bárbaro. 10-3 apalearon los Cachorros de Chicago a los Mets de Nueva York. En 10 innings, los Guardianes vencieron 4-3 a los Medias Blancas de Chicago. Colorado 8-6 a los Medias Rojas de Boston. Y en 10 innings, los Angelinos vencieron 7-6 a los Orioles de Baltimore. Samuel Vasallo, de 5-2, dos anotadas, 4 empujadas, conectó par de cuadrangulares, su número 11 y 12 de la campaña. Y ya Vasallo tiene 35 carreras empujadas. Leody Tavera falló en 4 turnos, anotó una carrera recibiendo una base por bolas. Salió sin decisión José Soriano, tiró 3 entradas, 6 hits, 5 carreras limpias, ponchó a 4. La efectividad le subió a 3.41. Teoría de los Reyes de Tampa, 5-3 sobre Kansas City. Junior Caminero falló en 2 turnos, recibió un par de bases por bola y anotó una. Los Yankees vencieron 4-2 a los Tigres de Detroit. Jason Domínguez se fue de 4-1 con una anotada, 2 empujadas, conectó cuadrangular, su número 3 de la campaña. Pittsburgh 5-11 derrotaron a los Marineros de Seattle. Julio Rodríguez bateó de 4-2, empujó una carrera. Andy Rodríguez por los Piratas de 4-3, una anotada, 3 empujadas. Rodríguez conectó su doble número 5 de la campaña. Este muchacho es de Santiago de los Caballeros. Él tiene a un empujado 11 y tiene un OPS de 845. 5-4, Filadelfia derrotó a los Nacionales de Washington. 3-1, Houston derrotó a los Azulejos de Toronto. Vladimir Guerrero de 3-0, Jeremy Peña de 3-1, con una anotada, una empujada. 6-5, los Cerveceros vencieron a los Rojos de Cincinnati. Los Dodgers 4-3 a Minnesota. Ese partido lo ganó Shohei Ohtani. Tiene 8-2, el hombre ve en serio. Tiró 6 entradas de 5 y 2 carreras, ponchando a 8. Y como bateador, se fue de 5-2 con una anotada, una empujada. Ay, mi madre, otra vez más valioso. San Francisco derrotó 2-1 a los Atléticos de Oakland. Rafael Devers de 4-1 con una anotada, una empujada, conectó su honor número 12 de la campaña. Arizona 9-4, los Cardenales, que el martes conectó su número 3. Y San Diego derrotó 5-2 a los Bravos de Atlanta. 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
1: Muchas gracias, Fellito. Nosotros terminamos. Gracias por la sintonía.
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2: Informar que, consono con esta necesidad que tiene Venezuela de equipos especializados en rescate, he hablado también con muchos jefes de Estado, y con el coordinador del Sistema de Naciones Unidas en Venezuela, quienes ya están enviando rescatistas especializados y certificados por el sistema ONU, se encuentran ya en camino a nuestro país para apoyar en estas labores. Por otro lado, Dair, Pedro, quisiera anunciar la creación de un fondo inicial de 200 millones de dólares con recursos que tenemos en el Fondo Monetario Internacional que nos permita reconstruir infraestructura, hospitales, que nos permita la construcción de viviendas para quienes perdieron sus casas. Igualmente, estoy creando, di la instrucción al vicepresidente de Economía y a la ministra de Finanzas para la creación de un fondo que nos permita la atención inmediata de las víctimas de este desastre natural que ha enlutado a decenas de familias. Al momento, las cifras que tenemos ya registradas es 164 fallecidos, 971 heridos, con 30 réplicas que se han producido desde los dos eventos principales consecutivos que tuvimos a las 6:00 p.m. Bueno, de igual manera también quería activar líneas de créditos especiales, tanto de la banca pública como de la banca privada, para quienes perdieron su actividad económica principal, bien sea comercial, fábricas, y una asignación especial a través del sistema Patria para los trabajadores que perdieron sus empleos. Y finalmente, Pedro, Dair, quiero llamar y convocar hoy a las 7:00 p.m. a una oración ecuménica, donde nos encontremos. Cualquiera sea nuestra fe, oremos para que rescatemos con vida a las personas que están atrapadas producto de colapso de viviendas, de edificios. Llamo a todos, sumemos nuestros corazones hoy a las 7:00 p.m. para orar, para rezar. Yo sé que vamos a salir más fortalecidos y vamos a salir también más unidos que nunca. Así que al pueblo de Venezuela, calma y mantenerse en sus hogares, quienes no tengan comprometida su infraestructura de vivienda, para que nosotros podamos facilitar las labores de rescate de las personas que aún están atrapadas. Así que, bueno, Pedro, Dair, agradecida por este contacto, extiendo mi abrazo solidario a los trabajadores de Venezolana de Televisión, al sistema público de medios, a los medios privados que también se han sumado a la labor de informar tanto al pueblo de Venezuela como a la comunidad internacional. Mi agradecimiento sincero, porque sé que estas horas son lo que nos definen como un pueblo, que nos definen pueblo noble, y a ellos agradezco todo el esfuerzo que se está haciendo. Gracias, Pedro, gracias, Dair.
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3: Saludo, buenas tardes, aquí estamos La Verdad con Maxwell Reyes a través de Monumental 100.3. Yo soy Kilvin Toribio. Le doy las buenas tardes a mi compañero Miguel Ponce.
4: Buenas tardes, Kilvin Toribio, a todos los radioyentes en este jueves de muchas informaciones. Ahí escuchábamos a la presidenta en funciones de Venezuela, Delcy Rodríguez. Ella también en otra locución agradecía, sí, al gobierno dominicano en manos del presidente Luis Abinader, porque desde ayer el presidente Abinader estaba anunciando que enviaría rescatistas.
3: Así es.
4: Y que bueno, ojalá que lo hagan otros países. En momento así es que usted sabe quién es solidario, por qué. Y ojalá que muchos no la tomen

0: parte política. En este momento lo que menos debe prevalecer es la parte política, de si le gusta o no le gusta hasta el gobierno. Lo que hay que ir en auxilio de la gente que se vio afectada, y qué bueno que el gobierno dominicano de la mano en
1: sí, no, y no solamente el gobierno dominicano, hay que ser justo, todos los gobiernos de Latinoamérica están colaborando, enviando sus rescatistas. México, El Salvador, Pia Bukele, de una vez que pasó la tragedia, anunció que enviaría sus rescatistas para hacer labor de rescate en ese país. México, Puerto Rico, que también tiene un gran equipo de rescate, incluso que vino aquí con la situación del jet set y hizo un buen
0: trabajo. Hay que decir, en el caso, hay tres países que tienen una relación que es histórica: Venezuela, República Dominicana y Cuba. Usted puede buscar desde la llegada de los primeros aborígenes. Se dice que vinieron del Orinoco a esta parte, desde Venezuela, o sea, lo que le llaman la isla La Española, pues, en esta parte de República Dominicana. En el caso de Cuba, ni decir, que desde la llegada de el indio Atuey, para avisarle de cómo trataban los españoles a los indígenas en esta parte de la isla, luego con hechos históricos, por ejemplo, Mariana Grajales, hija de dos dominicanos, que es la Mariana Grajales, quien no saben, fue la madre de Antonio Maceo y de varios héroes de la independencia de Cuba. Julio Alberto Mella, nieto de Matías Ramón Mella, el héroe de la independencia dominicana. Son demasiados lazos. Con América Latina tenemos hermandad, pero con estas dos naciones, ni decir. El padre de la patria fue acogido en Venezuela y nosotros debemos agradecerle rotundamente.
1: Así es. Bueno, también está el anuncio de que el Papa León 14 donó 100,000 euros para asistencia humanitaria a Venezuela. Así también otros países se han unido. Más adelante daremos esas informaciones. Vamos a escuchar, Ponce, el audio donde la presidenta Delcy Rodríguez agradece a la República Dominicana por enviar los rescatistas.
2: Primeras horas estaremos recibiendo rescatistas. Igualmente recibiremos rescatistas de República Dominicana, como se lo agradecí en llamada telefónica a su presidente Luis Abinader. Debo informar que el estado más afectado por este inédito fenómeno sísmico es el estado La Guaira. Hay decenas de edificios colapsados y estamos en este momento en labores muy arduas de rescate para salvar las vidas que Dios nos permita salvar. Igualmente, quiero decir que es una verdadera tragedia. Desde acá, nuestro mensaje de solidaridad y a aquellas familias que han perdido seres queridos, ratificarles nuestras condolencias, nuestro acompañamiento en estas horas tan duras. Podemos decir que el estado de La Guaira es una verdadera tragedia y se convierte en una zona de desastre.
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1: Bueno, ahí escucharon las declaraciones de la presidencia, de la presidenta Delcy Rodríguez, donde agradecía a la República Dominicana por el envío de estos rescatistas. Ojalá que otros países también sigan sumándose, porque hay una situación muy fea en Venezuela. Se está hablando hasta el momento, oficiales, porque hay que hablar de cifras oficiales, de 164 muertos hasta el momento y más de 1,000 heridos. Por eso puse el audio primero de la presidenta, donde daba esos detalles, porque hay muchas especulaciones. Entonces hay que llevarse de datos oficiales que den las autoridades.
0: No puede uno tampoco ni alarmar ni ser parte de los que desinformen. Los medios en situaciones así están para informar, pero con veracidad. Así ella es. Decía, y es un término que utilizan mucho, incluyendo políticos, que deberían manejarlo mejor, y también los mismos periodistas, cuando habla de los fenómenos, Ella decía desastre natural. Los desastres no son naturales, los fenómenos son naturales. El terremoto es un fenómeno natural. Que venga un ventarrón, que venga un huracán, es un fenómeno natural. La otra parte es una causa del fenómeno natural. Por eso es bueno que siempre los que estamos en medio saber distinguir una cosa de otra. Pero en este caso, como ella dice y como también estamos planteando aquí, en esto lo que hay que informar y ayudar. En el caso de La Guaira, siempre escucho mucho de esa de La Guaira, de donde salen muchos peloteros que están en las grandes ligas. Sí. Y creo que Acuña es de esa zona de La Guaira. Lo que hay que, en el caso del pueblo dominicano, si podemos aportar un granito de arena, sea con agua, sea con cosas.
1: Claro, es un pueblo bondadoso, Poncio, que siempre cuando hay situaciones así, cualquier país siempre colabora.
0: Los comentarios que leía, por ejemplo, en Instagram, a raíz de esa de la información de Delcy Rodríguez, de los dominicanos, era eso, es que somos pueblo hermano y hay que ayudarnos.
1: Sí, un pueblo solidario, que siempre nos apoyamos cuando pasa situaciones, más situaciones como estas, que sabemos que ese país necesita mucha ayuda porque hay una situación muy difícil.
0: En este caso, en primero de mano especializada como rescatista, y cuando pasa eso, casi siempre se requiere de equipos de agua potable que le puedan llevarse en botellita, y es importante poder darle la mano en este momento.
1: Aquí estoy leyendo, Ponce, una declaración que da Lucía Lozano, sismóloga de la Red Sísmica Nacional Española. Ella está explicando que el doblete sísmico sucede cuando coinciden dos terremotos de magnitud muy parecida, muy seguidos en el tiempo y muy próximos en el espacio. El doblete sísmico, como el registrado de Venezuela, un fenómeno menos habitual que el de un terremoto principal, seguido por réplicas menores, sucede cuando la rótula de una falla desencadena la de otro segmento de la misma o de una falla muy próxima. Lo de Venezuela, de magnitud de 7.2 y 7.5, ocurrieron con 40 segundos de diferencia a 23 y 28 kilómetros de distancia de la localidad Yumare, según el Servicio Geológico de Estados Unidos. Esa información es que da esa sismóloga española. Vamos a la pausa. Después de la pausa seguimos con más información.

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2: Aquí continuamos, 12:18.
3: O sea, si durante esta mañana, durante una rueda de prensa, para informar de las actividades que serán realizadas desde el 16 al 25 de julio, con motivo del 531 aniversario de la formación del primer Santiago de América, en este caso Santiago de los Caballeros, y de las fiestas patronales. Entrevisté a Monseñor Héctor Rafael Rodríguez, que es el arzobispo de Santiago y además el presidente de la Comisión del Episcopado, de la Conferencia del Episcopado Dominicano, sobre el tema de la violencia intrafamiliar y de género y de los tantos casos de feminicidios. Ahí Monseñor externaba su preocupación y decía que la educación debe jugar un papel muy importante. Y reflexionar sobre esto, las autoridades, dice él, que el sistema educativo debe también hacer una especie de mea culpa, de decir en qué ha fallado. Vamos a escuchar lo que dice Monseñor Héctor Rafael.
4: Con el tema del ayer estuve en una actividad muy interesante que es de la gobernación, que integró varios sectores, la iglesia, estuvieron ahí fiscalía, todo, con esto de la violencia de género intrafamiliar, preocupaba precisamente porque decía la gobernadora doña Rosa Santos que no es suficiente de ir y atenderlo en una y dejarlo luego sola a los afectados de la violencia.
5: Sí, es un tema complejo que empieza por la educación. La educación en casa, la educación familiar, la educación académica, y también que algo tiene que ver con el detonante que ha tenido. Yo decía ayer, justamente en una entrevista que me hacían, algo tiene que ver también la salud mental. O sea, es un tema complejo, y lo interesante sería, o lo importante sería, que tratáramos ese problema nacional, internacional, mundial, la violencia de género, que lo tratáramos desde esas raíces, curando las raíces desde la familia, la educación. Yo creo que eso es muy importante. Como la cuarta vez que repito, que a lo mejor nuestro sistema educativo tiene una deuda pendiente con la sociedad, porque todos esos casos se nos han ido de la mano. La seguridad, la policía, la fiscalía, las leyes, pero a pesar de todo eso, de todas las prevenciones que se ponen, continúa, ¿verdad? Continúa habiendo temas, a veces uno encima de otro. Es muy penoso esto que está ocurriendo, y lo más penoso es que siga ocurriendo, que continúe ocurriendo, con esa celeridad y con esa crudeza, toda esa violencia, justamente dentro de personas que se conocen, personas que se han jurado amor en algún momento, y que ocurran estas cosas. A las instancias del Estado que tienen que ver con la prevención, yo creo que desactiven, ¿verdad? Desactiven. Lo que tenga que ver con la salud mental, que den seguimiento también a esto. No solamente cuando los temas ocurren para tratar enfermos, sino para prevenir las enfermedades.
4: Usted habla de la salud mental. ¿A qué se puede atribuir? ¿La sociedad ha caído en algún problema que la salud mental es tan grave? Porque uno escucha a los psiquiatras y escucha que dicen que es verdad que estamos muy graves.
5: La sociedad va muy rápido, queremos tener los resultados de una cosecha sin trabajar todavía, nada más pensándola en la cabeza. La sociedad va muy rápido, todos los procesos van sumamente rápido y eso causa estrés. Y yo creo que el estrés que uno no pueda controlar, que el ser humano no puede controlar, eso lleva a la persona a desenfocarse y a salirse de la realidad que está viviendo. Y hay gente que cae, lamentablemente, en depresión, se vuelven depresivos. Y ya eso sí se convierte justamente en una enfermedad mental, una enfermedad. Y yo creo que es eso. Es posible que la sociedad vaya a un ritmo demasiado acelerado. Los problemas económicos, muchas veces a nivel macro la economía va muy bien, pero a nivel micro, es decir, a nivel individual, las personas no encuentran dónde trabajar para ganar el sustento, que sería lo mejor, y no encuentran dinero para...
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3: Ahí escuchábamos a Monseñor Héctor Rafael Rodríguez, arzobispo de Santiago de los Caballeros. Con él le damos también, con lo que decía Monseñor, la bienvenida a Juan Carlos Bisonó, que se integra al programa.
6: Bueno, buenas tardes a todo el equipo, buenas tardes a los oyentes. Y vemos ahí nueva vez a Monseñor hablando de un tema que tocamos constantemente: familia, educación y temas de salud mental. Tres situaciones, tres cosas que en estos momentos son importantes. Pero el tema familia, el tema educación, ante el auge, sobre todo esta violencia que se manifiesta en las calles, que en los hogares, que en los hombres que matan a las mujeres, esa violencia desmedida. Hay un elemento vital que tiene que ver con familia y con educación, que ahí viene. Y entonces ese elemento que agrega Monseñor, el tema de la salud mental, que tú le haces énfasis y que le preguntas precisamente, y que él desarrolla y domina precisamente por ser un consejero espiritual, un hombre que conoce y sobre todo sabe lo que vive una mente que está distorsionada.
3: Yo me imagino las personas que acuden al arzobispado, que las preocupaciones que le estén, no solamente la parte económica, uh-huh, y como tú bien dices, Juan Carlos, desorientada, porque a veces uno requiere de alguien que lo escuche para uno poder zafarse de tantas cosas que le de la parte económica, que si no puedo pagar una casa, que si los alimentos están muy caros, de a veces, como él dice también, de querer cosas muy rápidas y no entender que hay que ir despacio para alcanzar algunas metas.
2: Bueno, así es.
6: Y situación. Esa es la parte, antes de que tú digas, Kirwin, más importante. El hecho de que en esa parte, inclusive, los sacerdotes juegan un rol. Gente que no sabe gestionar esas emociones, esas situaciones que los abruman. Y ahí que viene, inclusive, a veces el hecho de que cometan errores, que desarrollen esa violencia que se ve en las calles a cada momento.
2: Por eso yo siempre he insistido que eso debe, y aparte de la familia, del hogar, debe también llevarse a las escuelas como materia para orientar a un niño. Está bien que en el hogar se le dé la debida el comienzo. Sí, pero la escuela que siga.
3: Ni siquiera los padres saben manejar ese asunto de salud mental.
2: ¿Cómo se maneja?
6: Va de la mano de la otra. Claro. Educación. En el hogar, pero también esa educación en la escuela, que es donde los muchachos pasan un buen tiempo.
2: Incluso, Juan Carlos,
6: esa educación
2: a veces los profesores, por corregir a un niño, también se muestra de una manera violenta. Hasta ahí tú notas
6: violencia.
2: Hasta la forma de llamarlo, corregirlo por aquel asunto, es de una manera violenta.
6: Es correcto.
3: Entonces, que no todos pueden
2: eso también
3: ser
2: debe orientarse en las escuelas. Exacto. Porque los niños son el reflejo de lo que ven. Entonces, si iniciamos,
3: el 70% ven violencia, tiene que ver con el entorno. La otra tiene que ver con la parte ya de que usted puede, que no soy partidario de decirle que fulano salió así por la raza, porque de nacimiento, porque su familia era así. No, mayormente esas cosas se dan por el entorno social.
2: Así es. Bueno, Ponce, en el día de ayer el Congreso aprobó la Ley General de Residuos Sólidos, después que fue aprobada la otra vez, que el presidente le devolvió para que la corrigieran de nuevo algunos puntos que los empresarios no estaban de acuerdo, y hoy nuevamente la aprobaron y nuevamente los empresarios siguen en desacuerdo. Yo no entiendo este país, porque ayer, si la devolvieron, debieron reunirse con ellos, ver los puntos que ellos no entendían, porque ahora, en el día de hoy, el presidente de la Asociación de Industria de la República Dominicana, Julio Brache, está criticando la aprobación de la modificación de la Ley General de Gestión Integral y Procesamiento de Residuos Sólidos, al considerar que la iniciativa fue sancionada de manera apresurada y contempla un incremento de hasta 1000% en las contribuciones que deberán pagar las empresas por la gestión de los desechos. Vamos a escuchar lo que él plantea.
7: Que otro aumento de precio en menos de un año de las tarifas que las empresas van a pagar por los residuos. Esta ley de residuos sólidos, esta segunda intento de modificar el tarifario de precios, porque eso es lo que hay ahí, viene siendo un terremoto que ha causado gran preocupación entre todos los socios de la Asociación de Industria, y no solamente entre los socios, entre todo el empresariado dominicano, porque esto implica una elevación de precios, óiganlo bien, de 1000% en los precios de las tarifas que tienen que pagar las empresas para los residuos, en otras palabras, para la basura. Esta ley tiene una implicación que no se ha medido bien, y lo primero es que no sabemos, desconocemos por completo de dónde han sacado las cifras para las tarifas, que eso es lo más grave de este asunto, de esta ley. No es posible que alguien diga, o un grupo de dos o tres digan, hay que buscar 10,000 millones de pesos. Ah, mira, sí, pónselo a este y a aquel. Así es que se ha hecho la ley, sin ningún criterio económico. No ha habido un estudio que valore y respalde las cifras que están contempladas ahí, que anteriormente, por decirle un ejemplo, el aporte.
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2: Ahí escuchamos situación que uno no entiende. Le estaba diciendo a Miguel Ponce, fuera del aire, ¿por qué la apresura de los congresistas de nuevamente
3: tiene demasiada premura
2: por modificar algo, esta ley, y entonces ver nuevamente cómo los empresarios no están de acuerdo? Ahí veremos otra vez que el presidente va a parar esta ley nuevamente.
3: Vamos a ver si
2: la va a reenviar para el Congreso para que se modifique por segunda vez.
3: Hay que ver si el presidente en esta ocasión la aprueba.
2: Como hizo la otra
3: vez, la devuelve.
2: No,
3: pero he escuchado al CONET también muy preocupado. Dice el CONET que no entiende la premura que del Congreso para aprobar esta ley.
2: Entiende.
3: Cuando ya fue rechazada y se mandó de nuevo a revisión. Y me decía alguien que trabaja con asuntos de dándole asesoría a empresarios, me dice, pero también ellos tuvieron la culpa que a sabiendas de lo que le venía, nunca se pusieron al tanto de esto, porque la ley es muy clara en esto, la ley de residuos sólidos, es prácticamente sí o sí que hay que pagar. Es que usted no va a tener un argumento de decir, no, porque yo la voy a pagar después. Es que va a ser directo prácticamente que le va. Es un golpe duro, porque además lo que va a cobrar a una empresa, a una pequeña o mediana empresa, va a ser muy alto. Entonces, ¿cómo usted puede subsistir?
6: Bueno, vamos a esperar, vamos a ver qué va a pasar con eso.
2: Bueno, vamos a la pausa. Después de la pausa continuamos con más información.
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1: Hola amigos, el saludo de José de Laura. Dos estrenos a partir de hoy en la ciudad de Santiago. El primero de ellos es Supergirl, esta nueva entrega de lo que llaman el universo extendido de DC Comics. Esta película está dirigida por Greg Gillespie, el mismo director de I, Tonya en el año 2017 y más recientemente dirigió Cruella en el 2021. Millie Arcot, la actriz australiana que viene de la serie House of Dragons, es la protagonista absoluta de esta Supergirl, una superproducción de 170 millones de dólares que se enmarca, ¿verdad?, dentro de lo que llamamos el verano cinematográfico en los Estados Unidos y en todo el mundo. Este universo extendido de DC Comics tiene películas como Superman de hace un par de años, Linterna Verde, que ha sido el gran fracaso de este universo extendido, y Batman y El Amanecer de la Justicia. Así que hay que ver cómo le va a esta Supergirl en las taquillas, porque eso podría determinar la continuación o no de esto que llaman el universo extendido de DC Comics. Como todo el mundo sabe, los grandes universos del cine, el DC Comics, universo basado en superhéroes, el DC Comics y el de Marvel, que también tiene su entrega próximamente de El Hombre Araña. El segundo de los estrenos es un anime, este anime de Tite Kubo, La Guerra Sangrienta de los Mil Años. Un anime es una serie de televisión de animados, ¿no? Entonces, lo que se hace para el mundo del cine es juntar un par de capítulos de la serie y presentarlos como un largometraje. Aún así, mucha gente se asombra de que estas presentaciones tienen un público que le es fiel, que siguen esta serie a lo largo de varias temporadas y que están dispuestos a pagar una taquilla de una sala de cine para ver cosas como La Guerra Sangrienta de los Mil Años de Tite Kubo, cuarta parte de la serie que ha contado con estreno en los cines de Estados Unidos y toda Latinoamérica. Para los seguidores del anime, pues sin lugar a dudas es una cita obligada. Y para los seguidores de los superhéroes, pues ahí está Supergirl de Greg Gillespie, protagonizada por Millie Arcot, una superproducción de 170 millones de dólares que es la continuación del verano cinematográfico en Estados Unidos y otros países del mundo. Así que Supergirl y Bleach, La Guerra Sangrienta de los Mil Años, los únicos dos estrenos para esta semana en Santiago. Sigan en sintonía con el programa.
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2: Continuamos, Ponce. En el día de hoy estuviste en la rueda de prensa del anuncio de las actividades, sí, del Patrón Santiago, que así como todo el mundo lo conoce, la fiesta del Patrón Santiago.
3: De las fiestas patronales a realizarse el próximo mes, del 16 al 25 de julio. Y ahí hablaron tanto el arzobispo de Santiago como presidente de la comisión organizadora de estas fiestas patronales. Habló el alcalde del municipio de Santiago de los Caballeros, Ulises Rodríguez, la gobernadora Rosa Santos, también el monseñor Amauris, Andrés Amauri Rosario, quien es el obispo auxiliar de la arquidiócesis de Santiago. Ofrecían detalles de esta actividad hay una parte muy interesante, porque además va a haber reconocimiento de instituciones que a lo largo de los años han aportado mucho a Santiago. Entre estas será el Archivo Histórico de Santiago, el Instituto de Cultura y Arte, ICA, y la Escuela de Música Hogar de la Armonía serán reconocidos durante las fiestas patronales. va a haber música. El primer día será con Chiquito Timbán, va a iniciar.
2: Oh.
3: Sí, con salsa. Y va a cerrar con la Coco Band. Para que usted vea cómo la iglesia se ha adaptado a estos tiempos también. Y las actividades creo que se desarrollan siempre en el entorno de la Catedral Santiago Apóstol el Mayor. Vamos a escuchar lo que dicen tanto el arzobispo como el alcalde y la gobernadora.
4: Vamos a ponerlo de pie delante de la presencia de Dios para que nos bendiga y nos asista con su espíritu y acompañe estas fiestas patronales. En el nombre del Padre, del Hijo y del Espíritu Santo. Darle los muy buenos días, mis cordiales saludos de bienvenida y sincero agradecimiento a cada una, a cada uno de ustedes por acompañarnos en esta rueda de prensa de presentación de las fiestas patronales en honor a Santiago Apóstol el Mayor. Saludo con especial estima a las distinguidas autoridades que nos honran con su presencia, la señora Rosa Santos, gobernadora, representante del Poder Ejecutivo entre nosotros, el señor Ulises Rodríguez, alcalde de este municipio de Santiago, nuestro querido senador Daniel Rivera, viene subiendo los escalones ya, ¿verdad, doctor? Entonces lo saludamos también y le agradecemos no solamente que saque este momento para este encuentro, sino también el apoyo que nos ha venido dando para nuestras fiestas patronales. Quiero saludar también a los estimados miembros del comité organizador de las fiestas patronales, a los representantes de los medios de comunicación, a cada uno de ustedes, a las autoridades civiles que nos acompañan. Bienvenidos, bienvenidas a este encuentro. Su participación y colaboración constituye un valioso aporte para el buen desarrollo.
5: Como siempre he estado desde que ocupo la posición de gobernadora, cada año, en una fecha que es una marca para Santiago, que son las fiestas patronales, hemos estado presentes, porque entendemos que estas fiestas no son exclusivas de un sector su responsabilidad, sino que todos los que somos parte de la ciudad debemos participar, y más ahora con el auge, con el desarrollo que realmente tiene la ciudad de Santiago, en hoteles, en restaurantes.
6: Honorable alcalde Ulises Rodríguez. Muy buenos días.
7: Muchísimas gracias, Carlos Manuel. Buenos días, monseñor Héctor Rafael, señora gobernadora, Wanda, monseñora Mauri, a todo el comité organizador, mi saludo, mi reconocimiento, así como también los miembros de la prensa y invitados que están aquí en esta actividad sencilla en cuanto al tamaño, pero muy significativa, porque es una rueda de prensa, pero al mismo tiempo para nosotros, tú tienes, monseñor, un gran significado. Me siento feliz, contento de estar aquí con ustedes, con tanta gente que de manera voluntaria quiere formar parte de este comité y que aporta tanto al clúster Brenda, a Melanie que veo por ahí, la Universidad Autónoma por acá, todos los voluntarios. Y de verdad que para mí es motivo de una gran satisfacción por acompañar este anuncio de estas fiestas patronales de Santiago Apóstol, Santiago el Mayor, que es una celebración que ya forma parte de la esencia misma de nuestra ciudad y que cada año nos reúne alrededor y nos unifica de lo que tiene que ver con nuestras tradiciones. Gracias también a todas las instituciones culturales, el centro por...
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2: Bueno, ahí escuchamos los datos de la fiesta patronal de Santiago Ojalá que se motiven todos los santiagueros a participar de estas fiestas, que ya es una tradición. Vamos a escuchar ahora el reporte de Domingo Hidalgo, el poeta. Buenas tardes, Domingo.
8: Buenas tardes, señor Mazo Reyes. Buenas tardes, Kilvin. Buenas tardes, Ponce, Juan Carlos, amigos y amigas que sintonizan La Verdad con Mazo Reyes por la Monumental 100.3 FM. Bien, murió el señor José Antonio Díaz Encarnación, 55 años de edad, residente en la calle 8 del sector 27 de febrero de los Solares de Bellavista. Este hecho ocurrió cerca de las 9:30 de la noche del día de ayer, al intentar despegar a su pareja, que se electrocutaba en un freezer, y este recibió la descarga. Ambos llevados en principio por los vecinos, porque el 911 dicen que nunca llegó al centro de salud hospital provincial de Bellavista, donde lamentablemente José Antonio Díaz, pues, ya llegó fallecido. La señora, después de recibir las atenciones, llevada al hospital José María Cabral Ibáez, donde su estado es de pronóstico reservado. Vamos a escuchar al nuero de la persona fallecida, que nos cuenta cómo pasó todo.
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4: Aquí continuamos, 12:50, Juan Carlos.
5: Bueno, yo estuve hace un rato, por eso llegué un poco retrasado, porque estaba en una reunión con miembros de la Mesa Técnica y Género y VIH aquí en Santiago, que se está desarrollando en estos momentos en el Hotel Jodelpa, Gran Almirante. Y ahí estuvo el director de CONAVICIDA, el director que está emitió unas declaraciones ante unas preguntas que le hicimos José Zapata y un servidor. Y él, pues, nos hablaba precisamente, doctor Rafael Enrique González Cruz, que es el actual director, y hablaba primero de un rumor que ha estado en redes sociales de que 85 mil personas con VIH, y él nos aclaraba precisamente que eso no es verdad, nos decía y nos daba el dato de que esos 85 mil son desde el 82 a la fecha, estamos hablando de casi 50 años, que ellos han registrado esos casos, 85 mil casos en casi 50 años de VIH y SIDA. Pero vamos a escuchar un poquitito de lo que decía, que también habló de la vacuna que se podría estar implementando a partir de septiembre aquí en la República Dominicana, de acuerdo a sus declaraciones. Vamos.
6: Eso, un poco de, tal vez, de vivo. Las informaciones oficiales son proporcionadas por los organismos de dirección de la lucha contra el VIH en el país, que la dirige el Consejo Nacional para el VIH SIDA, CONAVICIDA, y esa fuente de información acompaña también con el Servicio Nacional de Salud, de manera que esas son las fuentes oficiales para rendir información veraz y oportuna a la población. Esos videos han surgido tal vez de unas cifras que hemos ofrecido esta semana pasada, y no son cifras relacionadas con ningún evento que ha sucedido, son cifras oficiales de nuestra fuente de información, y que la vendimos a un grupo de comunicadores de la salud para que tuvieran la oportunidad de hacer un periodismo oportuno e informado que precisamente permita enfrentar esa desinformación que se presenta en las redes.
7: ¿Cuáles son las cifras actuales que usted maneja?
6: Bueno, en términos real, la población nacional en la actualidad computamos unos 85 mil personas que han sido diagnosticados con el virus del VIH en nuestro país. Pero esos 85 mil no son de hace un mes ni de la semana pasada. Es lo que se ha diagnosticado en el país, en el histórico del país, desde que inició la pandemia del VIH.
5: O sea, en los últimos años, ¿en cuántos años más o menos entonces estaríamos hablando de 85 mil?
6: De
5: 30, 40.
6: Del 82 al 2000 son
5: 53 años.
6: 12 y 26, como 50
5: años. Casi 50 años.
6: Son 50 años que tiene de desarrollo de la pandemia. ¿Sí?
5: O sea, que esos 85 mil se corresponden a esos años, desde los 80 a la fecha.
6: Claro, hermano, son datos acumulativos. Pero gracias a Dios, en nuestro país, el trabajo de todo el estrato de la salud, de todo el que tiene que ver con el manejo.
5: De eso hablaba, y ese dato, pero él dio el dato más interesante, que tiene que ver con la vacuna, que sería a partir de septiembre.
8: A Antes de septiembre empezarían entonces
5: a experimentar,
8: experimentar con una vacuna. En el caso de Santiago, él le explicaba entonces que estos casos es a nivel en 44 años, desde el 82 a la fecha.
5: Sí, que ellos van a estar dando los detalles, pero que sería a partir de septiembre que se va a estar implementando, y que son dos dosis al año, cada seis meses se le van a colocar, y eso va a bajar los niveles de VIH.
4: Bueno, hoy en la mañana también fue reconocida nuestra querida amiga, destacada periodista Grisbel Medina, querida amiga de nosotros tres, de nosotros cuatro, porque también Federico es amiga de ella, y de muchas personas que la quieren mucho aquí en Santiago. Fue reconocida como hija adoptiva de Santiago, una actividad que fue muy bonita.
5: Una franco-macorizana de santiaguera.
4: Así es. Vamos a escuchar un breve audio de sus palabras cuando ella habló en el Consejo de Regidores de Santiago.
9: Convicciones políticas. A mi padre, una figura curtida en las luchas revolucionarias en San Francisco de Macorís, le encomendaron trasladarse a Santiago para continuar un trabajo de carácter político. Así fue como su mochila de sueños y de libertad se sumaron los miembros de su familia más cercana. Con la ropa de inmigrante entonces comenzó mi travesía en la ciudad de los 30 caballeros. Aquí había nacido y también ejercido mi abuelo paterno, Rafael Fello Medina, juez de paz, dueño de una honradez tan arraigada que bastaba mencionar su nombre para garantizar el cumplimiento de cualquier encargo. Hoy, al recibir este pergamino que me declara hija adoptiva de Santiago, me abrazan numerosos pensamientos y sentimientos. Pienso en la muchacha que iba al colegio en guagua banderita y en la joven que estudió en la UAS en aulas prestadas hasta que la academia tuvo una sede digna. Pienso en las marchas reclamando justicia, en los proyectos para prevenir y combatir la violencia que afecta a las mujeres y a las niñas, y en las iniciativas sociales en las que hemos dedicado todos los recursos que una ciudadana puede poner al servicio de las causas que considera justas.
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5: Ese reconocimiento los abrazamos, merecidísimo, ganado hace tiempo, porque Grisbel, aparte de que viene de San Francisco de Macorís, es una santiaguera. O sea, nadie ve a Grisbel fuera de Santiago. Y ha aportado
8: significativamente. Y con otras áreas.
5: Sí, claro. Sí, de manera particular social, y como profesional.
4: Y su labor social también.
5: Así que felicidades a nuestra
4: querida Grisbel. Un abrazo. Bueno, con ese reconocimiento a Grisbel, terminamos el día de hoy. Mañana nuevamente estaremos aquí con muchas informaciones. Pasen buenas tardes.
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4: Este gobierno tiene esa particularidad que es un gobierno de empresarios, amigos y canchanchans.
5: Caracas, entonces.
4: Tanto que criticaron, coño, ese prohombre de la patria, Danilo Medina Sánchez.
5: ¿Se qué?
4: Que fue el único que se atrevió a desafiar a los generadores, entre ellos Marrancini, que le querían arrancar la cabeza a Danilo.
5: ¿Qué tole?
4: Cuando dijo, voy a construir, coño, Punta Catalina por encima de ustedes.
5: De ingrata recordación.
4: Ese es un cartel de mafiosos, ladrones, los generadores, decía Danilo.
5: Un nombre que cuando se menciona en la República Dominicana.
4: Ahora la generación tiene que sacar
5: Punta su comida Catalina,
4: aparte, sí.
5: Oiga bien.
4: Ahí está dando millones y millones
5: de
4: dólares.
5: Desde
4: los
5: que
4: años.
5: Usted levanta Punta Catalina, se acuerda de Odebrecht. Y cuando se acuerda de Odebrecht,
4: 250 millones de dólares en ganancia todos los años.
5: Hay que hablar de 39 millones de dólares que se dieron en soborno.
4: 250 millones de dólares que entran al erario todos los años.
5: Hay que hablar de que el Partido de la Liberación Dominicana inmediatamente la construyó sin saber si iba a dar resultado como el que está dando ahora. Ya la quería vender.
4: Póngame a Marrancini. Hágame el favor, señor director, que usted lo tiene ahí.
5: Está trayéndolo arriba.
4: Suéltelo arriba de nosotros, coño, sin miedo.
6: No me puedo hablar de apagones porque no hay apagones. Hay sistemas que se sobrecargan y cada vez es menos. Si usted compara lo que sucedía en el año 25 con lo que está sucediendo en el 26, es mucho menos. Y en el 27 será todavía mucho menos. El número está muy lejos, lo que se han ido adicionando. Este año entra Energía 2000 con 414 megavatios. El año que viene entra San Felipe 1 con 515. Y todas estas baterías que estamos adicionando es más energía, porque es energía que va a cargar de día y va a despachar de noche. O sea que realmente para el año 2028 se habrán adicionado 2.300 megas más de energía de base, lo cual significa que habremos adicionado 3 Punta Catalina. En Punta Catalina son 700 y vamos a adicionar 2.300. Cada vez un sistema más estable, es un sistema donde se hacen los cambios de las áreas de distribución, de los transformadores, y definitivamente lo que necesita un país para desarrollarse.
5: En el 2028 es que vamos a comenzar, porque esto parece ser que el país no crece. No crece el país. Cuando lleguemos al 2028, se supone que deben haber más hogares conectados a las EDES en la República Dominicana.
4: Como decía en una oportunidad,
5: coño, qué.
4: Andrés Cueto, el ingeniero Andrés Cueto, cuando era el director de Norte, en una conferencia que le vi, decía él, cada 4 años hay que construir una Punta Catalina.
5: No, una Punta Catalina no.
4: Sí, sí. Estoy hablando de una planta moderna.
5: Una NAFE, no. Una Energía 2000.
4: Una planta moderna como Punta Catalina.
5: No.
4: A gas.
5: Pero que no
4: más barata.
5: Pero no traiga Punta Catalina.
4: Que genere por lo menos 1.100, 1.200 megas. ¿Dónde está la Punta Catalina
5: ellos
4: de Luis Abinader?
5: 2000 y pico para 2028. Dicen
4: ¿dónde
5: que habrían incorporado?
4: ¿Pero dónde está la Punta Catalina, Andrés Cueto?
5: Energía 2000 y la San Felipe que va a entrar con 500.
4: Eso es privado. Yo te estoy hablando que el Estado debió construir para garantizar la estabilidad y precios bajos.
5: No le conviene a Danilo Medina que este país contrate y construya una Punta Catalina,
4: mano. Está establecido ahí todo.
5: No le conviene.
4: Todo lo necesario.
5: No le conviene.
4: Lo dejó Danilo hecho para hacer la segunda Punta Catalina al lado
5: Mello.
4: Si
5: se construye.
4: Está todo ahí.
5: Si se construye una Punta Catalina en la República Dominicana, van a tener que seguir buscando gente y va a caer mucha gente presa.
4: La mitad de los dirigentes.
5: Porque
4: del
5: con menos de la mitad de la mitad.
4: Ahí.
5: Oye, menos. Bello, con menos de la mitad que se construyó Punta Catalina, se puede construir una
4: mentira.
5: A carbón, un anafe de eso.
4: Eso es una leyenda urbana, eso es un mito. Eso es un unicornio de la desinformación.
5: Pero que los precios están ahí, los precios internacionales.
4: Eso es mentira.
5: los precios internacionales de esos ANAF estaban ahí.
4: No pudieron demostrarlo.
5: Cuando fueron a buscar...
4: Y ahí está la eficiencia de un presidente como Danilo Medina.
5: Esos ANAF que estaban enganchados, bello, que lo estaban vendiendo barato, estos fueron a pagarlo caro.
4: Lo pueden desacreditar diciendo
5: hoy
4: que su familia entera hoy es ladrona.
5: Ah, no, no, no fue el pueblo. Son los tribunales que lo están diciendo.
4: Que sometieron y condenaron a Dan Cáceres.
5: A 15 años de cárcel.
4: De los Santos Viola, Roviú, la pastora Rosy. Lo pueden desacreditar con eso.
5: No, y su hermano.
4: Nunca se me echó la mano.
5: No, no, no. Nadie lo ha desacreditado.
4: Danilo no.
5: Danilo Medina quedó mal cuando dijo que a sus hermanos lo que se le había planeado en República Dominicana era una persecución política. Oh, y Alexis Medina está condenado a 7 años de cárcel.
4: 7 años y la devolución de un menudo.
5: Entonces,
4: y Maxi Montilla
5: y su cuñado, 3,000 millones de pesos, el señor Maxi Montilla. Y eso que eso es persecución política. Yo no sé qué vamos a parar con esto.
4: No.
5: Vergüenza debería darte, Danilo Medina, que tenemos Energía 2000 que vino a dar cátedra de cómo es que se hace una planta en poco tiempo con tecnología y capacidad, coño, para meter electricidad a la República Dominicana.
4: Lo que no puede decir que va a salir más barata que Punta Catalina.
5: No, porque eso no es del pueblo.
4: No.
5: Eso
4: no
5: es del Estado.
4: Oiga,
5: eso no es del Estado.
4: No pueden decir que va a salir más barata.
5: Pero
4: por eso no han salido con esa cantaleta.
5: Pero Punta Catalina, ¿en cuántos millones
4: salió?
5: ¿Pero en cuántos millones salió Punta Catalina?
4: Como 2.300 millones de dólares.
5: Lo demás
4: es cuento de camino.
5: No, eso no es verdad.
4: Politiquería barata.
5: Punta Catalina no salió al Estado
4: barata.
5: Dominicano en 2.300 millones de pesos. Pero si en soborno nada más se plantaron allí 39 millones de dólares.
4: Eso no fue de Punta Catalina, eso Odebrecht.
5: No, eso anda, diablo.
4: A los políticos dominicanos.
5: Pero escúchame, si a la
4: todos los partidos le cogieron cuatro.
5: Pero si a la empresa que tú le das el contrato para la construcción de Punta Catalina, que es Odebrecht, que viene instala.
4: La mejor compañía que ha pisado
5: yo
4: la República
5: Dominicana. Yo no sé.
4: Dominicana,
5: pero dicen
4: en
5: que
4: el
5: tenía.
4: Sector de la construcción.
5: Pero dicen
4: que. La mejor, ahí están las
5: pero
4: obras.
5: Pero dicen que tenía que hacer malas obras porque tenía que pagar soborno.
4: Mentira, sus
5: a
4: obras
5: un
4: están
5: congreso
4: ahí.
5: Que
4: no
5: tenía
4: se ha
5: que
4: caído
5: saludarlo.
4: Un puente de Odebrecht.
5: Alta, ya ha dicho que no.
4: No se ha caído un puente de Odebrecht.
5: No, ni un puente se ha caído. Ni una carretera se
4: usted
5: ha dañado.
4: Usted puede decir lo que usted quiera.
5: No, pero yo no fui yo que lo dije.
4: De Odebrecht. Las obras están
5: dice
4: ahí.
5: Dice Odebrecht, el que admitió que pagó soborno y está devolviendo 184 millones de dólares a la República Dominicana.
4: No lo devolvió.
5: Porque admitió.
4: Hizo un solo pago.
5: Bueno, hizo dos, pero ojalá ya no. Es más, ojalá no haya hecho ninguno. Cuando que haya firmado solamente que le iba a devolver al país porque admitió que pagó soborno para conseguir obras en República Dominicana. ¿Ya es suficiente?
4: José.
5: ¿Y eso es suficiente?
4: José, hay que reconocer.
5: Y admitió que.
4: No puede ser mezquino.
5: Y
4: un hombre como tú,
5: no,
4: coño,
5: pero
4: tan
5: acá. Es que lo que
4: no
5: está mal está mal.
4: No puede albergar la
5: es
4: mezquindad
5: que
4: en tu corazón.
5: No, es que no es
4: reconoce,
5: mezquindad.
4: Reconoce, coño, la grandeza de Danilo.
5: No, eso no es verdad.
4: Eso no te
5: reduce.
4: Eso
5: no es verdad. Porque ese mismo Danilo Medina fue el que mandó una maldita comisión de tigres.
4: No,
5: para
4: no,
5: que revisaran
4: seria,
5: a Odebrecht. Óyeme ellos.
4: Ahí estaba Corripio.
5: Para que revisaran a ver si.
4: Y Maldonado estaba ahí.
5: Entonces, que digan ellos.
4: El mismo del código estaba ahí.
5: El mismo de
4: sí, Percio Maldonado, el mismo.
5: Pero esos fueron allí porque el presidente lo mandó en ese momento a revisarme yo como comisión si Odebrecht había pagado soborno, si allí se había pagado soborno. Y llegaron con una maldita carta y dijeron que no.
4: Rindieron un informe negativo en torno a los
5: sobornos. Una carta al gobierno. No hubo soborno en Punta Catalina.
4: No fue de soborno. La sobrevaluación era lo que se estaba investigando.
5: No, sí, y soborno.
4: La sobrevaluación
5: y soborno,
4: de la obra.
5: Y soborno.
4: Sobrevaluación.
5: No, acuérdate que se había iniciado.
4: Sí,
5: te lo voy a buscar. Acuérdate que hubo en ese momento, ocurrieron los apresamientos, y cuando ocurrieron los apresamientos, ya Punta Catalina se estaba construyendo.
4: Sí, iba a avanzar.
5: Y el presidente, haciéndose el gracioso, creó una comisión para ver.
4: Decidida por Corripio.
5: Para ver si en Punta Catalina se había recibido soborno. Dijeron que no. Y cuando salieron los codinomes, bello. ¡Buen! Dicen 39 millones de dólares.
4: ¡Tiembla, tierra cobarde! Los opinadores están al aire.
5: ¡Atención, Celso Marrancini!
4: Si te falta valor, coge para acá.
5: Que estamos así, Celso.
4: Rebosados.
5: Timbí, pero hay un problema.
4: Lo producimos en cantidad industrial.
5: Y como a ti te ha faltado valor, porque en esta ocasión no te han cancelado, como te sacó Lionel de la CDE.
4: Ha tenido suerte.
5: Te ha faltado valor para irte tú. 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

0: certificación del Ministerio de la Presidencia, de la AFL, la Asociación Sin Fines de Lucro, de que durante la gestión 2018-2025 el ciudadano Héctor Lora no administró fondos públicos, que el Ministerio Público está utilizando todo su poder para interferir en que un grupo se apodere y controle el oncológico del Cibao, el patronato cibaeño contra el cáncer. Esa es la verdad de este proceso, que tarde o temprano va a salir a relucir. Los presupuestos fueron presentados, se suspendió la audiencia por lo avanzado de la hora y vamos a continuar el jueves. Y la verdad es que es lo que yo digo siempre, y conoceréis la verdad y la verdad os hará libre. Y la verdad tarda, tarda. La humanidad tardó 2000 años para aceptar y entender que fue un error y un abuso la crucifixión de Cristo. Los procesos nunca son justos, sobre todo cuando hay un morbo mediático. Y este proceso y el juicio de Cristo, igual que todos los procesos, es lo mismo. ¿Qué decía el morbo y el mediatismo? Que suelten a Barrabás, decían los fariseos. Siempre va a haber un grupo.
1: Coño, coño,
2: si hubiesen,
1: con Soró.
2: Si, míreme, 10 deseos de pararme de esta silla y salir huyéndome.
1: Coño, con Soró.
2: Suelten a Barrabás, pues sí, porque ¿cuáles fueron las obras que hizo? Porque vamos a hablar de la Biblia.
1: Exacto.
2: ¿Cuáles fueron las obras que hizo Papito Lora que se puede comparar prácticamente con el Mesías en aquel momento? Porque a Jesús lo crucificaron simple y llanamente por andar haciendo obras de sectores en sectores. Y no le gustó, Mello, no le gustaba a los sacerdotes de esa época. Ni a nadie le estaba gustando lo que estaba haciendo Jesús, que decía, yo soy el Hijo de Dios.
1: Yo hago el bien, vine a hacer milagros.
2: Exactamente.
1: ¿Cuál fue el milagro?
2: Pero ¿cuál fue el maldito milagro?
1: Hacerse rico y hacer rico.
2: No, ya yo sé cuál fue el milagro. Esconder los medicamentos que le tocaba al que se tenía que morir. Él ayudaba al que se jodiera, el que le tocaba morirse de cáncer.
1: Y montarle una clínica de lujo a una comadre en Dajabón.
2: Diablo.
1: Con equipos del oncológico y dinero del oncológico.
2: No, y nombrar, sí, una gran obra, porque si nombró 50 miembros de una familia, de la misma familia.
1: Todo el mundo progresó.
2: Si tenía la mujer ahí adentro y la ex esposa también, coño, pero verdad hizo obra.
1: Por poco se compara con Gloria Reyes sacando gente de la pobreza en Supérate. Por poquito.
2: ¡Habla! Papito Lora. Sí.
1: Dime.
3: Ayer cuando ustedes dieron la información de Cecilia Pepín.
1: Ajá.
3: Yo recuerdo que acuérdate que Alicia Ortega hizo un reportaje.
2: También.
3: Esa vaina fue un reparto que le hicieron a esos colistas de la Z.
2: Sí.
3: Casapo y Martínez Pozo.
2: Y baja para Santiago también, baja para el Cibao, que porque hay muchos casitos.
3: A Martínez Pozo le dieron dos. A Martínez Pozo le dieron dos. Que eso está ahí, eso está en el reportaje ahí. A Pedro Jiménez le dieron dos. A José, el único que no cogió casa fue el doctor Nieves. Fue a todos que le dieron casa ahí.
2: Pero todo el que estaba afín al PLD en ese momento le tocó su casa.
3: El único que no cogió casa ahí fue el doctor Nieves. Pero después tú oíste que eso es un reportaje que...
2: Pero deja, suéltalo capitaleño y baja para el Cibao para que me mencione el nombre. Que hay un gago que se quiso poner bravo porque yo mencioné eso.
3: ¿Tú te acuerdas? Solo de la Zeta fue. A lo de la Zeta.
1: No fue solo a lo de la Zeta.
2: No, que no fue la...
1: El que hizo ese reparto fue Bienvenido Pérez, que es de Santiago.
2: Y muchos santiagueros tienen su villa ahí.
1: El director de Corpotel.
2: De Corpotel, así
1: mismo. Bienvenido Pérez.
2: ¡Ahora, cobarde!
4: Óyeme, si los cobardes son como yo.
2: ¡Cuidado, Femín!
4: Hace rato que el país se había incendiado.
2: Femín, parquea tu lengua y cuidado si hablas del Mesías.
1: ¡Ey, cuidado, papito!
4: No, espérate. Yo voy a darle unas felicitaciones primero para empezar a nuestro querido Congreso de la República por el pequeño gol que metieron en 3 horas ayer en la tarde.
2: Es a vapor que está cocinando ahora.
4: En 3 horas, claro, no hay reforma. Ahí va todo el mundo a tener que pagar más por la basura.
1: Sí. Ah, residuos sólidos, sí, un maldito atraco.
4: Eso es lo primero.
1: Para proteger a los ricos.
4: El pueblo dominicano que vive en Estados Unidos, a la diáspora, como tú dices, José y David, a que no manden dinero a Santo Domingo.
2: Sí.
4: En Santo Domingo se están jugando 125,000 millones de pesos al año en lotería.
2: Con banca frente a frente y la ley dice que a 400 pesos.
1: Más de 500 millones diarios se juegan.
4: más de 400 millones de pesos diarios. Entonces, sí, ¿por qué yo tengo que estar mandando cuarto a cada rato para Santo Domingo?
1: Que sin ese dinero esta economía se desploma.
4: Mire, para que usted va a decir a mí que tú me dijiste ahora mismo. Cuidado, que digo, no, mire, mi hermano, lo que hay que prenderle fuego al país. Pasen buena tarde.
1: Bueno, político adentro y de primero, que no salga ninguno.
2: Se lo estoy diciendo, banca frente a frente, y la ley habla de 300 y 400 metros de distancia.
1: Y ahora tienen un sorteíto cada 5 minutos. Y tú sabes lo que hace la banquera, que saque el monitor para la calle y la gente se para al frente así
2: a
1: de
2: ver,
1: la banca.
2: A ver la jugada.
1: Cada 5 minutos a apostar. Cada 5 minutos, Mello. Y ahora tienen unos gargos corriendo.
2: Ah, esta competencia de gargos.
1: De perros.
2: Oh, my God.
1: Este país.
2: Oh, my God, dice un amigo mío del...
1: ¡Habla! El deporte de las élites.
5: ¿Cómo van?
1: Tira para adelante.
2: Gradúate, socio, ¿y tiene no, con qué?
5: David, eso como tú dices, por ejemplo, así en risa, lo de la banca. Que también, por ejemplo, esto es una sociedad enferma con este asunto de los juegos.
1: La ludopatía está acabando con este país.
5: Sí. Entonces, respecto al tema de ahorita, ¿me escuchan?
1: Sí, claro
2: y fuerte, gradúate. Deja el miedo, tira para adelante.
5: Yo a veces me preguntaba que por qué si Dios está poderoso nunca ha destruido el diablo y el infierno, y ahora que ya yo lo entiendo por qué que lo ha dejado ahí.
1: Es un equilibrio, hermano, un equilibrio.
5: Porque ve lo que esta gente han hecho con este asunto de lo ecológico y con los cenazos.
2: Cuidado, que no te pase lo que le pasó a los dos ladrones cuando estaban uno a la derecha y a la izquierda de Jesucristo, ¿oíste?
1: Hoy estarás conmigo cenando junto al Padre, y el Hijo.
2: Y al otro, el cuerpo
1: de Cristo. Arderás el infierno.
5: Sí, otra cosa, José, tú dijiste ahorita, por ejemplo, que acuérdate que el detonante de Jesucristo solamente nada más no fue porque se proclamó Dios. Exacto. El asunto fue que Jesucristo tocó los intereses de ese tiempo y por eso fue que le dieron más rápido.
2: Yo no vi cuáles fueron los intereses en ese momento.
1: Mire.
2: Porque si hay algo que dio cuerda fue cuando él dijo que ese templo él lo destruía y lo construía en poco tiempo.
1: De una vez.
2: En horas.
1: Sí. Muchísimas gracias, modelo. Mire, hay un sonido raro, extraño, alrededor de Leonel Fernández Reina. Sí, que en una oportunidad, uno de esos recaudadores, el recaudador oficial. En cada partido hay una persona, sí, que maneja las finanzas.
2: Hay un saqueo.
1: Y las recaudaciones.
2: Hay un saqueo.
1: El primero que tenían, Leonel lo tuvo que votar. Lo tuvo que votar porque estaba pellizcando. Mandaban 10 y entregaba 3 y 4. Los empresarios llamaban al greñú. Te mandé 10. Y él tranquilo. Puso a otro, que estoy buscando cuál es el nombre de ese, que está pasando lo mismo. Siguen pellizcando. Le siguen pellizcando las finanzas a Leonel Fernández. Y hay muchos empresarios que apuestan, como es costumbre, apuestan.
2: Que se la están pellizcando.
1: A Leonel Fernández, a ese proyecto político, que ya no quieren mandar con ese emisario porque sigue pellizcando.
2: A un león como Leonel.
1: Sigue pellizcando. Sí, porque Leonel no maneja dinero. Leonel nunca en su vida ha tenido esa fascinación por el tener, sino por el conocimiento. Conocimiento, lo de Leonel es conocimiento, no teneres, no haberes, conocimiento. Esa es la grandeza de Leonel. Él ha servido poco para evitar que sus amigos ladrones roben, pero en cuanto a conocimiento y a pertenencia, a Leonel no le interesa lo material, lo excelso, el conocimiento. Tiene grandes luces en ese sentido. Usted lo puede despreciar. Usted lo puede despreciar como usted lo hace siempre.
2: Yo podría creer.
1: Hay que reconocerle eso a Leonel.
2: Yo podría creer que lo que él describe es. Nosotros como país somos un país privilegiado.
1: De tener a Leonel.
2: Porque nació el Mesías.
1: No estoy diciendo.
2: Ahí va el Mesías.
1: No, nunca diré eso de Leonel.
2: Atención, Consoró. Te equivocaste. No es Papito Lora. ¡Habla!
1: Hola.
6: ¿Qué tal? ¿Cómo están?
1: Bien.
6: Felicidades por su programa.
1: Gracias, mira, gracias. Mira
6: para adelante, David, a los foques 2028.
2: Socio, usted está bien para que me le dé una pela de snug en el monumento
1: a los foques. ¿A qué hora te bebiste la avena hoy?
2: A las 11. A las 11 las neuronas salieron de paseo.
1: ¿Con qué te están ligando la pangola que te está fumando?
2: El diablo, ¿por qué cogió?
1: Suéltalo, coño, que te guarda. ¡Habla!
6: José David.
1: ¡Ey! Perremeita, habla.
6: Tú eres de lo de perdón. Tú no estás viendo que Leonel hizo hasta un libro de cómo robar. ¿Cómo tú vas a decir? Te van a coger. Va en pena a ti con hablándose la
1: bobería de Leonel. Coño, pero ¿cómo tú vas a decir eso?
2: El Mesías dominicano.
1: Ahora, tú puedes desconocer, describir con palabras lo contrario a lo que yo he dicho. Que
2: ahora Leonel entiendo, Margarita.
1: Nunca se ha interesado por los intereses, por tener, por abarcar.
2: No,
1: Leonel es un hombre de conocimiento, de luces.
2: Eso es Quirino que se puso a hablar y que le había dado qué sé yo cuántos millones de pesos.
1: Se lo mandó con alguien seguro y pellizcaron porque a Leonel no le interesa
2: dinero. No le interesa eso.
1: Leonel no maneja dinero. Leonel no tiene una cuenta de banco.
2: No. Y recogió casi 40 mil millones de pesos que dijo en los Estados Unidos que era para la campaña de PLD.
1: Eso fue un dinero ahí para invertir en la campaña. Mire, me acaba de llegar una información que el señor director pondrá en pantalla ahora la foto sobre una orden de arresto por violencia de género contra el jefe de seguridad del Hospital General Las Colinas.
2: ¿Qué pasó ahí?
1: Este señor parece que le dio una golpiza, según la denuncia que está ahí, mírela ahí. Lo fueron a hacer preso.
2: Pero ese, ¿y quién es? Pero ese Sánchez Cárdenas, que sí, está ahí.
1: Déjeme describirle la información.
2: Y detalle, porque yo te confundí.
1: El encargado de seguridad de Sánchez Cárdenas en el Hospital General Las Colinas fue acusado de violencia de género. Un juez emitió una orden para que lo apresaran y fuera a responder. Y cuando lo fueron a buscar, Sánchez Cárdenas lo metió en su jipeta y lo sacó por atrás.
2: Pero espérate, pero ¿cómo que en Las Colinas? ¿Y Sánchez Cárdenas está dirigiendo?
1: Es el director del hospital Las Colinas.
2: ¿Sánchez Cárdenas?
1: Sí, al lado de Colinas Mall.
2: Oye.
1: Claro, él es el director, Los Ricos de Santiago.
2: Buscaron a Sánchez Cárdenas para que estuviera al frente de esa clínica.
1: Es un eminente médico, facultativo ya. De primera línea. Sí, ¿verdad?
2: Y serio como
1: medio, corrígeme si estoy hablando mentira.
2: Y serio, no diga la verdad.
1: ¿Serio de qué, coño?
2: Hable, coño, que Sánchez Cárdenas es uno de los hombres más serios de este país, Sánchez Cárdenas.
1: A mí se me acaba de caer.
2: El PLD no ha podido, óyeme, ni el PRM, sacarle nada a la administración de Sánchez Cárdenas.
1: Eso es verdad, en medio de la pandemia.
2: ¿Qué?
1: En medio de la pandemia.
2: Vio la cara como Emma y dijo, y le dijo hablador a Gonzalo.
1: Cuando dijo que había traído.
2: No, a mí no me han entregado eso.
1: ¿Qué fue lo que él trajo?
2: ¿Qué fue? No, a mí no. A mí usted no me entregó eso.
1: Haciendo politiquería ahí, a mí no me incluyen.
2: Váyase eso. Con su show por otro lado.
1: Póngame la imagen de nuevo, señor director.
2: Ay, coño.
1: Sánchez Cárdenas es acusado por los abogados de la víctima. De ocultar, distraer a este señor que es el encargado de seguridad de ese lugar.
2: ¿Pero por qué cayó?
1: Lo sacó por detrás.
2: ¿Y por qué cayó Sánchez Cárdenas en eso?
1: No entiendo. Sánchez Cárdenas no se protege.
2: Entrega a ese muchacho.
1: ¿Qué le da golpe a su mujer?
2: Si le dio par de pecosas a la mujer, que lo dejen, que caiga preso.
1: Que responda ante la justicia.
2: Yo me imagino que en las próximas horas el honorable Sánchez Cárdenas va a dar la cara y va a decir que lo va a entregar.
1: Entrégalo.
2: Él no tiene que ver con eso.
1: Se llama José Armando Loco Arzuero.
2: Entrega eso.
1: Entregue ese tigre.
2: Y sal de esa vaina, Sánchez Cárdenas.
1: Tiembla, tierra cobarde, los opinadores están al aire.
2: Atención, Leonel Fernández Reina.
1: Si te falta valor,
2: huye para acá. Que estamos así, Leo.
1: Rebosados.
2: Timbí, pero hay un problema.
1: Lo producimos en cantidad industrial.
2: Y como a ti te ha sobrado valor para no necesitar un peso de nadie en la República Dominicana. Hombre pulcro, limpio, honorable, el Mesías de este país.
1: Está exagerando, compañero.
2: No, en serio.
1: Sí, devuélvase.
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0: se estamos preparando para traer yuca desde Haití para poder hacer casabe.
1: Sí, la yuca amarga.
0: Pero ¿y cómo diablo puede ser?
1: De contrabando la están trayendo, José.
0: Si esa zona de Mao, esa zona de Santiago Rodríguez, son ricas, coño, en sembrar yuca. Dice Sánchez Roa que una libra de yuca costaba 8 pesos y ahora la libra de yuca anda rondando los 35 y 38 pesos en la República Dominicana, porque lamentablemente el flamante ministro de Agricultura que tenemos, el que salió que no dio ni pataco de copeta, que le habíamos pedido mil veces a este país que saliéramos de él al presidente, y ahora el que tenemos ahora, este barbarazo, el señor Oliveiro Espaillat Bencosme, que nada más vive sentado en una oficina, Oliveiro Espaillat Bencosme, anoten ese nombre, dígaselo usted, Sánchez Roa, que usted lo tiene a mano, flójelo ahí, señor director.
2: Hay una crisis en los últimos años que yo nunca le había visto, y tengo muchos años en el sector agropecuario, y toda la semana aparece un problema en un cultivo, cuando no es que el pollo está a 130 y escasea, o escaseaba, cuando no es que el problema del arroz, las habichuelas, los plátanos, ahora es el casabe. Ocurre que el problema esencial, el problema de base de todo se llama producción. Si no hay producción, no puede haber más nada. Y hemos dicho, bueno, ahora es que está pasando prácticamente los dos meses principales, abril y mayo, de siembra, de primavera. Nosotros insistimos mucho en el gobierno que lo que hay que sembrar. ¿Qué está pasando con la yuca? Que ha bajado la siembra de yuca. Entonces ahora, sectores del gobierno están empecinados primero en traer yuca de Haití, oiga eso, de Haití. Y segundo, en importar harina. Cuando tenemos nosotros la tradición de siembra de yuca para.
0: ¿A quién será que se le van a dar los contraticos?
1: A los amigos del
0: para
1: gobierno.
0: Que traigan yuca desde Haití. Porque
1: a los
0: parece,
1: amigos de Oliveira.
0: Porque parece ser que las tierras dominicanas de Santiago Rodríguez y Mao ya no siembran yuca.
1: No pare la yuca.
0: Ya no pare la yuca.
1: ¡Habla! David. Sí, señor.
3: Pero sácame de duda. ¿Omar Fernández es opositor o es oficialista?
1: Pero ¿cómo así?
3: Porque mira. Ahí se aprobaron la vaina, modificaron la ley de residuos sólidos. Ese muchacho está ahí, no dice nada.
0: ¿Y qué vaya a decir?
1: Ni media palabra.
3: Si es senador, papi. Hermano, si él aspira a ser presidente, él tiene que ir defendiendo a su gente.
0: Amigo,
3: yo creo que sí. Yo me retiro de aquí y que conten acta, porque
0: acuérdese,
3: si es partícipe de toda esa ratería.
0: Acuérdese que Lionel vive de los
3: hace
0: amigos.
3: Él hace el quórum.
0: Leonel vive de los amigos.
3: Él no sirve, no tiene engañado. No, hombre.
1: Él sirve, pero poco. Él sirve, pero poco.
0: Señor, y acuérdense que Leonel dice que él vive de los amigos, que son los amigos que le pagan todo. Y esos amigos no serán esos empresarios.
1: École, habla.
4: Muchachos, primeramente quiero compadecerme con el pueblo venezolano.
0: Ay, sí, de corazón.
4: Con un alto. 5,000 o algo, no sé, eso fue la noticia que vi.
1: Dos terremotos por encima de 7 grados.
0: 7.2, 7.5.
4: Dios mío, pobre venezolano. En otra cosa, muchachos, nada, vamos a apoyar, porque, oye, si postula el diablo, ese el pájaro malo, es por él el que va a ganar, porque nadie
1: va quiere saber. El tuyo es a los foques, ¿verdad?
0: El pájaro malo ganó aquí, socio.
1: El tuyo es a los foques, ¿verdad?
4: Ajá. Sí, o si no, Ramfi Domínguez Trujillo.
0: Oye, okay. El otro. Aquí okay. Lo que hay que darte una pela de nube en el Monumento a los Héroes. No.
1: ¿De dónde ustedes tú llamas?
0: No, hombre, muchachos.
4: Ustedes dos tienen que ponerse la pila.
0: No. A mí no me mandes a poner esa pila, ¿no? Que yo tengo cerebro. No. Pero tú me estabas coño por sapo de Trujillo.
1: Y a votar, di que por a los foques.
0: Di que por a los foques, coño, pero mejor me tiro por el hermano Patiño redondo para abajo.
1: Ah, en lo seco.
5: ¿Para qué se? Pero bueno, ingeniero Fermín.
1: Adelante, ingeniero.
5: Una pregunta. ¿Ustedes saben de la música de rock que mueven los rockeros?
0: La droga no es lo que promueven.
5: No, ellos mueven la cabeza siempre diciendo que sea compadre de la música.
0: Sí. Ah, pero yo creía que era aquello. Esto es.
5: No. Y lo del dembow y el reggaetón que mueven.
1: La nalga.
5: Ah, entonces lo que están pensando en la candidatura de los foques, eso es lo que mueve, no usan la cabeza, usan el culo. Disculpen.
1: No, excelente. Excelente.
0: El ingeniero Fermín se votó.
1: Gráfico, excelente. Llama siempre, ingeniero.
6: Saludos.
1: ¡Habla!
6: O placer, David, ¿cómo tú estás?
1: Bien.
6: Sergio, David, me alegra verte de nuevo ahí.
1: Gracias, hermano.
6: Con José Suelo ahí, se ve feo ese programa.
1: Oigan, señores, qué canallada la tuya.
6: José, tú eres mi hermano, sí.
7: Yo te quiero. Mira, también.
6: Con el muchacho que llamó, respecto a Omar, que Omar tiene que dejar eso y tirarse a la política. ¿Por qué Carolina y esa gente no dejan de ser síndico para tirarse a la política? ¿Y por qué con Omar? No entiendo nada.
7: Pero aterriza.
1: Aterriza, ¿qué es lo que tú quieres decir?
7: Dime, ¿para dónde que tú vas?
6: Mira, el muchacho que llamó dijo que Omar tenía que retirarse de
7: ¿Y tú quieres que se retire Carolina y David Collado también?
6: Tú el que está ahí tiene que retirarte
7: para ¿Pero eso? ¿Por qué?
1: No, él hablaba con relación a un proyecto de ley, hermano.
7: Pero es que Carolina...
1: Él está hablando de un proyecto de ley específico.
7: Claramente.
1: Sobre residuos sólidos.
7: Ahora, ¿mentira o verdad?
1: Es verdad.
7: Omar Fernández, ¿a qué se ha opuesto en el Congreso Nacional?
1: A nada.
7: Entonces...
1: A nada.
7: ¿Usted tiene sentido que esté ahí?
1: Habla.
8: Buenas tardes, José, mi querido, buenas tardes.
1: Buenas.
8: José, ¿usted no cree que ese que estaba hablando de la Biblia se está pasando de su raya?
7: Pero se pasó hace rato el abogado con Soró.
8: Se pasó de la raya porque el ladrón le dijo a Jesús, acuérdate de mí cuando reine. Sí. Él no se comparó con Jesús.
1: Oigan, señores.
8: Porque ese ladrón no se puede comparar con Jesucristo.
7: Diablo.
1: ¿Y qué hizo, se fue de boca.
7: ¿Y qué hizo Papito Lora para compararlo con el...
8: Sí, tiene que coger un blog y ponerse de rodillas y darse golpe de pecho si le dio perdóname. Perdóname.
1: Pero hincado en un guayo.
7: Diablo, a la una de la tarde.
1: Al tetero el sol. Gracias, cariño. Apareció Eddie Báez.
7: ¿Por el puente?
1: Sí, por el puente. No, él no se tiró. No,
7: se
1: no,
7: tiró
1: no,
7: por el puente, Eddie Báez.
1: No. ¿Eh? ¡Ey!
7: Paró la obra.
1: El Indri paralizó porque no tiene permiso.
7: Es que esa obra también
1: es ilegal.
7: No, y a la altura que estaba, ¿en qué diablo? Eso podía joderse ese canal en cualquier momento.
1: Hay un técnico que es el director del Indri. Dele volumen a eso, dele volumen. Suéltalo, por favor.
9: Y no es verdad, aunque esté una longitud encima de tierra, es de tierra que está. Esa viga está encima de tierra, en tierra natural, y ahí lo vemos. Esa, les reitero, donde está la viga del apoyo, es en una losa de 10 centímetros sin acero y sin nada, y encima de la tierra.
10: ¿Cuáles son los riesgos?
9: Muchísimo, todos los riesgos puede ser, porque aquí si hay una erosión de ahí, ese puente va para abajo.
11: Pues lo que aquí nosotros vamos a hacer lo que haya que hacer, y lo que haya que hacer con la calidad necesaria para un puente, como subimos la licitación, para más que permanezca por más de 100 años.
12: ¿Va a seguir la construcción después?
11: No, la construcción está parada. Yo la paré ayer, la construcción.
1: Yo creía que Eddie Báez era un incapaz.
7: Yo pensé que Eddie Báez...
1: Yo creía, ahora lo acabo de reafirmar... Yo creía que él era un incapaz.
7: No, acabo de
1: reconfirmar que Eddie Báez
7: no
1: es un tarúpido.
7: No, tarúpido.
1: Sí, tarúpido.
7: Yo pensé que él iba a decir, ese tanque yo lo voy a parar, porque ese tanque no me puede...
1: Pero ¿cómo tú vas con tu cara limpia? Tú que erogaste los fondos, subiste la licitación y te están haciendo esa
7: yo
1: mierda.
7: Yo ayer la paré esa obra.
1: Pero usted fue quien la autorizó, o sea, sin permiso, sin plano y sin nada.
7: Pero no, lo peor de todo eso es, ¿cómo es que este individuo... No, espérate. ¿Cómo coño tú subes una licitación a compras y contrataciones de una maldita obra que tú vas a construir en un área que no te corresponde, que tiene que pedirle permiso al Indri obligatoriamente?
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3: Buenas tardes en La Tarde. Gracias por estar en sintonía un día que está lluvioso o no lluvioso. Más adelante vamos a hablar de esto. Buenas tardes a mi hermano Pablo Aguilera.
4: Buenas tardes, Yonaris. Buenas tardes, nuestro compañero y hermano y canchanchan, José Disla, que está con nosotros y que va a estar estos días con nosotros, porque el señor Mazo Reyes está de vacaciones. Una

0: El hombre que mató a su mujer en el Darío Contreras.
1: Sí.
0: Bueno, ya le dictaron medida de coerción. En breve le vamos a decir cuál es la medida que se le impuso a este hombre. También el Ministerio Público obtuvo una condena por delitos electorales, que ayer hablábamos de la extinción de dominio. Ahora fue por delitos electorales en Barahona. Le vamos a decir de qué se trata. También en el día de hoy vamos a darle seguimiento y en breve vamos a hacer contacto con Daliana Camacho, periodista que reside en Caracas, para que nos dé detalles de lo que de esta tragedia. Señores, ahora es que se van a comenzar a contar las víctimas, para que ustedes entiendan la magnitud de estos edificios. Estamos hablando de edificios de 15, 20, 25 niveles,
1: sí,
0: que colapsaron.
1: Y mientras pasan las horas, hermano Pablo, las cifras están creciendo.
0: Así es.
1: De víctimas, de heridos, incluso dominicanos están ahí afectados.
0: Sí, y por ejemplo, una tragedia que ocurrió en Caracas fue un edificio donde había una gran cantidad de familiares de beisbolistas que estaban alojados en ese hotel y que fallecieron. Bueno, por lo menos se está en el rescate de buscando víctimas. Hoy a mediodía también una excelente información, fueron tres hermanitos que quedaron atrapados y que fueron rescatados.
1: Sí.
0: Y eso fue tal vez dentro de la tragedia, una información alentadora. También apresaron a una mujer señalada por la muerte de su pareja en Villamella. Y también, que ya Disla veo que tiene ahí las informaciones sobre el flaco Prenda, que también murió en un enfrentamiento con la patrulla en Santo Domingo Este, entre otras informaciones.
1: Sí, está. También vamos a estar abordando el fallecimiento de Monseñor Tobías Cruz González, tras más de 60 años de evangelización y labor social. Estaremos abordando, esta mañana hablamos de un caso de el hombre y la mujer que murieron. El hombre falleció electrocutado, uh-huh, y la mujer resultó herida, y eso pasó anoche, de una descarga eléctrica. Abordaremos cómo está la temperatura y cómo están las provincias. Hay provincias que están en alerta verde. También vamos a hablar de ese tema.
2: Y atención a los motoristas, es bueno que escuchen la información que estaremos ofreciendo en breve minutos. Si a usted le han confiscado una motocicleta en esta ciudad de Santiago, salga corriendo para la policía, que en breve estaremos diciendo para dónde se estarán llevando las motocicletas retenidas. También no sé si ustedes recuerdan de un caso ocurrido en fecha 14 de mes 6 de este año 2026, donde en el cerro de la otra banda perdió la vida quien en vida respondía al nombre de Oliver Francisco Ramírez Gómez. Con relación a este hecho, le vamos a decir dónde hace aproximadamente unos minutos acaban de apresar al matador. Y las desapariciones de menores de edad se incrementan en la ciudad de Santiago de los Caballeros, y le diremos cuántos menores hay desaparecidos.
1: Wow, increíble. Vamos a la pausa y regresamos.
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4: Continuamos en la tarde. Así son las cosas de la vida, Yonali. Pues, y dila, es que.
5: Hace mucho tiempo de eso.
4: No, eso es poco, eso es poco.
5: Yo le quiero recordar. Mi hermano Pablo.
4: Ajá, ¿qué pasó?
5: Mas él no está aquí, pero dejó una pupila.
4: Pero el tema canchanchana mía que deja. Porque tenemos que dividir la cosa.
5: Ok.
4: Mira, a solicitud del Ministerio Público, una jueza impuso 3 meses de prisión preventiva como medida de coerción a un hombre que mató a tiro a su pareja sentimental al llegar al hospital Darío Contreras. Eso fue en Santo Domingo Este. En un hecho en el que provocó heridas de gravedad a otra mujer. Eso fue el 22 de junio. Tony Vallejo Méndez fue enviado a prisión tras establecer el órgano investigador con diferentes evidencias la gravedad de los hechos cometidos en perjuicio de Nancy Sánchez Garve, así como contra una mujer que se encontraba en el lugar, quien resultó gravemente herida en medio del hecho y aún continúa ingresada en el hospital con un estado de gravedad. El Ministerio Público indicó que previo a los hechos registrados en el centro de salud, mientras se encontraba en la vivienda que compartían, Vallejo Méndez solicitó a Sánchez Garve que le entregara su celular, originándose entre ambos una acalorada discusión, durante el cual este golpeó a la víctima y le provocó heridas en el rostro. Ante la agresión, la víctima se dirigió a su vehículo, en un vehículo, al hospital a recibir asistencia, siendo en esta circunstancia que fue atacada por el imputado en el momento en que ella se disponía a desmontarse del vehículo frente al área de emergencia. En ese momento, Sánchez Garve fue sorprendida por su agresor, quien la persiguió en una motocicleta solicitando una vez más que se entregara su celular e inmediatamente le realizó los disparos que le causaron la muerte.
6: Y hay que agregar, Pablito, a esa información, Yonaris, que también hay otra mujer que se debate entre la vida y la muerte, porque no solamente le quitó la vida a su expareja, sino que hirió a otra que está muy delicada de salud, cuyo pronóstico es de estado reservado. Así miren, es. Cambiando de información, nosotros nos sentimos preocupados por la situación que ocurre cada día en esta ciudad de Santiago, específicamente con los motoristas. Miren, esta semana ocurrió otro hecho que tiene que llamar poderosamente la atención de las autoridades con relación qué vamos a hacer para tratar de detener esta ola de violencia, de agresividad de parte de muchos motoristas, porque no son todos, pero sí una gran mayoría. un jovencito llega a bordo de una jipeta marca CRV, avenida Inver, esquina Los Ciruelitos, se detiene ahí a comprar algo. Un motorista que llega se le estrella al vehículo y además de eso sale, comienza una discusión acalorada. Uh-huh. El dueño del vehículo le dice que le presente la licencia y sus papeles. Parece que el motorista no lo tenía, procedió a buscar un pedazo de bloc, se lo lanzó al vehículo y le rompió los cristales trasero y delantero de esta jipeta, y hasta el momento todavía no ha podido ser identificado. Es por eso que nosotros apoyamos la medida que están tomando las autoridades en cada provincia, donde sale DGCET, Policía Nacional, Fiscalía, y están visitando todas las paradas de motoconchos. Ya lo han hecho en San Francisco de Macorís, lo hicieron en Tenares, lo están haciendo en Salcedo, lo hicieron en Mao, en Dajabón y hoy en la mata de Farfán, donde ellos le preguntan al motoconchista si está regularizado, si tiene licencia, a qué parada usted pertenece, el chaleco que usted anda, a qué pertenece. Si usted no tiene nada de eso, inmediatamente toman los correctivos del lugar, porque da pena y vergüenza que las autoridades hoy están ofreciendo datos que son alarmantes. Desde el año 2025 hasta el año 2026, que es que estamos, miren, escuchen esto, 834.113 conductores de motores han sido fiscalizados. Pero cuando usted busca,
5: sí, mucho, dije,
6: cuando usted busca las razones por las cuales han sido multados, usted se pone la mano en la cabeza. Escuchen las más comunes: sin casco protectores, transitan en vías contrarias, manejan sin luces, sin ningún tipo de documentos, realizan carreras clandestinas, transitan por encima de los elevados, los semáforos para ellos no existen. Y a eso se le suma que si te chocan, el culpable eres tú. Ustedes escucharon, si sí, un motorista lo choca a ustedes, los culpables son ustedes. Entonces, ante esto, uno cree que ya es necesario que las autoridades tomen por lo menos el correctivo del lugar. Que en vez de estar buscando impuestos, por lo menos junten los motoristas, lo eduquen. Aquí hay que dar educación vial a los motoristas, porque la imprudencia, la irresponsabilidad está acabando y está llevando luto y dolor a la familia dominicana.
5: Sabe, Dila, que me voy a unir a ese comentario que acabas de hacer, porque hoy precisamente de eso de la 1:00 p.m. presencié un accidente en la 27 de febrero frente a una plaza que está cerca, por ahí, y era precisamente un motorista con una camioneta del gobierno. Ninguno se paró, chocaron, pero fue muy fuerte porque el joven del motor, un delivery, pues saltó a la reata, o sea, fue muy fuerte el impacto, exactamente. Yo dije, wow, Dios mío, nosotros somos voces para seguir comunicando y haciendo este tipo de consejo a la ciudadanía. ¿Por qué conducir de esa forma? ¿Por qué la inseguridad al volante en las calles? Porque déjenme decirle que esa inseguridad abarca lo que es el comportamiento de esos conductores imprudentes, como el exceso de velocidad, esas distracciones que lo tenemos con los dispositivos cada día más. Se ven conductores con la cabeza hacia abajo y es pendiente al celular. Tanto en motores, pasolas, camiones, patanas, vehículos privados, choferes de concho también. Eso está en aumento. Entonces, sí,
4: hay una cosa, Yonari.
5: Ajá.
4: Y también tenemos que delimitar. Y es el hecho de que, primero, si bien es cierto, hace falta educación vial. Pero más que educación vial es educación ciudadana. Porque yo le digo lo siguiente: muchos de esos motoristas, muchos de esos choferes, esos conductores imprudentes, se van a Estados Unidos y no lo meten a una escuela de educación vial.
5: No.
4: ¿Por qué? Porque el primer profesor de educación vía en Estados Unidos es el primo suyo, es el hermano suyo, que usted llega con, lo primero que usted llega con dos potes de romo, primo, aquí se va a beber.
5: Sí.
4: Y desde que te ven en el aeropuerto dice, espérate, niño de tape, ponlo atrás.
5: Ajá.
4: Ponlo en el baúl, cuando lleguemos allá. Pero más que todo, lo primero que le dicen, primo, espérese, usted no puede manejar aquí, déjeme, mire, para que usted vea, usted no puede robarse una luz roja. O sea, aprendemos las leyes de tránsito en Estados Unidos en menos de 3 días. ¿Por qué? Porque hay un régimen de consecuencia. Porque allá no se juega. Y las multas que son allá te alteran el mes completo. Por ejemplo, uh-huh. No sé cuánto, tal vez nuestros amigos Radio Escucha nos pueden orientar sobre eso. Pero ¿cuánto te cobran a ti por una multa en la violación a una luz roja? Si te aparca en un lugar donde dice no aparcarse o parquearse, como decimos nosotros los ciudadanos.
5: Los dominicanos, sí, parquearse.
4: ¿Cuánto te cobran? Cuando tú vienes a ver, te cobran 200, $150 y ya con eso te alteran el presupuesto de la semana y cuidado. Entonces la gente se cuida. Aquí hace falta, si bien falta educación vial, pero también falta una cuestión y ese régimen de consecuencias. No podemos una infracción seguir pagando 1,000 pesos. Aquí hay que poner régimen de consecuencias e infracciones. Y otra cosa, que ahí es que viene el problema, es que a ti tienen que obligarte a ir a un tribunal. ¿Por qué, Dígela, Leonaris? Uh-huh. Cuando tú vienes y te ponen la famosa multa, la infracción, que ya en este país ha asumido la categoría de multa, ¿qué tú dices? Yo lo voy a pagar, yo necesito pagar, sacar un documento, voy a pagarlo. Ahora, cuando encima de que tú dices, me pueden poner 20,000 pesos, 15,000 pesos de una multa porque me fui en rojo, que eso sí altera, tú dices, yo tengo que ir a un tribunal que desde el primer día te dice, vamos a reenviarla o vamos a aplazarla. Cuando tú tienes 3 días que obligatoriamente tú tienes que ir a un tribunal, la gente lo va a pensar para cometer una infracción.
5: Usted sabe que aquí es común que cuando un agente de la DGC para a alguien, dice, dame una oportunidad, gente, dame un chance, déjeme pasar esto. Y ha pasado mucho aquí. Y le dan esa oportunidad. Y entonces es ahí cuando tú dices, no, pero entonces si la autoridad deja pasar un altercado de esta forma, de violentar con un semáforo rojo, usted está hablando por el celular mientras va conduciendo, o sea, hablando por el celular, ese tipo de cosas, lo van a seguir haciendo. Porque como dice Pablo,
4: hay que obligar a chofer que viole una ley que vaya a un tribunal. Pero como el gobierno, los gobiernos aceptan como bueno y válido porque le conviene ese efectivo de pagar esa multa o esa infracción, la reciben y se quedan callados.
5: Sí.
4: Pero lo que debe ser es que cuando un agente de la DGC te pone una infracción y tú quieres ir a pagar al banco, diga no, tiene que ser con una sentencia.
6: No solamente eso, Pablito, Yonaris, no solamente eso. Acuérdense ustedes que en los Estados Unidos hay régimen de consecuencia. Tú no ves en una intersección en los Estados Unidos un agente de DGC, tú no lo ves. Sin embargo, hay cámaras de seguridad que fiscalizan cada vez que tú cometes una infracción. Pero también el régimen de consecuencia que hay allá es que ahí, dependiendo de la infracción que tú cometas, te bajan puntos en la licencia hasta que va a llegar el momento que te van a suspender la licencia y tú no vas a poder sacar licencia. Entonces, aquí en la República Dominicana se habló de eso en el Congreso, se aprobó eso en el Congreso. Entonces, la pregunta sigue siendo, ¿cuándo se va a comenzar a implementar que a usted se le comiencen a bajar puntos de su licencia por usted hacer rebase temerario o por usted robarse una luz en rojo? Las leyes están ahí escritas. Lo único que hay que hacer es aplicarla a todo aquello que las rompa.
5: Bueno, nosotros seguimos como medio también de seguir dando este tipo de consejos. a esos conductores, por favor, de mantener la calma. Por favor, evitar esas distracciones. La tenemos ahí, pero cuando nos enseñaron a nosotros, cuando nosotros obtuvimos nuestra licencia, es bajo nuestra responsabilidad cuidarnos nosotros y cuidar al ciudadano también. Así que vamos a pensar al momento de tomar un volante, porque esto está creciendo. Hay muchos conductores que están muy agresivos, tienen un manejo temerario.
6: Y es sencillo, no hay que pelear, no hay que discutir, no hay que matar a nadie, porque se supone que cuando usted compra un vehículo, usted saca una licencia, usted saca un seguro. ¿Y el objetivo del seguro cuál es? Si usted tiene un choque, eso lo puede resolver el seguro. Solamente hay que ponerse de acuerdo las dos partes.
5: Pero que hay muchos que no tienen seguro
6: de,
5: aquí.
6: De la forma más amigable.
5: Hay mucha gente que no tiene el seguro. Y la y las licencias vencidas.
6: Entonces,
5: eso pasa mucho aquí.
6: Entonces, ahí las autoridades tienen que intervenir y hacer su trabajo.
5: Claro, claro que sí. Vamos con Manuel, ¿verdad? Con Manuel Domínguez. Manuel Domínguez, cariñosamente, como nosotros le decimos aquí, él nos va a hablar acerca de el segundo tribunal colegiado de Santiago, que aplazó para el 7 de septiembre el juicio de fondo de cuatro jóvenes de un hecho que ocurrió aquí en la ciudad de Santiago. Son acusados de quitarle la vida a otra persona. Vamos a escuchar a Manuel Domínguez.
7: Feliz tarde y bendiciones para todos el que escucha En la Tarde con el equipo de José Gutiérrez. 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Dándole seguimiento, los jueces del segundo tribunal colegiado de Santiago aplazaron para el día 7 del mes de septiembre el juicio a fondo. A los nombrados son ellos: Oliver Soriano, Luis Gabriel Marte, Jemiso Cruz y José Calderón, acusados de quitarle la vida al abogado Freddy Zarzuela. Un hecho que ocurrió en esta ciudad de Santiago. Hablamos con el licenciado Santo Willy Liriano, como también Bernardo Pérez. Y esto fue lo que nos dijo.
8: Licenciado, ¿de nombre suyo?
9: Santo Willy Liriano Mercado y Bernardo Pérez.
8: ¿Qué pasó con el
9: abogado? Estábamos convocados para la audiencia de fondo en el caso del abogado Freddy Zarzuela. Y el caso fue enviado a los fines de poder darle conocencia a unos testigos y hubo un cambio de defensa de uno de los imputados.
8: ¿Cuántos implicados en este hecho?
9: Cuatro implicados, y es lo que hemos siempre dicho, que la defensa técnica ha estado jugando el caso. Ese imputado ha cambiado cuatro veces de abogados y esa es la táctica para que este fondo no se conozca.
8: Para recordar más o menos el hecho, ¿cómo ocurrió?
9: Fue el tema donde le dieron una muerte vil, sangrienta y nefasta al abogado Freddy Zarzuela. Y el caso fue enviado para el 7 de septiembre.
8: ¿Luego de varios emplazamientos?
10: Varios emplazamientos porque la defensa técnica ha estado jugando a prolongar el proceso. Llevamos 3 años y por causas muy elementales han estado cambiando de abogado para poder lograr el envío de la audiencia. Y realmente ya estamos preparados para el fondo del asunto. ¿En Brasil? Bernardo Pérez.
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0: Bueno, mire, ya vamos a hacer contacto en breve con Daliana Camacho, periodista venezolana, está en Caracas. Ella ha accedido y agradecemos la disposición de informarnos sobre lo que está pasando en nuestro hermano país, Venezuela, con esos dos terremotos, uno detrás de otro, menos de en segundos, 40 segundos entre uno y otro, que ha devastado muchas ciudades de Venezuela. Y entonces tenemos a Daliana para que nos explique, nos hable un poquito cuál es la situación que se está viviendo en estos momentos en Venezuela. Adelante, Daliana, buenas tardes para José Gutiérrez en la tarde.
1: Buenas tardes, espero que estén bien. Aquí la situación en Venezuela está, como les comenté temprano, está triste, crítica. Las personas están haciendo todo lo posible para rescatar a las personas que quedan con vida. Ese es el panorama que tenemos ahorita. Comenté, las personas están buscando a sus familiares por las diferentes redes sociales. Y se ve la calidad humana del venezolano y también de ustedes que buscan de apoyarlos de alguna manera. Eso de verdad se agradece.
0: ¿Cuál es la situación? O sea, ¿sigue la misma cifra de muertos? ¿Cómo están las calles? ¿Cómo están los... si ya han llegado las ayudas? ¿Se ha podido llegar las ayudas internacionales? ¿Cuál es la situación?
1: Bueno, en los momentos, lo que se ve hasta ahora es que el mismo pueblo se está ayudando, pues. Están ayudando a los policías, a los bomberos. Todavía estamos esperando que nos den cifras, porque lastimosamente las cifras no llegan a tiempo. Se maneja todavía los mismos 164 fallecidos, cuando ya la cifra es mucho más elevada. Estamos esperando las cifras oficiales aún.
0: ¿Está en los servicios? Sé que tú estás en Caracas. ¿Cómo están los servicios? Energía eléctrica, suministro de agua potable, la gente, si se mantiene en la calle.
1: Bueno, la gente, o sea, la que puede, se mantiene en la calle, tratando sus familiares. En el caso de los servicios, en Caracas siempre, ¿cómo te explico? En Caracas siempre hay luz, pero igual ha habido muchas fallas. Cada vez que vienen los bajones tan seguidos, uno piensa que puede haber una réplica, porque cuando se dieron los dos terremotos seguidos, hubo un bajón. Entonces, cada vez que pasa eso, uno ya está como alerta, asustado. Si escucha un ruido mínimo, ya uno está alerta.
0: ¿Las réplicas han sido más frecuentes o han ido disminuyendo?
1: Oye, yo siento que es más frecuente, porque cada media hora, cada 40 minutos, o de repente tú ves que es cada 15 minutos, cada 20, entonces tú... Es un patrón casi impredecible, pero es como muy seguido.
0: ¿En qué área?
1: Yo vivo en el oeste de la ciudad, en Lidice de la Pastora. Aquí vi que hemos afectado de esa misma manera. Más sin embargo, hay vecinos que viven, aquí hay pocos edificios, aquí hay como unos, si no me equivoco, como unos 6 edificios. La gente de los edificios prefirió dormir en la cancha, en sus carros, en la calle, pero no en sus apartamentos. Ya los que están en casa sí durmieron.
0: La presidenta de Venezuela habló ayer, en horas de la noche. ¿Ha vuelto a hablar? ¿Qué autoridades han hablado y qué han dicho? ¿Se han hablado?
1: Ella lo que se volvió a hablar esta mañana, dio la nueva cifra actualizada de fallecidos, que era hasta 164 muertos, pero ya sabemos que esa cifra está desactualizada. Ella pidió que hoy a las 7 de la noche la gente de las diferentes religiones oraran para que esta situación pasara y se mejorara el entorno de Venezuela. Pero como tal, no ha dado más declaraciones. Estamos a la espera de que dé otra declaración oficial o que algún miembro del Estado actualice la cifra. Porque así como hay aumentado la cifra de fallecidos, también han rescatado muchas personas de los escombros.
0: Bueno, pues muchas gracias, Daliana. Nos vamos a mantener en contacto, reiterarle la solidaridad de todo el pueblo dominicano a Venezuela y estamos con ustedes.
1: Muchísimas gracias a ustedes.
0: Muchas gracias. Hemos conversado con Daliana Camacho, periodista venezolana, vive en Caracas y bueno, ya ustedes pueden ver solamente en el reporte, usted se puede dar cuenta del estado de ánimo que están los venezolanos. Es una Así tragedia, es. Señores. No es por nada, pero ahora es cuando comienzan a contar los muertos.
2: Sí.
0: Y los fallecidos, los heridos, perdón, de esta tragedia. Nosotros, reitero, Maxwell, un servidor que estuvimos en Haití, sabemos lo que es ese drama. Es una cuestión terrible.
2: Sí.
0: Escuchar a la gente todavía dentro de los escombros. Es terrible, o sea, es una tragedia que, y yo creo que también es una cosa que debemos tomar en cuenta. Eso que pasó en Venezuela, uh-huh, que pasó en Haití, no es siendo ave de mal agüero. Nosotros, según los especialistas, estamos atrasados con igual. Fue 126 años, uh-huh, aproximadamente, que de una magnitud como esta en Venezuela. Señores, nosotros estamos atrasados con ciento y pico de años también. Recuérdense que Santiago, que estaba en la parte norte, fue por un terremoto que se desbarató todo.
2: Sí, claro que
0: sí. Así que vamos a tomar en cuenta y ojalá que las edificaciones que se están construyendo sean edificaciones, no es que soporten terremotos de gran magnitud, pero que las tragedias sean lo menos traumáticas posible.
2: Mire, es algo que nos concierne a todos, porque República Dominicana pues ha sido un puente importante para los venezolanos. Sí. Y en otros países hay venezolanos también y se han hecho sentir a través de las redes sociales. Imagínense, fue algo inesperado. Cuando nosotros pasamos ayer la noticia, incluso a nosotros nos chocó, fue a través de Pablo Aguilera, que antes de terminar el programa él dijo, señores, se produjo un terremoto en Venezuela, y tan pronto nosotros pues buscamos la información y fue así. Dos sismos de magnitud 7,2, 7,5 sacudieron la tarde de ayer, ya casi noche, en Venezuela, provocando gran daño en Caracas, unos daños que no solamente fue estructura, ahora mismo las emociones de las personas están apagadas, así nerviosas, es. Con personas congojadas, entendemos por lo que están pasando. Ya varios países se han puesto en esa solidaridad, ya hablaron, dieron sus voces de ayuda, de posible ayuda. Y qué bueno, República Dominicana no se quedó atrás. Más adelante estaremos también planteando este tema, pero hemos visto desde ayer esos videos, esas noticias de cómo se han registrado ese colapso de edificio.
0: Claro.
2: Ese epicentro que fue ubicado a 28 kilómetros al noroeste de Montalbán, una zona cercana precisamente a algunos de los principales complejos de refinación del país. Y el servicio de sismo pues habló de esto. Seguimos dando esta información porque, como dijo mi hermano Pablo, la suma sigue en creciendo. Aumento, creciendo. Más personas están sacando de escombros. Sacaron unos niños en el día de hoy. Entonces son
0: tres hermanitos,
2: son escenas muy desgarradoras, la verdad que sí. Ayer había ese temor del centro de alerta de tsunami en los Estados Unidos, también se informó que había una posibilidad, pero gracias a Dios se descartó, eso fue cancelado, una advertencia inicial que estaba contemplada precisamente a una posibilidad de olas peligrosas, pero gracias a Dios, no.
3: Pero gracias, podemos decir sí. En estos momentos, además de solidarizarnos con los hermanos venezolanos, decir que todos somos Venezuela y todos debemos de preocuparnos por la situación que hoy están pasando los venezolanos. Y más cuando todavía no se puede dar cifras exactas de cuántas personas han perdido la vida, cuántas personas heridas, cuántas personas atrapadas. Lo que sí hay que agradecer es que las personas se han solidarizado. Personas que no son, los que son médicos, los que no son médicos, los bomberos, rescatistas han llegado allí a brindar una mano amiga, a tratar de salvar vida. Y como hay un movimiento de venezolanos que hoy ha creado un portal que se llama Reconectemos con Cada Familia. Si usted busca, da acceso a ese nombre, Reconectemos con Cada Familia, sí. Ahí están los datos de personas que están desaparecidas, personas que han sido encontradas con vida, personas que ya por lo menos sus familiares tienen algún tipo de información de dónde está. Y eso es importante, eso es lo que uno espera en este tipo de casos, claro. La solidaridad del mundo, cómo los mandatarios de los diferentes países se han solidarizado, han enviado ayuda, incluyendo al Papa, que el Papa hizo una donación de 100,000 euros y eso fue anunciado hoy, sí. Temprano, pero también Yonaris,
2: sí.
3: Pablito Aguilera, hay que decir y hay que señalar algo que no podemos dejar pasar por alto. Ustedes saben que desde ayer se emitió una alerta por tsunami. Miren, señores, anoche veía un reportaje aquí en Santo Domingo, específicamente en el malecón. Se le había comunicado a las personas que se mantuvieran lo más alejado del agua, lo más alejado posible. Cuando se entrevistaba a los ciudadanos, escuchen esto, hay familias que fueron con sus hijos, familia completa que fue al malecón a ver, ellos querían ver el tsunami.
0: A esperar.
3: No. Ellos fueron a esperar el tsunami.
2: No puede
3: al
2: ser.
3: Malecón.
2: No puede ser.
3: Y uno dice, pero ¿qué es lo que está pasando en nuestra sociedad? ¿En qué que estamos pensando? ¿En qué no hemos convertido? ¿O es que no tenemos el conocimiento de lo que es un tsunami? Lamentablemente eso sucedió en este país llamado República Dominicana.
2: Pero eso es increíble. ¿Y es en serio? No, ay, Dios mío. A la gente que no sabe lo que es eso, es una serie de olas comúnmente causadas por un terremoto debajo del lecho marino. A medida que los tsunamis entran en agua menos profundas cerca de la tierra, entonces esto aumenta en altura. Es preocupante que la gente se arriesgue de esa forma.
3: Pero nosotros nos sentimos bien en la ciudad de Santiago de los Caballeros, sí. Al saber que las autoridades, específicamente Francisco Arias de la Defensa Civil, siempre está capacitando a los estudiantes, a los empleados de las instituciones del Estado, qué hacer antes y después de un terremoto. Yo creo que ante la falla, son muchas fallas que tenemos. Se habla que nosotros tenemos en solamente en la República Dominicana más de 14 fallas, uh-huh. Y todas esas fallas están ahí. Dios nos ha librado de que una de esas fallas no nos toque a nosotros.
2: El Señor nos ama.
3: Tenemos que estar prevenidos, tenemos que estar preparados cada día más.
2: Hay que entender también que algunos vuelos fueron suspendidos, pero la aerolínea, por ejemplo, panameña, Copa Airlines, anunció la reactivación progresiva de sus operaciones hacia varias ciudades de Venezuela tras los fuertes terremotos en el día de ayer que afectaron al país. La compañía confirmó que va a retomará esos vuelos hacia Valencia, Barquisimeto, sí, y Barcelona también. Aunque también va a mantener la suspensión de sus servicios hacia Caracas debido a las condiciones operativas en la capital. Esta empresa ya había interrumpido inicialmente sus vuelos a Caracas luego del cierre del aeropuerto internacional de Maiquetía.
0: Maiquetía.
2: Bien, principal terminal aéreo del país. Y así, pues, vamos, vamos a esperar, porque ahora mismo, señores, este es prácticamente parte del primer día de ayer que se están desarrollando todas estas cosas. Hay gran incertidumbre, todavía se están sacando personas de escombro. Esta información se va a seguir actualizando. Muchas personas están uniéndose ya a ayudar, que eso es positivo. Hay muchos países que se están, como yo le dije,
3: sumando
2: a esto. Es importante, la verdad que sí.
3: Me preocupa en la República Dominicana las edificaciones, porque acuérdate que ahora con la nueva tecnología, los nuevos estándares de construcción que exige la ingeniería, por lo menos la mayoría de casas, la mayoría de edificaciones que están haciendo, trae ya todo eso contemplado. Ya por lo menos para tú hacer una edificación, para tú construir una casa, ya tú tienes que reunir todas las condiciones.
2: Nosotros tenemos la mejor estructura.
3: Tenemos muchas buenas estructuras, pero mira, me preocupan muchas edificaciones aquí en Santiago. No tienen la supervisión del CODIA, no tienen la supervisión de obras públicas, no tienen la supervisión de las instituciones que tienen que darle seguimiento a este tipo de cosas. Entonces, esto es alarmante. Yo creo que este es el momento de tomar medidas. Es el momento como de que las autoridades se sienten, pero no solamente hablar bonito, sino que se haga una política, un esquema donde se pueda por lo menos evaluar las edificaciones que necesitan refuerzos en la República Dominicana, especialmente en esta ciudad de Santiago.
2: ¿Sabes que me encantaría un arquitecto que pueda escribirle a Pablo Aguilera acerca de la edificación, de lo que han podido evaluar, observar en este terremoto que ocurrió en Venezuela en el día de ayer? La verdad es que, wow, fue alarmante ver tanta estructura en el suelo, tanta estructura, pues, con ese abismo de hueco. Y entonces yo dije, wow, pero fueron muchas, no una, dos y tres. Entonces me encantaría escuchar la explicación de alguien que sepa más que yo acerca de la estructura de lo que pasó ayer con este sismo de siete, fueron dos terremotos. Entonces sí me gustaría saber la explicación de alguien de lo que sabe.
0: Yo no haría eso. Fue básicamente como dos réplicas,
2: sí,
0: uno por encima de otro. Casi siempre cuando hay un movimiento telúrico, la segunda, la réplica, es de menor intensidad. Casi igual, pero de menor intensidad.
2: Menor intensidad.
0: Pero la segunda fue de mayor intensidad. Y en tan corto tiempo.
2: Sí.
0: Y como ya ustedes pudieron escuchar, las réplicas han sido muy constantes. Cada media hora.
2: Sí.
0: O sea, que ya esos edificios que están dañados o que están afectados, ya con cualquier movimiento pequeño pueden colapsar, que eso es el miedo ahora, esa es la incertidumbre que tienen las autoridades y los ciudadanos de Venezuela.
2: Sí, es correcto. Hay muchos que dicen que fueron 39 segundos de terror. Los segundos, cuando es este tipo de catástrofe, uno no lo ve como segundo, uno lo ve una eternidad.
0: Es una eternidad.
2: Porque el tener en tu cuerpo el movimiento de la tierra, o sea, que tú no puedas tener con exactitud, tu cuerpo se mueve, no tiene una estabilidad.
0: Así es.
2: 39 segundos, eso es demasiado, mucho. Hay dos dominicanos que se encuentran desaparecidos, tras estos potentes terremotos en Venezuela. Están en realidad buscando este eco que se produjo tan fuerte en el día de ayer, a más de 1,000 kilómetros de distancia en la República Dominicana. Hoy nosotros estamos pasando esta noticia de que sí hay dominicanos en Venezuela y hay algunos que están desaparecidos.
3: Pero creo necesario que las autoridades tienen que tomar, que esto les sirva como un referente para seguir reforzando específicamente en las escuelas, en las universidades, sigan educando a los estudiantes qué hacer antes y después de un terremoto. No que esto se haga cada año, no. Esto tiene que ser repetitivo y que los estudiantes tomen la conciencia, que aprendan qué se debe de hacer. Pero preocupante la cantidad de obras, como le decía a ustedes, porque uno pasa, no sé si ustedes han tenido la oportunidad de pasar por obra paralizada porque no cumple con los estándares.
2: Sí.
3: Ok, entonces con un marcador, con un spray, le ponen el por qué esa obra está paralizada. Pero entonces a los pocos días tú ves que esa obra, que siguen con esa obra, y tú no ves qué le hicieron, qué no, qué mejoraron, qué le hicieron a esa obra para que siguiera la construcción. No hay nada. Entonces, uh-huh, eso tiene que ser tomado en cuenta. Nuestros regidores, específicamente en la ciudad de Santiago de los Caballeros, a los supervisores que tienen que darle seguimiento a este tipo de construcción, por favor, vamos a salvar vidas, vamos a tratar de prevenir por lo menos lo que está mal hecho. Si hay que desbaratarlo, no importa cuánto usted haya invertido, si hay que desbaratarlo, hay que desbaratarlo hasta que quede en perfectas condiciones, con los estándares que exige control de calidad.
2: Claro que sí, claro.
0: Bueno, con relación al tema de las multas y todo lo que tiene que ver con las leyes de tránsito, tanto aquí como en Estados Unidos, varios mensajes nos han dejado. Vamos a escuchar algunos de ellos.
4: Buenas tardes, Pablo. Buenas tardes a todo el equipo y a Mazo, donde quiera que esté. Pablo, aquí en la ciudad de Nueva York, si usted se pasó en rojo y una cámara le tiró una foto, esa multa es de $50. Si pasa por velocidad, también es de $50. Pero si usted se fue en rojo y un policía lo paró, el ticket, el SOMO, le quita 3 puntos a la licencia y tiene que ir a pelearlo a la corte. Igual que a la velocidad, dependiendo el límite de velocidad que usted va por encima del límite, ronda de 3, 4, 5 y hasta 10 puntos. Y hasta le pueden revocar la licencia.

0: principalmente cuando tú tienes que sacar un seguro o si ya lo tienes, eso te aumenta mucho la póliza. Por ahí hay que ver asunto.
1: Buenas tardes, Jonari, Pablito, Disla, ¿cómo está? Y Maxwell, donde quiera que se encuentra. Yo escuchando a Disla hablando de los motores, ¿verdad? De que hay que hacer algo. Los culpables son las autoridades que no aplican la ley. ¿Usted sabe por qué los culpables son las autoridades? Porque aquí hacen operativo. Y nada que se haga operativo momentáneo resuelve. Eso de perseguir no tan solo a los motoconchistas, sino a los conductores, que es un desastre, debe de ser permanentemente. Vamos a decir, en tal esquina hay un operativo hoy recogiendo los motores por casco protector. Pero mañana usted pasa y no le hacen nada porque mañana están buscando los conductores que andan sin el cinturón. Esa es una. Lo segundo, Disla, no vamos a cargarle el dado solamente a los motoconchistas porque las autoridades son culpables. ¿Qué hicieron ellos con los 600 pesos que les robaron a los motores y que para un sello? Cuando todo el mundo sabía que era para robárselo, porque la política pública debe de ser dirigida a solucionar los problemas, no a recaudar 200 o 300 millones de pesos. Y yo no sé hacer que el casco protector que ahora le están exigiendo que cuesta 4,000 y pico de pesos, eso es momentáneo porque eso luego lo dejan caer, Disla, las autoridades son las culpables y no es los motoconchos, es todo el que anda en un motor. Yo creo que lo que menos daño hace son los motoconchos en realidad.
2: Hermano, pero debemos decir que tenemos que hacer un régimen de consecuencias. O sea, no, a nosotros no podemos seguir haciendo en este país buscando la quinta pata al gato. Nosotros tenemos que ser. Échame un traguito aquí, Federico, dame un favor. Debemos ser más puntuales a la hora de ejercer, porque de que el tránsito en Santiago se ha vuelto difícil y que los motoristas están cada día más imprudentes y básicamente los delivery, porque hay que decirlo, lo queremos muchísimo, lo apreciamos, pero lamentablemente cuando tuve un delivery es un lío, vía contraria, en las aceras, no tienen inconveniente y tú le llamas la atención y te reaccionan de forma agresiva.
3: No son todos. Ajá. Pero hay muchos motoristas que están fuera de control, que no respetan ni siquiera a los peatones. Por encima de las aceras, no es una ni dos veces que hemos tenido la oportunidad de grabar a motoristas por encima de las aceras, por encima de los contenes. No quieren respetar. Repito, no son todos, pero son la gran mayoría. Esta semana nosotros pasamos aquí, en este programa, un hecho lamentable ocurrido en Villanueva, municipio de Navarrete, una extranjera, un motorista calibrando su motocicleta chocó a esta extranjera y lamentablemente murió. ¿Cuántos casos hemos nosotros pasado aquí en estos programas de José Gutiérrez de personas que han perdido la vida fruto de la irresponsabilidad de muchos motoristas? El oyente tiene la razón, porque las autoridades cada cierto tiempo, cuando el tema de los motoristas está caliente, se reúnen para tomar decisiones, pero decisiones momentáneas que ni siquiera seguimiento le dan. Estamos de acuerdo que los operativos que hace la DGC y las autoridades no debe de ser un solo día, tienen que ser permanentes, porque a diario usted se encuentra con motoristas por encima de los elevados y no todo, pero un peligro más grande. Cuando la DGC está haciendo los operativos, ¿sabe lo que hacen ellos por encima de los elevados? Ellos se devuelven en vía contraria. Y esto está causando muchas tragedias. Está causando accidentes de tránsito. Entonces, esto ya hay que detenerlo de una forma u otra. Porque lamentablemente, el tema de los motoristas

0: ha ido de la mano a las autoridades. Aquí hay que olvidarse de la política. Hay que olvidarse de los políticos, de la política, del amiguismo. Simple y sencillamente es que el ciudadano, que el motorista, cumpla con la ley.
1: Así es.
0: Y las autoridades que hagan cumplir la ley, Pablito.
1: Bueno, vamos a escuchar a Monseñor, el arzobispo de la diócesis de Santiago, Monseñor Héctor Rodríguez. Él habla sobre los casos de feminicidios que están aumentando. Él dice que porque la sociedad va muy acelerada, falta de educación, estoy de acuerdo, en los hogares, en las escuelas, así lo expresó Rodríguez. Dice que es dolorosa la situación sobre por qué sigue creciendo los feminicidios en la República Dominicana. Vamos a escuchar a Monseñor hablar de esto.
2: Sí, es un tema complejo que empieza por la educación. La educación en casa, la educación familiar, la educación académica. Y también que algo tiene que ver por el detonante que ha tenido. Yo decía ayer, justamente en una entrevista que me hacían, algo tiene que ver también la salud mental. O sea, es un tema complejo. Y lo interesante sería, o lo importante sería, que tratáramos ese problema nacional, internacional, mundial, la violencia de género, que lo tratáramos desde esas raíces, curando las raíces desde la familia, la educación. Yo creo que eso es muy importante. Como la cuarta vez que repito, que a lo mejor nuestro sistema educativo tiene una deuda pendiente con la sociedad, porque todos esos casos se nos han ido de la mano. La seguridad, la policía, la fiscalía, las leyes, pero a pesar de todo eso, de todas las prevenciones que se ponen, continúa, ¿verdad? Continúa habiendo temas, a veces uno encima de otro. Es muy penoso esto que está ocurriendo, y lo más penoso es que siga ocurriendo, que continúe ocurriendo con esa celeridad y con esa crudeza, toda esa violencia, justamente dentro de personas que se conocen, personas que se han jurado amor en algún momento, y que ocurran estas cosas. A las instancias del Estado que tienen que ver con la prevención.
1: Bueno, bien, yo creo. Vamos a Monseñor hablar de los feminicidios. Que, señores, hay que prestarle atención.
3: Sí.
1: Que yo, a mí no me gusta decirle feminicidio. Yo lo tipifico como hechos de violencia. Pero, de todas formas, hay que prestarle atención. Dile, tú tienes información ahí.
0: De último minuto.
1: Dele para
0: allá. Sí, a esta hora, el Departamento de Inteligencia Criminal de esta ciudad de Santiago ha realizado varios operativos y ha intervenido Cienfuegos, Los Alados, en Sánchez Bermúdez, Olla de Caimito, Licey, Tamboril, La Cambronar, Zona Sur, Hato del Yaque. Hay varias personas detenidas, varias máquinas tragamonedas, mucha droga, presuntamente mucha cocaína y la marihuana conocida como Sasa. Hay varias personas detenidas que están siendo conducidas a esta hora a la Dirección Regional Cibao Central. Dice el Departamento de Inteligencia Criminal de Inter que nunca habían confiscado tanta droga como la que se encontraron hoy en estos lugares intervenidos.
1: Ay, mi madre. Vamos a la pausa.
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3: Ok, buenas tardes, Yonaris, Pablo Aguilera, sigo rodando. 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Yonaris, Pablito, en esta hora de la tarde acaba de pasar la revisión de medida con relación al caso de la joven, una fémina y dos masculinos, donde lo acusan de agredir hace unos meses en el aeropuerto Cibao a varios DGCET, agentes de la DGCET. Recordamos este hecho donde unos videos virales se hicieron famosos agrediendo tanto física y verbalmente a estos agentes de la DGCET cuando se le llamó la atención a estos jóvenes sobre los vehículos mal estacionados. Hoy se tenía la revisión obligatoria de la medida, al cual fue aplazada para el 1 del mes de julio, mes 7. Próximo mes sigue la revisión de la medida a estos tres jóvenes, incluyendo una fémina, quienes son acusados de agresión a unos agentes de la DGCET. Vamos a escuchar al abogado de la DGCET para que nos explique qué pasó en esta revisión de medida a esta hora de la tarde.
4: Revisión de medida, caso aeropuerto, amén.
5: Bueno, efectivamente, hoy estaban los tres imputados y se aplazó la audiencia en virtud de una solicitud que hizo el abogado de una de las víctimas, en razón de que no se le había notificado unos presupuestos y que él era nuevo en el proceso, y por esta razón el juez entonces acogió su pedimento y lo aplazó para el día 1 de julio.
4: ¿Este caso es cuál?
5: El de los tres jóvenes, una mujer y dos hombres, que agredieron a unos policías de DGCET en el aeropuerto Cibao de esta ciudad de Santiago.
4: ¿Su nombre, doctor?
5: Valentín Oviedo, jurídico de DGCET.
4: ¿Cuál es la fecha del aplazamiento?
5: 1-7-2026.
4: 1 de julio
5: 2026.
4: Muchas gracias,
5: doctor. Gracias.
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1: Bueno, continuamos en la tarde. Ahora pasamos con Máximo Peralta. Adelante, Máximo.
2: Bien. Buenas tardes, Yonaris, Pablito, Disla y a todo el que escucha José Gutiérrez en la tarde. 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Pues bien, equipo, y es que fue apresado por agentes de la Policía Nacional en esta ciudad un hombre que responde al nombre de Domingo Cruz, quien está siendo acusado de agredir físicamente a su pareja sentimental. Escuchemos sus declaraciones porque él se defiende de dichas acusaciones.
3: Señor, cuéntenos, ¿cuál fue la situación que ocurrió con usted y su esposa?
4: Adiós, ella estaba cumplía años, entonces en el cumpleaños ahí, ella amaneció bebiendo, entonces la vecina del lado comenzó a buscar chisme con él. Entonces ella le dijo que saliera para que pelearan y ella salió. Entonces de ahí, cada cual con una sevillana, entonces suéltala para que nos fajemos la trompa. Se fajó, le dio pile golpe de ella cuando agarró. Que le dio pile golpe, lo que estaban ahí la desapertaron. Yo me puse el pantalón, salí para afuera y le agarré a ella. Le dije yo, camina para tu casa, ya está buscando problemas, porque esa muchacha y tú, cada vez que se fajan, ella te estruja y de pronto. Ah, pues ahí entró ella, con ella para su casa. Entonces agarró ahí, le dio pile golpe otra vez, la desapertaron y yo fui la saqué y la llevé para mi casa. Ella agarró un bate. Y cogió pendeja.
3: Entonces esos golpes que ella presenta, dice que fue usted que se lo dio, ¿no?
4: No, fue la tipa que se lo dio. Entonces ella agarró el bate y se lo laigó. Cuando se lo laigó, la tipa agarró el bate y le dio un batazo. Cuando yo vi que le dio el batazo, me maté y le dije que no le dieron así. Y le dio otro batazo por ahí y la cortó. Le ve hasta la sangre, me la tengo yo ahí.
3: Entonces, esa discusión entonces entre ustedes, ¿por qué viene? Entre usted y ella.
4: La estoy agarrando a ella y ella dice que no la agarre.
5: Cuando tú llegaste, ya estaba el pleito.
4: Claro.
5: Tú interveniste.
4: Sí, ya ella le había dado el batazo y le había apuntado.
5: Cuando tú dices ella, ¿quién es ella?
4: Juan Timus. Esa es otra Nela.
3: Esa es su esposa.
5: Ajá, Juana. ¿Cuál es la esposa de las dos?
4: Juana.
5: Sí.
3: Entonces dígame algo. Usted dice por celos. ¿Hubo celos?
4: Ella ahora está celosa con ella. Porque ella dice que yo la agarré para que ella le diera. Cuando tú. El mundo está claro allá en el barrio que yo no la agarré. Yo lo que le quité y bate a la otra cuando yo le dije abusadora, no le di así.
5: ¿Cuál es la que está celosa de las dos?
4: La esposa mía.
5: ¿Por qué?
4: Ella dice que tú defendiste
5: a la otra.
4: Sí, y ella dice que yo vivo con ella.
3: Okay. Entonces es violenta ella.
4: ¿Quién?
3: Su esposa.
4: Sí, ella pone violenta, sí.
5: ¿Y la querella? ¿Quién es que te la está poniendo de las dos?
4: La esposa mía. Pero que la culpable no es ella, fue la otra que buscó chisme con ella. Como yo le digo a ella. Ella está buscando chisme contigo. Y se han fajado un par de veces y ella la ha arrastrado.
5: ¿Quién es ella? Que la
4: ha arrastrado. Nela.
5: Ha arrastrado a su esposa.
4: Ajá. Entonces no pelee más. Como yo le dije a ella, si usted me truja a mí y me da trompa, yo no voy a volver a pelear con usted.
5: ¿Pero qué motivo tiene tu esposa para los celos? ¿Hay algún motivo?
4: No, porque ella siempre ha sido celosa, sí.
3: ¿En otro momento usted ha asistido a la justicia en conflicto con ella?
4: ¿Eh?
3: ¿Usted ha asistido a la justicia en otro momento?
6: ¿Dónde sucedió?
4: En la Virginia abajo.
3: ¿Qué espera usted del hermano de las autoridades ahora?
4: No, que se aclare el caso, porque yo nunca la agarré a ella para que le diera.
3: ¿Usted no es violento?
4: No, yo no.
5: ¿Es ese golpe que ella presenta?
4: Fue la muchacha que se lo hizo a ella.
5: ¿Cuál muchacha?
4: Nela.
3: Ok.
5: A Juana.
3: ¿Cuál es el nombre suyo?
4: Domingo Cruz.
5: ¿Y qué espera que haga la fiscalía?
1: Bueno, ahí está esta situación. Ya oímos la versión de él, del acusado. Ahora nos toca también escuchar la voz de la agredida. Mientras tanto, dile, usted tiene dos informaciones sumamente importantes ahí.
7: Atención, atención a todo el que tiene una motocicleta retenida en la Dirección Regional Cibao Central. A partir del mes de julio, o sea, la próxima semana, ya todas estas motocicletas retenidas a motociclistas por falta de documentos van a ser trasladadas a Santo Domingo, a la avenida Circunvalación. O sea, allá se le pondrá más difícil la situación. Hoy la policía le está haciendo un llamado a todas las personas que no han pasado por la Dirección Regional Cibao Central a que se presenten en horario de 8 de la mañana a 4 de la tarde con la documentación al día a identificar sus motocicletas, porque se la van a llevar la próxima semana para Santo Domingo. En otra información, en fecha 14 del mes 6 del año 2026, fue asesinado en el sector El Cerro de la Otra Banda, quien en vida respondía al nombre de Oliver Francisco Ramírez Gómez. Con relación a este hecho, el Departamento de Homicidios hace aproximadamente 2 horas acaba de apresar, tratando de entrar a Haití, al supuesto responsable que tenía un Se Busca. Responde al nombre de Noel Fibeles, mejor conocido como El Pollito, de 23 años de edad. A esta hora ya el Departamento de Homicidio de esta ciudad de Santiago lo está trasladando desde Dajabón a esta ciudad de Santiago, donde será puesto a disposición de la justicia.
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9: Gutiérrez, Pablito Ditson y los amigos oyentes de En la Tarde. 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Entrando en informaciones, tenemos que la Dirección Regional Noroeste de la Policía Nacional, con sede acá en Mao, informó que miembros del Grupo de Acción Rápida apresaron a un presunto delincuente durante un operativo focalizado en distintos sectores de esta localidad. El despliegue forma parte de las acciones preventivas para combatir la delincuencia, ubicar personas con orden de arresto y preservar la seguridad ciudadana, indica una nota de prensa. El detenido fue identificado como Francisco Alberto González Peñaló, alias El Baboso, arrestado en la calle Carlos Fermín, del sector Villa Olímpica. Su captura se produjo tras un operativo dirigido a localizar personas vinculadas a hechos delictivos, porte ilegal de armas, sustancias controladas y otros ilícitos. El detenido fue visto en un video que circuló en las redes sociales, donde presuntamente aparece huyendo luego de ser sorprendido por comunitarios tras penetrar a una vivienda con fines de robo en el sector La 300 de esta ciudad. A partir de ese material audiovisual y de las labores de inteligencia, los agentes actuantes lograron su localización y captura para los fines legales correspondientes. Y en otra información, tenemos que la mañana de este jueves, 2 viviendas resultaron destruidas y otras 2 afectadas por un voraz incendio ocurrido en esta ciudad. De acuerdo a la información obtenida, el siniestro se originó en la calle J. Ismael Reyes de este municipio, donde 2 viviendas resultaron totalmente destruidas y otras 2 afectadas por las llamas. Gracias a Dios, ninguna persona resultó herida, solo se reportaron daños materiales. Unidades del cuerpo de bomberos de este municipio acudieron a sofocar dicho fuego y las autoridades investigan para determinar la causa de el mismo. Es todo lo que tenemos desde la provincia
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12: Ok, buenas tardes, Pablo Aguilera, Yonari de Jesús, saludos a los amigos oyentes de los cuatro puntos cardinales y el mundo. 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Yonaris, Pablo, a esta hora de la tarde, le estamos dando seguimiento al joven Jonathan Parra. ¿Ustedes recuerdan al caso del dueño de la metalera que fue sorprendido comprando o recibiendo metales, cobre, de medidores que sustraían en la calle? A Jonathan Parra, que en ese entonces, hace 3 meses, se le conoció medida de coerción, hoy tenía revisión de la medida, al cual se la ratificaron. El metalero le dieron una garantía económica, al que le compraba los metales robados, sustraídos a estas personas que quitaban medidores en la calle, sustrayéndole alambres, cobre, entre otras cosas. Hoy le ratificaron la medida a Jonathan Parra y esto fue lo que nos dijo la representante desde Norte Dominicana en este caso. Escuchemos sus versiones. Visión de medida que había hoy. ¿Qué caso estamos hablando y qué pasó?
13: Sí, estamos tratando el caso de la revisión de medida de coerción de 2 imputados vinculados con la destrucción, robo de medidores a través de una metalera que estaba dedicada a sustraer y destruir medidores para la fundición de los metales que tienen estos equipos. Ya hoy hace 3 meses que se impuso prisión preventiva en contra de Jonathan Toribio Parra, uno de los coimputados. Y hoy era la revisión. El tribunal ha ratificado la medida y ya el Ministerio Público presentó acusación. Para el día 1 de julio, el otro coimputado, que fue beneficiado con una garantía económica, la parte acusadora, Ministerio Público y los querellantes, hemos recurrido en apelación y esa audiencia se va a conocer el día 1 de julio.
12: Doctora, con relación al caso de esas personas que compran ese tipo de materiales, sabiendo que son robados, sustraídos ilegalmente, dueño de metalera, ¿no habrá sanciones? ¿No se hará lo posible para esto?
13: Desde luego que sí. El coimputado de este caso es un metalero. Es un metalero que tiene una medida de coerción y ya se presentó acusación en contra de ellos.
12: Además, personas para el llamado que usted le hace con relación a ellos.
13: Bueno, evidentemente se trata de un delito contra el sistema eléctrico nacional, es decir, el suministro de la energía de toda la ciudadanía, lo que constituye un atentado a esa distribución, que es el derecho que tenemos todos los ciudadanos a disfrutar de la energía eléctrica.
12: ¿Su nombre, doctora?
13: Luisa García.
12: ¿Qué
13: represento a Edenorte?
12: Muchas gracias.
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15: Hola, hola, saludos, ¿qué tal? Muy buenas tardes, República Dominicana y el mundo que se mantiene conectado al toque de queda en la tarde. Buenas tardes, señor José Gutiérrez, buenas tardes a Maxwell Reyes, a Pablo Aguilera, a Dixon Roa, a Yonaris, a todo el equipo de José Gutiérrez en la tarde. Llegamos desde Dajabón, zona fronteriza. 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Señores, siguen las quejas en los municipios que conforman la provincia de Dajabón ante la alta factura que ofrece del norte aquí a estos pueblos. Señores, se están conformando bloques de organizaciones que estarían protestando en las oficinas del norte, tanto en El Pino, en Partido, en Loma de Cabrera, Restauración y Dajabón, ante estos abusos que dicen los usuarios de servicio energético aquí en la frontera que ofrece del norte para esta zona. Los usuarios de este servicio se están preparando para realizar manifestaciones simultáneas en toda la oficina de Del Norte en esta provincia fronteriza de Dajabón. Cambiamos de información. En Guayubincito y un sinnúmero de comunidades dice que realizarán protesta si las autoridades de obras públicas no intervienen en la carretera que comunica El Pocito hacia Guayubincito y otras comunidades, porque en cualquier momento podrían quedar incomunicadas estas comunidades debido al mal estado de su tramo carretero, que dicen ellos que son aproximadamente unos 10 o 11 kilómetros. En más informaciones, las quejas por la falta de lo que es el preciado servicio como es el agua preocupa a los residentes de la zona sur de Dajabón. De igual manera se suman algunos sectores del municipio de Partido y de otras localidades. La falta de agua, lo que están pidiendo intervención del propio director ejecutivo de INAPA, Wellington Arnaud, para que intervenga, porque la falta de agua en medio de este fuerte calor es bastante preocupante. Así se expresan los usuarios de servicio de agua potable aquí en la frontera. Seguimos en la tarde.
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2: Saludos, buenas tardes, señor José Gutiérrez. Buenas tardes a los demás en cabina, a todos también los que sintonizan en la tarde. 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Bien, señor José Gutiérrez, lamentablemente tenemos que decir que José Antonio Díaz, Encarnación, de 55 años de edad, residía en la calle 8, sector 27 de febrero, Los Solares de Bella Vista, murió electrocutado cerca de las 9 de la noche del día de ayer, al intentar despegar a su pareja, que se electrocutaba también. En un freezer, este recibió la descarga, ambos quedaron pegados, como decimos, un vecino se da cuenta, va, bajó el switch, duraron un buen rato esperando el 911, dicen que el 911 nunca llegó, fueron al hospital de Bellavista, él llegó muerto y la dama lamentablemente está en un centro de salud en estado muy delicado en Santiago. Escuchemos al nuero que conversó con nosotros.
3: José Díaz Encarnación.
4: ¿Qué tipo de relación tenía él con la señora?
3: Lo que tengo entendido era aproximadamente como quizás 2 o 3 meses.
4: Ok. Sí. ¿Qué pueden decir ustedes sobre esta tragedia que ha ocurrido?
3: No, lamentable, de verdad. Se ha solicitado muchas veces el denote, el tendido, pero todavía se han tomado demasiado tiempo para ejecutar por aquí. Lamentablemente esto es una tragedia que lamentamos todos aquí en la comunidad, un hombre tranquilo, trabajador.
5: Entonces, ¿a qué hora pasó y cómo pasó?
3: El hecho ocurrió como a las 9 y 20 de la noche. Yo estaba los dos en la casa, ya iban a acostarse. Entonces, más temprano le hubiesen dicho a él que el freezer estaba dando corriente. Entonces lo desconectaron, pero él volvió y lo conectó. Entonces más pasaron las horas, la dama fue a buscarle agua, pero ella estaban desnudos porque ya se iban a acostar. Entonces cuando ella fue a buscarle agua, entonces ahí fue que ella se quedó. Parece que el freezer se aterrizó. Entonces ella recibió la descarga y ella intentó despegarla. Entonces ahí fue que recibió la mayor carga.
6: ¿Cómo se enteran ustedes de esta tragedia?
3: Hay un vecino del frente que escuchó cuando ella gritó, inmediatamente alertó, miró por la ventana. Y tumbaron la ventana y entraron y desconectaron el freezer. Entonces le dieron los primeros auxilios entre todos aquí. Lamentablemente el sistema de salud 911 duró más de 2 horas. Llamamos y nada de nada. Hasta que la comunidad tuvo que salir con ellos y llevarlo al centro más cercano de Bellavista. Entonces ella pudo salvarse la vida. Pero él lamentablemente no.
5: ¿Dónde está recluida la señora?
3: La dama, tengo la información que me dieron, que del hospital de Bellavista la pasaron al José María Cabral Higares.
4: ¿Pero él murió al instante o...?
3: No, ese fue agonizando. ¿Sabe? Le dimos los primeros auxilios y...
4: ¿Él murió allá en el hospital?
3: Exacto. Él aquí no respiraba, pero cuando le dimos los primeros, él volvió. Pero después ya no pudo seguir respirando.
5: ¿Cómo era el nombre?
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9: Continuamos en la tarde. Bueno, hay que decir, mientras tanto, que, bueno, ya en estos momentos se está procediendo a la inauguración de la nueva Arena Banreserva en Santo Domingo, lo que era el Virgilio Travieso Soto. Me dicen que es una cuestión extraordinaria la inauguración de esta arena en Santo Domingo. Y mire, bueno, tenemos esta información que quisiéramos servir para que no se quede en el aire. Esta información que nos envían desde la Procuraduría, y es la: al admitir la aplicación del procedimiento penal abreviado presentado por el Ministerio Público, un tribunal de Barahona condenó a un año de prisión suspendida a una mujer que incurrió en delitos electorales durante las pasadas elecciones presidenciales y congresuales del 19 de mayo del 2024. Miss Clady Félix Cueva fue condenada por votar más de una vez en dos colegios electorales mientras fungía como delegada política. El escrito de acuerdo penal abreviado fue presentado en el proceso por el actual procurador adjunto Iván Félix Vargas, quien para entonces se desempeñaba como titular de la Procuraduría Especializada para Investigación, Persecución de los Crímenes y Delitos Electorales. El fiscal titular de Barahona, Wellington Matos Espinal, y la fiscalizadora de esa jurisdicción, Sara Isabel Alcántara Sánchez. El juzgado de la instrucción del Distrito Judicial de Barahona homologó el contenido del procedimiento penal abreviado y condenó a la procesada a suspendido la pena bajo la regla de que establece, entre otras, que deberá residir en un lugar determinado durante el tiempo que dure la pena.
10: Bueno, Pablo, Disla, ya iniciaron la medida de coerción.
9: Ok.
10: Contra tres.
9: Estaba pautado para las 4:30.
10: Sí. Ahora Manuel Domínguez está en el lugar, en el Palacio de Justicia, licenciado Federico.
9: José Álvarez.
10: José Álvarez. Entonces, estamos ya empezaron. De
9: Onco 14.
10: Onco 14. Sí. Onco 14. Hay que entender de que los imputados supuestamente pues manejaban aproximadamente 3.700 millones provenientes del Seguro Nacional de Salud Senasa, recursos que forman parte de esta investigación por una supuesta red dedicada a cometer delitos, estafas, chantaje, lavado de activos y otras infracciones penales. Bueno, pues ya se inició, Dios mediante, Manuel Domínguez, mañana ya va a dar pues los resultados de lo que pasará en el Palacio de Justicia ya en este momento.
9: Vamos a una pausa.
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2: 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Bien, hablando del caso trágico que ocurrió en los solares de Bellavista, en el sector 27 de febrero anoche, con el electrocutado, vamos a escuchar ahora a la directiva de juntas de vecinos.
15: ¿Qué? Mi nombre es Irma Morillo. Que de norte, que por lo menos entre, para que trate de resolver, que ponga los postes de luz, que nos ayude, porque ya van varios muertos, estamos en peligro, los enchufles no da corriente. Comprenda, nosotros le ponemos la mano al enchufle, es un corrientazo.
16: Entonces ellos están trabajando de norte en algún lugar por ahí, pero me dicen que no hay división, que por qué no están en el lugar completo.
15: Exacto, que deberían de estar en
16: el lugar. Ellos quieren que hagan el contrato, me dicen primero.
15: Seguramente yo creo que han encontrado, pero no debe de ser.
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5: Bien, seguimos en la tarde. Tenemos aquí algunas denuncias que nos hicieron llegar. La comunidad de Estancia Nueva Puñal, los residentes están haciendo el llamado a la alcaldesa de Guayabal o al alcalde de Puñal porque hay una fuerte acumulación de basura. Por favor, alcalde o alcaldesa, mande ese camión porque los residentes están ya desesperados. Dice este oyente a Pablito que no es tanto la multa que le pongan allá. Él se está refiriendo a Estados Unidos, que fue lo mismo que dijo Disla, José Disla. Allá le quitan puntos, lo mismo que dijo José Disla. Esta persona dice, tengo un amigo que lo pararon, le hicieron la prueba de alcohol, dio positivo. Y ahí, porque él estaba en Estados Unidos, esta persona, y ahí pues le quitaron su licencia. Eso pasó hace 2 años, Disla. No, mentira, en Alemania fue. Fue en Alemania hace 2 años. Y todavía, Pablito, no le han entregado la licencia.
6: ¿Tú sabes lo que significa eso? Uh-huh. Así es. Es que le afectan. Independientemente de todo, si los puntos son inciden y son importantes porque tú sin licencia o con limitaciones tienes que cuidarte al máximo.
5: Claro.
6: Pero cuando a ti te meten una multa, por ejemplo, déjeme ver que aquí yo tengo un mensaje de un amigo que nos dijo, espérate, y ustedes verán, cuando a ustedes le quitan $350, $200 de tu mensualidad, de tu semana, de tu trabajo, entonces tú comienzas a sentir las cosas. Claro. Y es ahí lo económico, te lo dan también y te afectan, te dan esas multas. Estoy buscando aquí ¿Dónde fue que lo perecé? ¿Dónde fue que lo dejé?
5: Que nadie quiere que le quiten su dinero.
6: Claro.
5: Que ha trabajado con sudor.
6: Mire, entonces, Federico, préstame el cable, Federico, hágame el favor. Oigan esto, para que ustedes sepan, porque es que sí, los puntos son importantes, pero son importantes a largo plazo. Pero a corto plazo, cuando a ti te dan un cambumbazo como este, que ustedes van a escuchar, ustedes van a saber lo que yo le estoy diciendo. Oigan esto.
7: Buenas tardes, mi hermano Pablito Aguilera, mi hermano de contemporáneo del Colegio San Francisco. Sí, Pablo, mira, aquí en Pensilvania, la multa de tú violar un semáforo en rojo son $186. Sí, y 3 puntos a la licencia. Entonces, si tú violas también un stop sign de una escuela, de una guagua de una escuela, son $300. Ya tú sabes, mi hermano. Aquí sí le dan por el bolsillo a la gente. Allá es un relajo.
6: Cuando te quitan $350, no es fácil.
5: Así es. Vamos con Fellito.
6: Al
5: cable, el sí, cable. Hay que darle sí. El cable y sí. Ahora sí nosotros podemos. Ahora sí. Vamos con Fellito.
8: 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Bueno, señores, esta tarde Ecuador le dio una voltareta a Alemania en el marcador y le ganó 2-1. Y de esta manera se meten a los 16avos de final. Costa de Marfil venció 2-0 a Curazao. Entonces quedan pendientes el partido a las 7, Japón-Suecia, Túnez-Países Bajos también va a esa hora, a las 10 Paraguay-Australia, Turquía-Estados Unidos también a las 10. Esta noche sigue la serie semifinal en el lado A de la Liga Nacional de Baloncesto. Está interesantísima, señores. Anoche una gran asistencia asistió al Mario Ortega de San Francisco de Macorís. Los mocanos se desbordaron para allá, como debe ser. Entonces, aunque su equipo perdió, mantiene el entusiasmo. Pero hoy los metros visitan a los cañeros en el Leoncio Mercedes de la Romana. Ese partido es a las 8 de la noche. Los metros ya ganaron el primer partido. Esa serie está pactada a un 5-3 cada una. En el béisbol de las Grandes Ligas, los Piratas vencieron esta tarde 5-1 a los Marineros de Seattle. Julio Rodríguez batió de 5-1 en el partido. Gregory Soto tiró una entrada en blanco en este partido, ponchando a un bateador. Los Reyes de Tampa vencieron 13-2 a los Reales de Kansas City. En este partido, Junior Caminero explosivo, de 5-3, 3 anotadas, 6 empujadas, conectó 3 cuadrangulares y ya suma 19. Bueno, a palo limpio. Y un partido que estaba en la parte baja del noveno, los Atléticos venciendo 9-6 a los Gigantes de San Francisco. Ya último chance para los Gigantes. Y Willy Adame estaba bateando de 3-1, 2 anotado, una empujada. Conectó su cuadrangular número 14 de la temporada. Rafael Devers en blanco en 4 turnos hasta ahí. Ya está en progreso Houston Detroit. También en progreso Filadelfia Washington. A las 7:07 Texas Toronto. Mackenzie Gore frente a Kevin Gausman. A las 7:10 los Cachorros y los Mets. Matthew Boyd frente al dominicano Freddy Peralta. Peralta tiene 5 victorias, 6 derrotas, 4.83 de efectividad. Ha ponchado a 83 y tiene un hit de 1.39 el Moscano. A las 7 y 10 también, los Yankees Boston, Cam Schiller frente a Connolly Early. A las 7.45, Arizona San Luis, Zach Gallen frente a Michael McGravy. Bueno, fue final entonces. Los Atléticos vencieron 9-6 a los Gigantes de San Francisco. 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

0: Así que nos encontramos mañana.
1: Mañana, Dios mediante. José Disla con nosotros también.
0: Sí, estará todo este.
2: Si Dios lo permite.
0: Sí, Dios estará mediante. Con nosotros aquí de Pijiri.
1: Y qué bueno, qué bueno. Hasta mañana.
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0: Llegaron ellos, los más esperados, los verdaderos creadores de opinión. Qué placer, qué gusto, un verdadero honor estar nueva vez con todos ustedes a través de Monumental 100.3, la estación de radio número uno en todo el norte de la República Dominicana. Ya está Tony Parache, timonel y guía del equipazo que le da soporte al programa número uno a esta hora. Sin competencia, los opinadores. Gracias a quienes nos ven por Luna TV, canal 25, el canal de los campeones. Pantalla, señor director, por favor, sea tan amable. Ahí están nuestras redes sociales y plataformas digitales. Todos en Loca Caravana, conectarse con el contenido del día de hoy. Gracias a la diáspora maravillosa, a nuestros hermanos. ¿Qué seríamos sin ustedes? En el área triestatal, New York, New Jersey, Connecticut, que cada noche, a través de Canal América 1014 de Optimum Cable, reciben con alegría y beneplácito a José García y David Cantigua. Aquí estamos. Vamos arriba, carajo. ¿Cómo va la vida, José García?
1: Esto no va bien.
0: Pero venga acá, usted me dijo esto ayer que estaba mejorando.
1: No, mejorando de qué.
0: Yo no lo entiendo.
1: ¿Mejorando de qué? Esto no va bien y hay que decírselo al señor Celso Marrancini.
0: Qué canalla más grande.
1: Celso Marrancini, caramba, de ingrata recordación de la República Dominicana, porque se ha mantenido callado. Después que el comunista...
0: Varias veces lo han puesto ahí.
1: Lionel lo puso y lo quitó a patar, lo sacó Lionel.
0: Y este lo recogió, porque este recoge toda la basura que el PLD ha ido dejando en el camino.
1: Este salió a recoger a Celso Marrancini.
0: Le dicen, a este gobierno le dicen, tú sabes cómo, el camión recolector de basura. Ya.
1: No hay apagones, sino sobrecarga en el sistema eléctrico nacional.
0: Desbloqueamos otro Pokémon.
1: Vaya y dígale eso a la gente de San Víctor Moca, que tienen apagones de 9 y 10 horas.
0: Maldito perverso.
1: Váyase al este de la República Dominicana y al sur del país, donde está el de sur y el de este.
0: Sí, porque él cree que el este es Punta Cana, tiene un suministro de CP en privado.
1: Sí, de CP, no, que es otra cosa.
0: Usted va a la Romana, a los barrios, se va a San Pedro.
1: Y le van a tocar apagones.
0: Hay Alto Mayor, el Ceibo, Sabana de la Mar.
1: Y el diablo se lo está llevando a esa gente con los apagones.
0: Con el grito al cielo.
1: Entonces este verdugo que no sabe dónde el diablo tiene los pies puestos todavía, que lo sacó Lionel por una mano y a patada de la CDE, porque no supo hacer el trabajo en la CDE. Hoy lo tiene este gobierno de Luis Abinader, que yo no sé dónde diablo fue que Celso Marrancini le enterró el ombligo a Luis Abinader Corona. ¿Dónde fue que se lo enterró? Porque usted salió a buscar un hombre que lo sacan de la CDE y que sale Miguelón a decir que ese hombre tenía una deuda de qué sé yo cuántos millones y nunca la pagó.
0: 120 millones de pesos que nunca pagó.
1: Que nunca pagó.
0: Le dieron un reseteo a la cuenta.
1: Entonces ese verdugazo fue el que se paró ante los medios de comunicación a decir que el que no pagaba la luz o se la robaba, lo iban a meter preso. Entonces el primero que debió caer preso, según Miguelón, era él.
0: Y condenado a 20 años. Con el aparataje que le hacen a los pobres cuando se conectan.
1: Exacto.
0: Que le mandan la guardia, le mandan a los fiscales, le dan golpes, le dan culatazos.
1: Va un fiscal, va una jueza.
0: Sí.
1: Y miembro del ejército. Sí. Entonces, coño, así no, señor presidente de la República. Este país no puede caminar. Las empresas no pueden caminar, específicamente las MIPYMES. No puede caminar los chiriperos en el barrio, los que trabajan con el tallecito de herrería, la costurera, la salonera. No puede trabajar el sastre, coño, señor presidente, si le estamos dando apagones en el este y en el sur de la República Dominicana y gran parte del Cibao. Así no se puede. Celso Marrancini, ¿qué ha hecho Celso Marrancini en la CDE para ganarse el puesto que hoy él tiene?
0: Hacerse un multimillonario. Comprando barato y vendiendo caro, porque él es generador.
1: Ay, que él es generador.
0: Él es generador.
1: Ah, Celso Marrancini es generador.
0: Cogiendo exenciones fiscales.
1: Entonces es juez y parte, entonces, en la CDE.
0: Este gobierno tiene esa particularidad, que es un gobierno de empresarios, amigos y canchanchanes.
1: Ah, caracas, entonces.
0: Tanto que criticaron, coño, ese prohombre de la patria, Danilo Medina Sánchez.
1: ¿Se qué?
0: Que fue el único que se atrevió a desafiar a los generadores, entre ellos Marrancini, que le querían arrancar la cabeza a Danilo.
1: ¿Qué
0: cuando dijo Voy a construir, coño, Punta Catalina por encima de ustedes.
1: De ingrata recordación.
0: Ese es un cartel de mafiosos, ladrones, los generadores, decía Daniel.
1: Un nombre que cuando se menciona en la República Dominicana.
0: Ahora la generación tiene que sacar
1: Punta
0: su comida
1: Catalina. Parte, sí. Oiga bien.
0: Ahí está dando millones y millones
1: de dólares. Desde que usted levanta Punta Catalina, se acuerda de Odebrecht. Y cuando se acuerda de Odebrecht,
0: 250
1: hay
0: millones
1: que hablar
0: de dólares en ganancias todos los años.
1: 39 millones de dólares que se dieron en soborno.
0: 250 millones de dólares que
1: hay
0: entran
1: que hablar,
0: al erario
1: hay
0: todos
1: que
0: los
1: hablar
0: años.
1: De que el Partido de la Liberación Dominicana inmediatamente la construyó sin saber si iba a dar resultado como el que está dando ahora. Ya la quería vender.
0: Póngame a Marrancini. Hágame el favor, señor director, que usted lo tiene ahí.
1: Está trayéndolo arriba.
0: Suéltelo arriba de nosotros, coño, sin miedo.
2: Yo no puedo hablar de apagones porque no hay apagones. Hay sistemas que se sobrecargan y cada vez es menos. Si usted compara lo que sucedía en el año 25 con lo que está sucediendo en el 26, es mucho menos. Y en el 27 será todavía mucho menos. El número está muy lejos, lo que se han ido adicionando. Este año entra Energía 2000 con 414 megavatios. El año que viene entra San Felipe 1 con 515. Y todas estas baterías que estamos adicionando es más energía, porque es energía que va a cargar de día y va a despachar de noche. O sea que realmente para el año 2028 se habrán adicionado 2.300 megas más de energía de base, lo cual significa que habremos adicionado 3 Punta Catalina. Punta Catalina son 700 y vamos a adicionar 2.300. Cada vez un sistema más estable, es un sistema donde se hacen los cambios de las áreas de distribución, de los transformadores, y definitivamente lo que necesita un país para desarrollarse.
1: En el 2028 es que vamos a comenzar, porque esto parece ser que el país no crece. No crece el país. Cuando lleguemos al 2028, se supone que deben haber más hogares conectados a las EDES en la República Dominicana.
0: Como decía en una oportunidad,
1: coño, qué
0: Andrés Cueto, el ingeniero Andrés Cueto, cuando era el director de Norte, en una conferencia que le vi, decía él: cada 4 años hay que construir una Punta Catalina.
1: No, una Punta Catalina no.
0: Sí, sí. Estoy hablando de una planta moderna.
1: Una ganafe, no, una energía 2000.
0: Una planta moderna como Punta Catalina a gas, más barata.
1: Pero no traiga Punta Catalina.
0: Que genere por lo menos 1100, 1200 megas. ¿Dónde está la Punta Catalina de Luis Abinader?
1: 2000 y pico para 2028. Dice
0: ¿dónde,
1: que habrían
0: incorporado. ¿Dónde está la Punta Catalina, Andrés Cueto?
1: Energía 2000 y la San Felipe que va a entrar con 500.
0: Eso es privado. Yo te estoy hablando que el Estado debió construir para garantizar la estabilidad y precios bajos.
1: No le conviene a Danilo Medina que este país contrate y construya una Punta Catalina más.
0: Está establecido ahí todo.
1: No le conviene.
0: Todo lo necesario.
1: No le conviene.
0: Lo dejó Danilo hecho para hacer la segunda Punta Catalina al lado
1: si
0: medio.
1: Si se construye.
0: Está todo ahí.
1: Si se construye una Punta Catalina en la República Dominicana, van a tener que seguir buscando gente y va a caer mucha gente presa.
0: La mitad de los dirigentes.
1: Porque
0: del
1: con menos de la mitad de la mitad. Ahí. Oye, menos. Bello, con menos de la mitad que se construyó Punta Catalina, se puede construir una a carbón, un ganafe de eso.
0: Eso es una leyenda urbana, eso es un mito. Eso es un unicornio de la desinformación.
1: Pero que los precios están ahí, los precios internacionales.
0: Eso es mentira.
1: Los precios internacionales de esos anafes estaban ahí.
0: No pudieron demostrarlo.
1: Cuando fueron a buscar.
0: Y ahí está la eficiencia de un presidente como Danilo Medina.
1: Esos anafes que estaban enganchados, bello, que lo estaban vendiendo barato, estos fueron a pagarlo caro.
0: Lo pueden desacreditar diciendo
1: hoy
0: que su familia entera es ladrona.
1: Ah, no fue el pueblo. Son los tribunales que lo están diciendo.
0: Que sometieron y condenaron a Dan Cáceres.
1: A 15 años de cárcel.
0: De los Santos Viola, Roviú, la pastora Rossi. Lo pueden desacreditar con eso.
1: No, y su hermano.
0: Nunca se manchó la mano.
1: No. Nadie lo ha desacreditado.
0: Danilo no.
1: Danilo Medina quedó mal cuando dijo él que a sus hermanos lo que se le había planeado en República Dominicana era una persecución política. Y Alexis Medina está condenado a 7 años de cárcel.
0: 7 años y la devolución de un menudo.
1: Entonces,
0: y Maxi Montilla
1: y su cuñado, 3,000 millones de pesos, el señor Maxi Montilla. Y eso que eso es persecución política. Yo no sé qué vamos a parar con esto.
0: No.
1: Vergüenza debería darte, Danilo Medina, que tenemos Energía 2000 que vino a dar cátedra de cómo es que se hace una planta en poco tiempo con tecnología y capacidad, coño, para meter electricidad en la República Dominicana.
0: Lo que no puede decir que va a salir más barata que Punta Catalina.
1: No, porque eso no es del pueblo.
0: No.
1: Eso no es del Estado.
0: Oiga,
1: eso no es del Estado.
0: No pueden decir que va a salir más barata.
1: Pero
0: eso no han salido con esa cantaleta.
1: Pero Punta Catalina, ¿en cuántos millones
0: salió?
1: ¿Pero en cuántos millones salió Punta Catalina?
0: Como 2,300 millones de dólares.
1: No,
0: es cuento de camino.
1: No, eso no es verdad.
0: Politiquería barata.
1: Punta Catalina no salió al Estado Dominicano en 2,300 millones de pesos. Pero si en soborno nada más se plantaron allí 39 millones de dólares.
0: Eso no fue de Punta Catalina, eso de Brecht.
1: No, eso anda, diablo.
0: A los políticos dominicanos.
1: Pero escúchame, si a la
0: todos los partidos le cogieron cuatro.
1: Pero si a la empresa que tú le das el contrato para la construcción de Punta Catalina, que es Odebrecht, que viene instala.
0: La mejor compañía que ha pisado la República Dominicana.
1: Pero dicen que tenía.
0: El sector de la construcción.
1: Pero dicen que.
0: La mejor, ahí están las obras.
1: Pero dicen que tenía que hacer malas obras porque tenía que pagar soborno.
0: Mentira, sus obras están ahí.
1: No se
0: ha caído un puente de Odebrecht.
1: Antes ha dicho que no.
0: No se ha caído un puente de Odebrecht.
1: No, ni un puente se ha caído. Ni una carretera se ha dañado.
0: Usted puede decir lo que usted quiera.
1: No, pero yo no fui yo que lo dije.
0: De Odebrecht. Las obras están
1: dice
0: ahí.
1: Dice Odebrecht, el que admitió que pagó soborno y está devolviendo 184 millones de dólares a la República Dominicana.
0: No lo devolvió.
1: Porque admitió.
0: Hizo solo pago.
1: Bueno, hizo dos, pero ojalá ya no. Es más, ojalá no haya hecho ninguno. Cuando que haya firmado solamente que le iba a devolver al país porque admitió que pagó soborno para conseguir obras en República Dominicana. ¿Ya es suficiente?
0: José.
1: Ya eso es suficiente.
0: José, hay que reconocer.
1: Y admitió que.
0: No puede ser mezquino.
1: Y
0: un hombre como tú, coño, no, pero
1: venga acá. Es que lo que
0: no
1: está mal está mal.
0: No puede albergar la mezquindad en tu corazón.
1: No, es que no es mezquindad.
0: Reconoce, coño, la grandeza de Danilo.
1: No, eso no es verdad.
0: Eso no te reduce.
1: Eso no es verdad. Porque
0: ese mismo
1: Danilo Medina fue el que mandó una maldita comisión de tigres.
0: Para que revisaran
1: a Odebrecht.
0: Para
1: que revisaran a ver si.
0: Y Maldonado estaba ahí.
1: Entonces que digan ellos.
0: El mismo del código estaba ahí.
1: El mismo de
0: sí, coño, Maldonado, el mismo.
1: Pero eso fueron allí porque el presidente lo mandó en ese momento. A revisar, Mello, como comisión, si Odebrecht había pagado soborno, si allí se había pagado soborno. Y llegaron con una maldita carta y dijeron que no.
0: Rindieron un informe. Negativo en torno
1: una
0: a
1: carta al gobierno, no hubo soborno de Punta Catalina.
0: No, fue de soborno. La sobrevaluación era lo que se estaba investigando.
1: No, sí, y soborno.
0: La sobrevaluación
1: y soborno,
0: de la obra.
1: Y soborno.
0: Sobrevaluación.
1: No, acuérdate que se había iniciado.
0: Sí,
1: te lo voy a buscar. Acuérdate que hubo en ese momento, ocurrieron los apresamientos, y cuando ocurrieron los apresamientos, ya Punta Catalina se estaba construyendo.
0: Sí, va a
1: y el presidente, haciéndose el gracioso, creó una comisión para ver si en Punta Catalina se había recibido soborno. Dijeron que no, y cuando salieron los codinomes, dicen 39 millones de dólares.
0: Tiembla tierra cobarde, los opinadores están al aire.
1: Atención, Celso Marrancini.
0: Si te falta valor,
1: oye para acá. Que estamos así, Celso.
0: Rebosados.
1: Timbí, pero hay un problema.
0: Lo producimos en cantidad industrial.
1: Y como a ti te ha faltado valor, porque en esta ocasión no te han cancelado, como te sacó Lionel de la CDE.
0: Ha tenido suerte.
1: Te ha faltado valor para irte tú. 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Y si no vas allá,
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6: Pueblo, que hable la gente. En el caso del oncológico, recuerden que fue pospuesta la vez anterior, sí, esa audiencia para el día de hoy.
7: Y otra. Ah, bueno, sí, ahora. No, para el 29 la pusieron.
6: Ah, para el 29. Sí, 29.
7: Está para el 29 de julio.
6: Sí, de 29 julio. De este mismo mes. Sí. Ya el Ministerio Público, Wilson Camacho y compartes, tienen
7: unos acuerdos.
6: A la ex esposa de Héctor Papito Lora.
7: Cogía por los ovarios.
6: No, como testigo estrella.
7: Por eso mismo, porque ya está por los ovarios, porque ya ella decidió colaborar.
6: Mírela ahí, la doña.
7: Que se estuvo a punto de desmayar, la doña. Digo, coño, ¿por qué?
6: Enfermita, ay, la pobre, sí, enfermita, sí.
7: Qué barbaridad.
6: Prisión domiciliaria, déjenle en su casa esa mujer, sí, sí.
7: Que ella está buscando seguro prisión domiciliaria.
6: Tanta gente que murió de cáncer, producto de las acciones gangsteriles.
7: Esa señora, escúchame, con todo el respeto que se merece su familia, porque su familia no es culpable de lo que haga ningún adulto.
6: No.
7: Pero yo le voy a decir una cosa, ella no sabía cuando llevaban los medicamentos, los visitadores a médicos para donárselo a los pacientes, que Papito Lora lo mandaba a vender esos medicamentos, y lo que no se vendían
6: se dañaban.
7: Lo mandaba a meter en un armario allí frío, para que se mantuvieran, y cuando se vencía lo mandaba a botar.
6: Que botó una gran cantidad de medicamentos para combatir el cáncer, costosísimos.
7: Sí.
6: No, para no dárselo a los pobres, no, ese maldito.
7: No se dieron cuenta que el frasco que se utilizaba para quimioterapia, le ponían la mitad a un paciente y le
6: la mitad a otro. Y reportaban dos.
7: A Senasa le cobraban. Y que habían supuestamente 50 familiares de ese verdugo ahí cobrando en el oncológico.
6: Ella lo sabía, ella sabe mucho más, por eso ya Wilson Camacho, sabiendo que ella está enferma, le dice, ven, mi amor, siéntate aquí, vamos a hablar.
7: Yo vi que te mareaste.
6: Tira para adelante a todo el mundo. Comienza a decir dónde metieron los cuartos,
7: y te voy
6: a hacer... que era marido tuyo, porque hay que ser muy perverso.
7: ¿Para qué?
6: La ex y la mujer actual. Y todos los muchachos de los dos matrimonios junto ahí.
7: Eso es un tipo que cuida a su familia, trabaja para su familia, tiene a todo el mundo junto.
6: Es un barraco. Es una borqueta de 18.
7: No, pero aquí no hay barraco que tenga los permisos de Papito Lora. Tú estás loco, muchacho.
6: Póngame el videito de la doña cuando la trasladaban, por favor, señor director, que usted lo tiene por ahí.
8: El oncológico es una institución sin fines de lucro, regida por sus estatutos. Y en el día de hoy depositamos los presupuestos que hacen ver que mi cliente, el ciudadano Héctor Antonio Lora Cruzeta, no administró fondo público. Hay una certificación del Ministerio de la Presidencia, de la AFL, la Asociación Sin Fines de Lucro, de que durante la gestión 2018-2025 el ciudadano Héctor Lora no administró fondo público. Que el Ministerio Público está utilizando todo su poder para interferir en que un grupo se apodere y controle el oncológico del Cibao, el Patronato Cibaeño contra el Cáncer. Esa es la verdad de este proceso, que tarde o temprano va a salir a relucir. Los presupuestos fueron presentados, se suspendió la audiencia por lo avanzado de la hora, y vamos a continuar el jueves, y la verdad es que es lo que yo digo siempre. Y conoceréis la verdad y la verdad os hará libre. Y la verdad tarda. La humanidad tardó 2000 años para aceptar y entender que fue un error y un abuso la crucifixión de Cristo. Los procesos nunca son justos, sobre todo cuando hay un morbo mediático. Y este proceso y el juicio de Cristo, igual que todos los procesos, es lo mismo. ¿Qué decía el morbo y el mediatismo? Que suelten a Barrabás, decían los fariseos. Siempre va a haber un grupo.
6: Coño,
7: mire, me di el deseo de pararme de esta silla y salir huyéndome.
6: Coño, con Soró.
7: Suelten a Barrabás, pues sí, porque ¿cuáles fueron las obras que hizo? Porque vamos a hablar de la Biblia.
6: Exacto.
7: ¿Cuáles fueron las obras que hizo Papito Lora que se puede comparar prácticamente con el Mesías en aquel momento? Porque a Jesús lo crucificaron simple y llanamente por andar haciendo obras de sectores en sectores. Y no le gustó, Mello, no le gustaba a los sacerdotes de esa época, ni a nadie le estaba gustando lo que estaba haciendo Jesús, que decía, yo soy el Hijo de Dios.
6: Yo hago el bien, vine a hacer milagros.
7: Exactamente.
6: ¿Cuál fue el milagro?
7: Pero ¿cuál fue el maldito milagro?
6: Hacerse rico, hacer rico.
7: No, ya yo sé cuál fue el milagro. Esconder los medicamentos que le tocaba al que se tenía que morir. Él ayudaba al que se jodiera, el que le tocaba morirse de cáncer.
6: Y montarle una clínica de lujo a una comadre en Dajabón.
7: Diablo.
6: Con equipos del oncológico y dinero del oncológico.
7: No, y nombrar, sí, su una gran obra, porque si nombró 50 miembros de una familia, de la misma familia.
6: Todo el mundo progresó.
7: Si
6: ahí
7: tenía la mujer ahí adentro y la ex esposa también, coño, pero en verdad hizo obra.
6: Por poco se compara con Gloria Reyes sacando gente de la pobreza en Supérate. Por poquito. ¡Habla!
7: Papito Lora. Sí.
6: Dime.
9: Ayer cuando ustedes dieron la información de Cecilia Pepín.
6: Ajá.
9: Yo recuerdo que acuérdate que Alicia Ortega hizo un reportaje.
7: También.
9: Esa vaina fue un reparto que le hicieron a su colita de la Z.
7: Sí.
9: En Casapo y Martínez Pozo.
7: Y vas a pasar Pedro Diago Jiménez. También, vas a pasar Cibao, que
9: mira, hay muchos casitos. A Martínez Pozo le dieron dos. Que eso está ahí, eso también es reportaje ahí. A Pedro Jiménez le dieron dos. A José, el único que no cogió casa fue el doctor Nieves.
7: Pero todo el que estaba afín al PLD en ese momento le tocó su casa.
9: El único que no cogió casa ahí fue el doctor Nieves. Pero después tú viste que eso es un reportaje que.
7: Pero deja, suelta los capitaleños y baja para el Cibao para que me mencione el nombre. Que hay un gago que se quiso poner bravo porque yo mencioné eso.
6: ¿Tú te acuerdas?
9: A lo de la Z fue. A lo de la Z.
6: No fue solo a lo de la Z.
7: No, que no fue la.
6: El que hizo ese reparto fue Bienvenido Pérez, que es de Santiago.
7: Y muchos santiagueros tienen su villa ahí.
6: El director de Corpotel.
7: De Corpotel, así
6: mismo. Bienvenido Pérez.
7: ¡Ahora, cobarde!
10: Óyeme, si los cobardes son como yo.
7: ¡Cuidado,
10: Fermín! Hace rato que el país se había incendiado.
7: Fermín, parquea tu lengua y cuidado si hablas del Mesías.
6: ¡Ey, cuidado, papito!
10: No, espérate. Yo voy a darle unas felicitaciones primero para empezar a nuestro querido Congreso de la República por el pequeño gol que metieron entre horas ayer en la tarde.
7: ¡Es a vapor que está cocinando ahora!
10: Entre horas, claro, no hay reforma. Ahí va todo el mundo a tener que pagar más por la basura.
6: Sí. Ah, residuos sólidos, sí, un maldito atraco.
10: Eso es lo primero.
6: Para proteger a los ricos.
10: El pueblo dominicano que vive en Estados Unidos, a la diáspora, como tú dices, José y David, a que no manden dinero a Santo Domingo.
6: Sí.
10: En Santo Domingo se están jugando 125,000 millones de pesos al año en lotería.
7: Con banca frente a frente y la ley dice que a 400
6: pesos. Más de 500 millones diarios se juegan.
10: Más de 400 millones de pesos diarios. Entonces, sí. ¿Por qué yo tengo que estar mandando cuarto a cada rato para Santo Domingo?
6: Que sin ese dinero esta economía se desploma.
10: Para que usted va a decir a mí que tú me dijiste ahora mismo. Cuidado, que digo, no, mire, mi hermano, lo que hay que prenderle fuego al país. Pasen buenas tardes.
6: Con los políticos adentro y de primero, que no salga ninguno.
7: Se lo estoy diciendo, banca frente a frente, y la ley habla de 300 y 400 metros de distancia.
6: Y ahora tienen un sorteito cada 5 minutos, y tú sabes lo que hace la banquera, que saque el monitor para la calle, y la gente se para al frente así
7: a
6: de
7: ver,
6: la banca.
7: A ver la jugada.
6: Cada 5 minutos a apostar. Cada 5 minutos, Mello.
11: No, espérate.
6: Y ahora tienen unos gargos corriendo.
7: Ah, una competencia de gargos.
6: De perros.
7: Oh, my
6: God. Este país.
7: Oh, my God, dice un amigo mío del
6: ¡habla! El deporte de las élites.
9: ¿Cómo van?
6: Tira para adelante.
7: Gradúate, socio, ¿y quieres no, con qué?
9: David, eso es como tú dices, por ejemplo, así en risa, lo de la banca. Que también, por ejemplo, esto es una sociedad enferma con este asunto de los juegos.
6: La ludopatía está acabando con este país.
9: Sí. Entonces, respecto al tema de ahorita, ¿me escuchan?
7: Sí, claro, claro y fuerte, sí, gradúate. Deja el miedo, tira para adelante.
9: Yo a veces me preguntaba que por qué si Dios está poderoso nunca ha destruido el diablo y el infierno, y ahora es que yo lo entiendo porque es que lo ha dejado ahí.
6: Es un equilibrio, hermano, un equilibrio.
9: Porque ve lo que esta gente han hecho con este asunto de lo ecológico con los cenazos.
7: Cuidado, que no te pase lo que le pasó a los dos ladrones cuando estaban uno a la derecha y a la izquierda de Jesucristo, ¿oíste?
6: Hoy estarás conmigo cenando junto al Padre, le dijo.
7: Y al otro, el cuerpo
6: arderás en el infierno.
9: Sí, otra cosa, José, tú dijiste ahorita, por ejemplo, que acuérdate que el detonante de Jesucristo solamente nada más no fue porque se proclamó Dios.
7: Exacto.
9: El asunto fue que Jesucristo tocó los intereses de ese tiempo y por eso fue que le dieron más rápido.
7: Yo no vi cuáles fueron los intereses en ese momento.
6: Mire.
7: Porque si hay algo que dio cuerda fue cuando él dijo que ese templo él lo destruía y lo construía en poco tiempo.
6: De una vez.
7: En horas.
6: Sí. Muchísimas gracias, modelo. Mire, hay un sonido raro, extraño, alrededor de Leonel Fernández Reina. Sí que en una oportunidad, uno de esos recaudadores, el recaudador oficial, en cada partido hay una persona que maneja las finanzas.
7: Hay un saqueo.
6: Y las recaudaciones.
7: Hay un saqueo.
6: El primero que tenían, Leonel lo tuvo que votar. Lo tuvo que votar porque estaba pellizcando. Mandaban 10 y entregaba 3 y 4. Los empresarios llamaban al greñú. Te mandé 10. Y él tranquilo. Puso a otro, que estoy buscando cuál es el nombre de ese, que está pasando lo mismo. Siguen pellizcando. Le siguen pellizcando las finanzas a Leonel Fernández. Y hay muchos empresarios que apuestan, como es costumbre, apuestan.
7: Que se la están pellizcando.
6: A Leonel Fernández, a ese proyecto político, que ya no quieren mandar con ese emisario porque sigue pellizcando.
7: A un león como Leonel.
6: Sigue pellizcando. Sí, porque Leonel no maneja dinero. Leonel nunca en su vida ha tenido esa fascinación por el conocimiento. Conocimiento, lo de Leonel es conocimiento. No teneres, no haberes. Conocimiento. Esa es la grandeza de Leonel. Él ha servido poco para evitar que sus amigos ladrones roben, pero en cuanto a conocimiento y a pertenencia, a Leonel no le interesa lo material, lo excelso, el conocimiento. Tiene grandes luces en ese sentido. Usted lo puede despreciar.
7: Pues
6: usted lo puede despreciar como usted lo hace siempre.
7: Yo podría creer.
6: Que reconocerle eso a Leonel.
7: Yo podría creer que lo que él describe
6: es.
7: Nosotros como país somos un país privilegiado.
6: De tener a Leonel.
7: Porque nació el Mesías.
6: No estoy diciendo.
7: Ahí va el Mesías.
6: No, nunca diré eso de Leonel.
7: Atención, Consoró. Te equivocaste. No es Papito Lora. ¡Habla!
11: Aló, hola.
6: Hola.
11: ¿Qué tal? ¿Cómo están?
6: Bien.
11: Felicidades por su programa.
6: Gracias, gracias.
11: Adelante, David, a los foques 2028.
7: Socio, usted está bien para que me le dé una pela de snug por un momento.
6: ¿A qué hora te bebiste la vena hoy?
7: A las 11.
6: ¿Eh?
7: A las 11 las neuronas salieron de paseo.
6: ¿Con qué te están ligando la pangola que te está fumando?
7: El diablo, ¿por qué fue que cogió?
6: Suéltalo, coño, que te guarda. ¡Habla!
11: ¡José David!
6: ¡Ey! ¡Perremeíta, habla!
11: Tú eres de los despertos. Tú no estás viendo que Leonel hizo hasta un libro de cómo robar. ¿Cómo tú vas a decir eso? Te van a coger. Va en pena a ti con hablándose.
6: Coño, pero ¿cómo?
11: De Leonel.
6: Coño, pero ¿cómo tú vas a decir eso?
7: El Mesías dominicano.
6: Ahora, tú puedes desconocer, describir con palabras lo contrario a lo que yo he dicho. Que
7: ahora Leonel entiendo, Margarita.
6: Nunca se ha interesado por los intereses, por tener, por abarcar.
7: No Leonel
6: es un hombre de conocimiento, de luces.
7: Eso es Quirino que se puso a hablador, a hablar y que le había dado qué sé yo cuántos millones de pesos.
6: Se lo mandó con alguien seguro y pellizcaron porque a Leonel no le interesa
7: dinero. No le interesa eso.
6: Leonel no maneja dinero. Leonel no tiene una cuenta de banco.
7: No. Y recogió casi 40 mil millones de pesos que dijo en los Estados Unidos que era para la campaña de PLD.
6: Eso fue un dinero ahí para invertir en la campaña. Mire, me acaba de llegar una información que el señor director pondrá en pantalla ahora la foto sobre una orden de arresto por violencia de género contra el jefe de seguridad del Hospital General Las Colinas.
7: ¿Qué pasó ahí?
6: Este señor parece que le dio una golpiza, según la denuncia que está ahí, mírela ahí. Lo fueron a hacer preso.
7: Pero ese, ¿y quién es? Pero ese Sánchez Cárdenas que sí, está ahí.
6: Déjeme describirle la información.
7: Y detalle, porque yo te confundí.
6: El encargado de seguridad de Sánchez Cárdenas en el Hospital General Las Colinas fue acusado de violencia de género. Un juez emitió una orden para que lo apresaran y fuera a responder. Y cuando lo fueron a buscar, Sánchez Cárdenas lo metió en su jipeta y lo sacó por atrás.
7: Pero espérate, pero ¿cómo que en Las Colinas? Y Sánchez Cárdenas está dirigiendo.
6: Es el director del hospital Las Colinas.
7: ¿Sánchez Cárdenas?
6: Sí, al lado de Colinas Mall.
7: Oye.
6: Claro, él es el director. Los ricos de Santiago
7: buscaron a Sánchez Cárdenas para que estuviera al frente de esa clínica.
6: Es un eminente médico, facultativo ya. De primera línea.
7: Sí, no, y serio como
6: médico. Corrígeme si estoy hablando mentira.
7: Y serio, no, diga la verdad.
6: ¿Serio de qué?
7: Hable, coño, que Sánchez Cárdenas es uno de los hombres más serios de este país, Sánchez Cárdenas.
6: A mí se me acaba de caer.
7: El PLD no ha podido, óyeme, ni el PRM sacarle nada a la administración de Sánchez Cárdenas.
6: Eso es verdad, en medio de la pandemia.
7: ¿Qué?
6: En medio de la pandemia.
7: Dio la cara como Emma y dijo, le dijo hablador a Gonzalo.
6: Cuando dijo que había traído.
7: No, a mí no me han entregado eso.
6: A mí no
7: me.
6: ¿Qué fue lo que él trajo?
7: ¿Qué fue? No, a mí no.
6: A mí no.
7: A mí usted no me entregó eso.
6: Está haciendo politiquería y a mí no me incluyen.
7: Váyase
6: eso.
7: Con su show por otro lado.
6: Póngame la imagen de nuevo, señor director.
7: Ay, coño.
6: Sánchez Cárdenas es acusado por los abogados de la víctima. De este caso.
7: De ocultar.
6: De ocultar, distraer a este señor que es el encargado de seguridad de ese lugar.
7: ¿Pero por qué cayó?
6: Lo sacó por detrás.
7: ¿Y por qué cayó Sánchez Cárdenas en eso?
6: No entiendo. Sánchez Cárdenas no se protege.
7: Entregue a ese muchacho.
6: ¿Qué le da golpe a su mujer?
7: Si le dio par de pecosas a la mujer, que lo dejen, que caiga preso.
6: Que responda ante la justicia.
7: Yo me imagino que en las próximas horas el honorable Sánchez Cárdenas va a dar la cara y va a decir que lo va a entregar.
6: Entrégalo.
7: Él no tiene que ver con eso.
6: Se llama José Armando Loco Arzuero.
7: Entrega eso.
6: Entrega ese tigre.
7: Y sal de esa vaina, Sánchez Cárdenas.
6: Tiembla tierra cobarde, los opinadores están al aire.
7: Atención, Leonel Fernández Reina.
6: Si te falta valor,
7: coge para acá. Que estamos así, Leo.
6: Rebosados.
7: Timbí, pero hay un problema.
6: Lo producimos en cantidad industrial.
7: Y como a ti te ha sobrado valor para no necesitar un peso de nadie en la República Dominicana, hombre pulcro, limpio, honorable, el Mesías de este país.
6: Está exagerando, compañero.
7: No, es serio.
6: Sí, devuélvase.
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